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0: romántico. 12:40. Las 12:40.
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1: 1:20. La 1:20 minutos.
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1: 2:35. Las 2:35 minutos.
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1: 2:55. Las 2:55 minutos.
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6: Tres de la mañana, 58 minutos. Gente linda, ¿cómo están? Saludo cordial a todas, a todos los que están con nosotros en la sintonía. Don Víctor Acosta está con nosotros en el Control Master de la calle 72. Vamos enseguida con los hechos más destacados. Hoy los estoy saludando desde la ciudad de Coquimbo, en la cuarta región de Chile. Estábamos en la quinta, en medio de las montañas, y aquí tenemos el Océano Pacífico enfrente. Estamos viendo el hermoso mar Pacífico aquí en Coquimbo. Más adelante les voy a hablar de algunas cositas de Coquimbo, donde nos encontramos en este momento. Don Víctor Acosta está con nosotros en el Control Master de la calle 72. Vamos con el tiempo. Aquí tenemos una temperatura de 12 grados. La máxima será de 19 grados en Coquimbo. Barranquilla amanece con una temperatura de 27 grados, la máxima 32. Buen tiempo en Barranquilla, cielo nublado durante todo el día. Vamos a tener velocidad del viento de 15 kilómetros por hora a esta hora, ráfaga de 27. La visibilidad en el Cortizo, 23 kilómetros. Bogotá, entre tanto, amanece con 11 grados la temperatura, la máxima será de 18. Hay probabilidades de lluvia, pero muy escasas al mediodía en la ciudad de Bogotá. La pista del Dorado opera perfectamente con una visibilidad, pista completamente despejada, 25 kilómetros. Bueno, mire, vamos rapidito con los indicadores económicos para ir avanzando en este trabajo informativo que estamos haciendo hoy desde Chile. Bueno, mire, el dólar el viernes subió 11 pesos con 72 centavos. Tasa representativa del mercado para hoy, 3.144 pesos con 14 centavos. Tron dijo en las últimas horas que hay un principio de acuerdo con Irán. Bueno, ya uno no sabe cómo son esos principios de acuerdo, pero lo cierto es que el petróleo sigue volando, volando. Mire, el WTI está en $84.60 y el café colombiano en la bolsa de Nueva York, $3.73 la libra. Bueno, mire, y por el rally del Brent, la utilidad de Ecopetrol está subiendo 75,3% en el segundo trimestre. Con un Brent al $96 entre abril y junio, tendría su mejor trimestre en 3 años, con utilidades cercanas a los 5.05 billones de pesos. Bueno, eso es lo de la economía. Ahora vamos con las noticias y la política. El presidente electo Abelardo de Lespriella defendió fuertemente este domingo la adecuación de la sede alterna de la Presidencia de la República en el edificio principal de la Segunda Brigada del Ejército en el Batallón Paraíso de Barranquilla. Y dijo Abelardo concretamente: "No se está construyendo un nuevo palacio, se está levantando una Casa Blanca en el Caribe. La edificación ya existía. Está ubicada en la sede de la Segunda Brigada del Ejército Nacional", indicó el mandatario. El abogado expresó que su arquitectura neoclásica hace parte de un estilo presente en muchísimas edificaciones históricas de su querida Barranquilla. Y dice más adelante: "Lo que se está realizando son adecuaciones para garantizar las condiciones de seguridad y el funcionamiento adecuado que requiere una sede de la presidencia". Y lo que le preocupa a mucha gente es de dónde está saliendo la plata. El presidente electo dijo: "No se está financiando con recursos públicos. No le está costando un solo peso al pueblo colombiano. Gracias a recursos propios y a donaciones de materiales y elementos por parte de empresarios de Barranquilla". Reveló que el mobiliario está en el orden de los 700 millones de pesos y dice que él lo está poniendo de su propio pecunio. Bueno, se le ha dado mucha polémica al tema de la adecuación de una sede para el presidente electo. Lo cierto es que es una oportunidad para Barranquilla tener al presidente en la ciudad, y obviamente hay que hacer esfuerzos para que esté cómodo, porque va a llegar mucha gente, los ministros, los embajadores, los señores de los bancos, todo el mundo va a venir aquí y va a haber que atenderlos. O sea, si la alcaldía y la gobernación tienen que hacer algún tipo de inversión, hombre, que lo hagan, que lo hagan. Bueno, a propósito del presidente de la República electo, designó a Claudia Benavides Salazar como ministra de Ciencia, Tecnología e Innovación. La nueva integrante del gabinete fue seleccionada entre los profesionales postulados al Banco de Talento del gobierno entrante bajo criterios de mérito, preparación y experiencia. En otras noticias del día, la violencia, el drama y las graves heridas de la víctima del trágico accidente en el barrio 7 de abril. La víctima del atropello masivo registrado la noche de este sábado en la carrera 5 Sur con calle 68 del barrio 7 de abril vive un verdadero drama después de que un conductor de un vehículo particular los atropellara. El siniestro dejó 2 muertos y 2 heridos. Delicado eso, ¿ah? ¿Eh? Sicarios usaron una mini Uzi en un ataque que dejó una adolescente muerta y 3 heridos en Rebolo. La menor de edad fue acribillada de acuerdo con las primeras informaciones. La chica fue identificada como Nani Rojano. Los hechos ocurrieron en la calle 20 con carrera 28. Asesinaron a 3 indígenas en el Valle del Cauca en la masacre número 78 en el 2026. Entre las víctimas, el gobernador mayor del resguardo Yukiwe. Sobre este tema de las masacres, que ya van 78 en Colombia este año, formulamos la pregunta del día.
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6: La pregunta del día dice: ¿cómo explicar que Colombia haya llegado a 78 masacres? ¿Estamos perdiendo el control de la seguridad o hace falta un cambio profundo en la estrategia para proteger a las comunidades? ¿Usted qué opina? Me deja su mensaje en el 322-696-1070 o en la cuenta de X de Jorge Cura 1070. Estaremos muy pendientes de sus comentarios. En Barranquilla han sido cerrados 13 centros estéticos por no cumplir las condiciones mínimas exigidas. Se evidenció que estos procedimientos se practicaban en ambientes no habilitados para este tipo de intervenciones. Óigame, y siguiendo con el tema de la violencia y la seguridad, este fin de semana tuvimos 9 diligencias de levantamiento de cadáveres, reportaron las autoridades entre la noche del viernes y la tarde del domingo. De ellas, 6 por arma de fuego, 2 en accidentes de tránsito y 1 por suicidio. Los homicidios a bala se registraron 3 en Barranquilla y 3 en Soledad. Entre tanto, y aquí viene lo delicado, entre tanto, en el mes de julio cerró con 94 homicidios en todo el departamento del Atlántico. De esta cifra, 48 se registraron en Barranquilla, 29 en Soledad, 6 en Malambo, 4 en Puerto Colombia, 3 en Polo Nuevo, 2 en Galapa, 1 en Juan de Acosta y 1 más en Sabana Grande. ¿Sabe cuántos asesinatos llevamos este año en Barranquilla y el Atlántico? Pasamos de 710 asesinatos. Terrible cifra, ¿eh? Terrible. Ofensiva migratoria de Trump golpea de forma desproporcionada a los latinos de Estados Unidos, dice nuevo estudio. El alcance de esa estrategia está produciendo efectos sociales y económicos que van mucho más allá de la población indocumentada. Mire, es un informe muy interesante que ha publicado Sergio Gómez Maceri, quien es el periodista que cubre las noticias de Estados Unidos para el periódico El Tiempo de Bogotá. Ojalá le pierdan un tiempecito y puedan leer completa esa información. Mire, una noticia muy triste en el plano deportivo. ¿Ustedes se acuerdan de Vilarete, el ex delantero de la Selección Colombia? Hoy Vilarete tiene 73 años. Será sometido a la amputación de una pierna por un agresivo sarcoma. Será operado este lunes, luego de que el cáncer reapareciera tras una primera intervención quirúrgica. La decisión fue tomada por una junta médica para preservar su vida. Ahí está Vilarete, acompañado de algunas figuras del deporte colombiano, como por ejemplo el entrenador Gamero, que ha sido amigo de Vilarete durante muchos años. Bueno, en otras informaciones que vamos a estar manejando hoy aquí en la doble frecuencia, el representante de la Cámara, Daniel Briceño, denunció que el gobierno de Gustavo Petro dejó amarradas a 1.270 personas en el Ministerio de la Igualdad en liquidación a través de una empresa de servicios temporales. El presidente Gustavo Petro reveló en un mensaje en su cuenta de X del activista Beto Coral, donde le pide que salga del país antes del 6 de agosto ante un posible riesgo de su seguridad y persecución de Estados Unidos, que lo ve como un enemigo. Bueno, ¿y para dónde va a ir Beto Coral? Ya lo sacaron de Estados Unidos y está en su país, donde supuestamente debería estar tranquilo. Las autoridades ratifican recompensa de hasta 800 millones de pesos por información que permita la captura de los guerrilleros del ELN que activaron el camión bomba en Cúcuta, dejando 11 policías y 3 civiles heridos. La Fiscalía General de la Nación confirmó que fueron enviados a prisión los 5 involucrados en el homicidio de la joven embarazada María Camila Potosí, ocurrido en la ciudad de Cali. Mire, y a propósito de ciudad de Cali, es muy probable que hoy tengamos un invitado muy, pero muy importante, oriundo de Cali. 6:30 de la mañana lo vamos a tener, creo que en el estudio. No doy el nombre porque a veces pasan cosas y no llegan los invitados. El alcalde de Barranquilla, Alejandro Char, informó que comenzó la instalación del césped híbrido en el Estadio Metropolitano Roberto Meléndez. La Gobernación del Atlántico fortalece la articulación institucional para reforzar la ruta de atención contra el maltrato animal. La Administración Departamental fortaleció la atención de emergencias obstétricas para salvar vidas de madres de recién nacidos. El distrito sigue promoviendo el reciclaje. Más de 100 kilos de residuos recuperados en la Ciudadela 20 de Julio en medio de la iniciativa Separa y Gana, dentro de la estrategia Barranquilla Limpia y Linda. Técnico de la empresa Aire Intervenida ejecutarán trabajos menores en el barrio Alfonso López, en el municipio de Palmar de Varela, este lunes 3 de agosto. En otras noticias judiciales, un hombre fue asesinado a bala la tarde anterior en el barrio Porvenir de Soledad. Sicarios, oye, y esta es grave, ¿eh? Esta la reportamos ahorita. Sicarios con una mini UCI asesinaron a un adolescente de 17 años e hirieron a tres hombres en el barrio Rebolo de Barranquilla. A bala fue asesinado un hombre que se encontraba dentro de una barbería en el barrio El Pueblo de Barranquilla. Bueno, son entre otras las noticias que vamos a estar manejando en la mañana de hoy. Vamos a ir rápidamente con las efemérides que nos envía nuestro compañero Angelillo Benítez. Hoy es 3 de agosto, es el día 215 del año, faltan 4 días para conmemorar los 92 años de Emisor Atlántico, 102 años del Junior y 150 días para que termine el 2026. Bienvenido a agosto. Es el octavo mes del año en el calendario gregoriano y tiene 31 días. Hoy es el Día Internacional de la Planificación Familiar. 1492, zarpa del puerto de Palos de Moguer en España con la esperanza de encontrar una ruta hacia la India por el oeste Cristóbal Colón en su primer viaje transatlántico al mando de tres pequeños barcos, la Niña, la Pinta y la Santa María. Mire, una fecha muy bonita que me llega al corazón, 1740, fundación de San Felipe de Aconcagua por José Antonio Manso de Velasco y Sánchez de Samaniego, conde de Superunda, más conocida como San Felipe, es una comuna y ciudad capital de la provincia de San Felipe de Aconcagua, en la región de Valparaíso, en la zona central de Chile. Bueno, mi pueblo natal está cumpliendo años hoy. 1778 se inaugura el Teatro Scala de Milán. 1811, en la localidad norteamericana de Halifax, nace el inventor estadounidense y pionero en la construcción de ascensores mecánicos, Otis. 1904, nace la actriz mexicana Dolores del Río, máxima estrella del cine mexicano en la era de oro y de Hollywood, durante la era del cine mudo y principios del sonoro. Bueno, mire, y antes de entrar con la música que nos envía Ángel y yo, les voy a contar un poquito de Coquimbo. Coquimbo, donde estamos en este momento, tiene 270.000 habitantes, está conurbada con una ciudad muy bonita también aquí de Chile que se llama La Serena. Su puerto tiene 450 años de historia. Tiene un monumento, así como nosotros tenemos la ventana al mundo, ellos tienen la Cruz del Tercer Milenio. Es una cruz de 93 metros de altura, es uno de los monumentos religiosos más altos de Sudamérica y uno de los más atractivos turísticos de la ciudad. Cuando uno viene entrando a Coquimbo, bajando un cerro, lo primero que uno ve es la Cruz del Tercer Milenio. También tiene la única gran mezquita tradicional de Chile, el Centro Mohamed VI, construido con apoyo del Reino de Marruecos y abierto al público. El equipo de fútbol de Coquimbo se llama Coquimbo Unido, creo que quedó campeón el año pasado o hace dos años, creo que el año pasado. Coquimbo es famosa por su gastronomía marina, entre sus platos típicos destacan los ostiones, machas, locos, ayer comimos locos, erizos y pescados frescos. Bueno, es una población muy bonita, la recomendamos. Sé que ha venido mucha gente de Barranquilla aquí por temas deportivos, de educación. Muy bonito, muy bonito. Recomendada desde todo punto de vista. Bueno, y cerramos con música. 1943 nace Roberto Orlando Bracone, más conocido como Elio Roca. Fue un cantante y político argentino. Tiene un tema fantástico, ¿Cómo deseo ser tu amor o te necesito tanto? 1953, debut de Benny Moré, el bárbaro del ritmo, con su primera banda gigante denominada La Tribu. Y bueno, esta fecha muy importante también en el mundo de la música romántica. 1944, nace Luis Manuel Ferry Llopis, conocido artísticamente como Nino Bravo. Fue un cantante y compositor español. Nino Bravo consiguió con él un éxito arrollador con canciones como Te quiero, Le siguieron Mi Gran Amor, Noelia, un beso y una flor, Libre, que la grabó en el año 1972, y América, América. Tremendo, ¿eh? Murió en un accidente de tránsito. Estaba, en esa época, estaba dándole la vuelta a un cassette para escuchar una canción. Descuidó la conducción del vehículo, terminó estrellado y muerto. Bueno, gente linda, muchas gracias por estar con nosotros. Son las 4 de la mañana, 15 minutos. 4:15, mucha gente. Mire, me están preguntando si hay tinto, ¿ves? Aquí lo tengo, ¿ves? Siempre hay tinto. Un buen café colombiano no puede fallar. Donde vaya, ¿eh? Bueno, gente linda, muchas gracias. Nos quedamos con Nino Bravo. Feliz día para todos. Nos encontramos en 30 minutos nuevamente, Dios mediante. Chao, los quiero mucho.

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1: Cuatro de la mañana, 45 minutos. Gente linda, ¿cómo están? Saludo cordial a todas, a todos los que están con nosotros en la sintonía. Esto comenzó a las 4 de la mañana. Vamos con ustedes hasta la 1 de la tarde con toda la información de Barranquilla, la costa, Colombia y el mundo. Víctor Acosta en el Control Master, Juan Carlos Rodelo maneja redes sociales. Marco Tulio Peralta en la lectura de noticias, estará Lorena Lamilla, Marco Tulio Peralta en la producción general, Lorena Lamilla en la lectura de noticias y Jennifer Salcedo atiende a la gente linda. Bueno, vamos enseguida con el tiempo. Barranquilla amanece con una temperatura de... A ver, me ubico. Barranquilla 27 grados, la máxima para hoy será de 32, buen tiempo en Barranquilla durante todo el día, cielo nublado. La visibilidad en el Cortizos está perfecta, 23 kilómetros, velocidad del viento 15 kilómetros, ráfagas de 27 kilómetros. Bogotá, entre tanto, 11 grados la temperatura, la máxima 18, buen tiempo en Bogotá durante todo el día, hay un asomo de lluvia a las 11 de la mañana, lluvias aisladas. La visibilidad en el Dorado perfecta, 24 kilómetros. Y aquí en la población de Coquimbo, en la cuarta región de Chile, estamos en 12 grados de temperatura, la máxima será 19. Cambió violentamente el tiempo con respecto al lugar donde estuvimos la semana pasada. Allí estábamos siempre entre 3 y 7, 8 grados aproximadamente. Bueno, indicadores económicos. El dólar sigue bajando, aunque el viernes subió a 11 pesos con 72 centavos. Tasa representativa del mercado, 3.144 pesos con 14 centavos. El petróleo sigue subiendo, aunque las cosas de la guerra están medio paradas por ahora. El Brent está en 96 dólares. El WTI en 84 dólares con 60 centavos. El café colombiano en la bolsa de Nueva York, 3 dólares con 73 centavos. Bueno, ahora sí las noticias. El presidente electo Abelardo de la Espriella defendió sede alterna en el batallón Paraíso. Dice que es el símbolo de la descentralización. Puntualizó que no se está construyendo un palacio y que los muebles los está pagando él con su plata por 700 millones de pesos. También dijo sobre esa polémica que se ha armado que varios empresarios de la ciudad de Barranquilla también están colaborando con las adecuaciones que requiere esa sede alterna de la Presidencia de la República en el interior del Batallón Paraíso en Barranquilla. Recordemos que también habrá una sede alterna para el trabajo de los ministros allí en la Plaza de la Aduana. Claudia Benavides, ministra de Ciencias del gobierno de la Espriella, escogida del Banco de Talentos. El mandatario electo indicó que la designó sin conocerla y tras dos entrevistas. Bueno, mire, les cuento que la situación de orden público no deja de ser delicada, muy delicada, por cierto. Este fin de semana tuvimos 9 diligencias de levantamiento de cadáveres. Según reportaron las autoridades, entre la noche del viernes y la tarde del domingo, de ellas 6 fueron con arma de fuego, 2 en accidente de tránsito y 1 por suicidio. Los homicidios a bala se registraron 3 en Barranquilla y 3 en Soledad. Y mire cómo estuvo el cierre del mes de julio. Cerró con 94 homicidios en todo el departamento. De esta cifra, 48 se registraron en Barranquilla, 29 en Soledad, 6 en Malambo, 4 en Puerto Colombia, 3 en Polo Nuevo, 2 en Galapa, 1 en Juan de Acosta y 1 en Sabana Grande. Delicado, ¿eh? Y mire, Amílcar Alvear me está pasando información en este momento de algunas cosas que vamos a tener en los próximos minutos. Me dice, hubo un fraticidio en el barrio Galán. Un hombre mató a su hermano. En Galapa, El hijo por poco casi mata al papá. Y también tenemos hechos judiciales en barrios como El Manantial y El Porvenir en el municipio de Soledad. Y escuchen esta historia que me llegó hace un instante. Una vida de 20 años apagada por simplemente no querer bailar. Sayuris Nailet García, una joven de apenas 20 años, oriunda de Santa Marta, perdió la vida de la forma más cruel e indignante en Aguachica Cesar. Todo ocurrió en el establecimiento conocido como el 510, donde la joven estaba pasando el rato. Un hombre se le acercó y la obligó a bailar con él, pero Sayuri dijo que no. Esa simple palabra, su derecho a decir no, le costó la vida. El sujeto, cegado por la rabia y el machismo más asqueroso, sacó un arma y le disparó en la cabeza. Terrible, ¿eh? Bueno, y siguiendo con noticias judiciales, tenemos 78 masacres en lo que va de este año. Asesinaron a 3 indígenas en el Valle del Cauca. Entre las víctimas está el gobernador mayor del resguardo Kehue Yuquihue en el Cauca. Sobre este tema formulamos la pregunta del día.
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1: La pregunta del día dice: ¿cómo explicar que Colombia haya llegado a 78 masacres? ¿Estamos perdiendo el control de la seguridad o hace falta un cambio profundo en la estrategia para proteger a las comunidades? ¿Usted qué opina? Bueno, me deja su mensaje en el 322-696-1070 o en la cuenta de X de Jorge Cura 1070. Estaremos muy atentos. Mire, hay un informe en el periódico El Tiempo que habla de la ofensiva migratoria de Donald Trump, que golpea de forma desproporcionada a los latinos en Estados Unidos. El alcance de esta estrategia está produciendo efectos sociales y económicos que van mucho más allá de la población indocumentada. Es un informe escrito por el corresponsal del Tiempo en Estados Unidos, Sergio Gómez Maceri. Oiga, muy triste lo que está pasando con Vilarete. Una gloria del fútbol colombiano será sometido a la amputación de una pierna por un agresivo sarcoma. El ex delantero de la Selección Colombia de 73 años será operado hoy, luego de que el cáncer reapareciera tras una primera intervención quirúrgica. Bueno, gente linda, son entre otras las noticias que estaremos desarrollando en esta emisión. Vamos enseguida con las efemérides que nos envía nuestro compañero Angelillo Benítez. Aquí están las efemérides. Hoy es 3 de agosto, es el día 215 del año. Faltan 4 días para conmemorar los 92 años de nuestra querida emisora Atlántico, 102 años del Junior y 150 días faltan para que termine el 2026. Bienvenido a agosto, es el octavo mes del año en el calendario gregoriano, tiene 31 días. La flor de agosto es el gladiolo y su piedra, el peridoto verde, conocida como la esmeralda del pobre, por su parecido con dicha gema. Es una de las piedras preciosas más antiguas del mundo. Saludo a nuestra compañera Lorena Lamilla a esta hora. Lorena, buenos días.
2: Muy buenos días, Jorge. Un saludo especial a usted, a todos los oyentes que nos acompañan. Hoy es el Día Internacional de la Planificación Familiar, algo que tiene que ver con el control de la natalidad en la población sexualmente activa mediante el uso de métodos anticonceptivos de acuerdo a sus intereses y circunstancias.
1: 1492 zarpa del puerto de Palos de Moguer, España, con la esperanza de encontrar una ruta hacia la India por el oeste, Cristóbal Colón. En su primer viaje transatlántico, al mando de 3 pequeños barcos, la Niña, la Pinta y la Santa María.
2: 1740, fundación de San Felipe de Aconcagua por José Antonio Manso de Velasco y Sánchez de Samaniego, conde de Superunda, más conocida como San Felipe. Es una comuna y ciudad capital de la provincia de San Felipe de Aconcagua en la región de Valparaíso, en la zona central de Chile.
1: Bueno, es mi pueblo natal, ¿no? San Felipe, ahí estuvimos la semana pasada. 1778, le agradezco a Angelillo el detalle de recordar esa fecha tan especial. 1778 se inaugura el Teatro Scala de Milán con la ópera Europa Reconocida de Antonio Salieri.
2: 1811, en la localidad norteamericana de Halifax, nace el inventor estadounidense y pionero de la construcción de ascensores mecánicos Otis.
1: 1904, nace la actriz mexicana Dolores del Río, máxima estrella del cine mexicano de la Edad de Oro y de Hollywood durante la era del cine mudo y principios del sonoro. Se le considera una de las más grandes divas del cine, figura mítica de México. Bueno, y llegamos a la música. 1943, nace Roberto Orlando Bracone Maciali, más conocido como Elio Roca. Fue un cantante y político argentino. Fue conocido por los sencillos ¿Cómo deseo ser tu amor? Te necesito tanto amor y yo quiero dibujarte. Despacio,

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1: 1953, debut de Benny Moré, el bárbaro del ritmo, con su primera banda gigante denominada La Tribu. La orquesta era de las llamadas Big Band Jazz, pero interpretando música cubana, y con ella cantó boleros, guarachas, sones montunos en su estilo único, y se situó en la cima de la popularidad.

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1: Bueno, llegamos a 1944, nace Luis Manuel Ferri Llopis, conocido artísticamente como Nino Bravo, fue un cantante y compositor español. Nino Bravo consiguió con un éxito arrollador canciones como te quiero, le siguieron Mi Gran Amor, Noelia, Un Beso y Una Flor, Libre, grabada en 1972, y América, América.

0: lo estaríamos escuchando toda la mañana. Qué bonito canta, o cómo bonito cantaba Nino Bravo. Se nos fue muy joven, tenía toda una vida por delante. Bueno, gente linda, 4 de la mañana, 59 minutos. Vamos con los titulares de los hechos más destacados de las últimas horas.
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0: Atención, 9 diligencias de levantamiento de cadáveres, creo que ya son 10, reportaron las autoridades entre la noche del viernes y la tarde del domingo, de ellas 6 por arma de fuego, 2 en accidentes de tránsito y 1 por suicidio. Los homicidios a bala se registraron 3 en Barranquilla y 3 en Soledad.
3: Entre tanto, el mes de julio cerró con 94 homicidios en todo el departamento del Atlántico. De esta cifra, 48 se registraron en Barranquilla, 29 en el municipio de Soledad, 6 en Malambo, 4 en Puerto Colombia, 3 en Polo Nuevo, 2 en Galapa, 1 en Juan de Acosta y 1 en Sabana Grande.
0: El presidente electo Abelardo de la Espriella advirtió que el mandatario saliente Gustavo Petro y el ex candidato presidencial Iván Cepeda, con su desobediencia civil, buscan la desestabilización de la nación. Advirtió que no lo permitirá y que hará respetar la Constitución.
3: El presidente electo Abelardo de la Espriella designó a Claudia Benavides Salazar ministra de Ciencia y Tecnología.
0: La designada ministra de Cultura, Paola Holguín, denunció nombramiento de última hora en esa cartera y pidió la intervención de los organismos de control.
3: El representante a la Cámara, Daniel Briceño, denunció que el gobierno de Gustavo Petro dejó amarradas a 1.270 personas en el Ministerio de la Igualdad en liquidación a través de una empresa de servicios temporales.
0: El presidente Gustavo Petro reveló en un mensaje en X del activista Beto Coral, donde le pide que salga del país antes del 6 de agosto ante un posible riesgo de su seguridad y persecución de Estados Unidos, que lo ve como un enemigo.
3: Las autoridades ratifican la recompensa de hasta 800 millones de pesos por información que permita la captura de los guerrilleros del ELN que activaron el camión bomba en Cúcuta, dejando 11 policías y 3 civiles heridos.
0: La Fiscalía General de la Nación confirmó que fueron enviados a prisión los 5 involucrados en el homicidio de la joven embarazada María Camila Potosí, ocurrido en Cali.
3: El Tribunal de Nueva York ratificó la condena contra el Estado colombiano y deberá pagar más de 3.5 billones de pesos por el caso de la concesión Ruta al Mar, que busca conectar los departamentos de Antioquia, Córdoba, Sucre y Bolívar.
0: Como lo informamos oportunamente, a 78 ascienden las masacres este año en Colombia, reveló Indepaz.
3: El alcalde de Barranquilla, Alejandro Char, informó que comenzó la instalación del césped híbrido en el Estadio Metropolitano Roberto Meléndez.
0: La Gobernación del Atlántico fortalece la articulación institucional para reforzar la ruta de atención contra el maltrato animal.
3: La alcaldía de Barranquilla indicó que sigue abierta la convocatoria para la red de huerteros urbanos.
0: La Administración Departamental fortaleció la atención de emergencias obstétricas para salvar vidas de madres y recién nacidos.
3: El distrito sigue promoviendo el reciclaje. Más de 100 kilos de residuos recuperados en la Ciudadela 20 de Julio en medio de la iniciativa Separa y Gana dentro de la estrategia Barranquilla Limpia y Linda.
0: Mucha atención, un hombre fue asesinado a bala la tarde anterior en el barrio Porvenir del municipio de Soledad.
3: Sicarios con una mini Uzi asesinaron a un adolescente de 17 años e hirieron a 3 hombres en el barrio Rebolo de Barranquilla.
0: Y mucha atención, Amílcar Alvear nos contará en breve fratricidio en el barrio Galán, en el sur oriente de Barranquilla. Un hombre mató a su hermano, según versiones preliminares, porque este se negó a prestarle la moto.
3: 2 personas muertas y 2 heridas dejó un accidente de tránsito en el barrio 7 de abril de la ciudad. El conductor de un vehículo atropelló a estas personas y las autoridades investigan si estaba en estado de embriaguez.
0: Bueno, y si la pelea de los hermanos fuera poco, escuchen esto. Un joven atacó brutalmente con un tubo metálico a su propio padre mientras departían en su vivienda en el municipio de Galapa. El hombre se debate entre la vida y la muerte en la clínica Reina Catalina de Baranoa.
3: A bala fue asesinado un hombre que se encontraba dentro de una barbería en el barrio El Pueblito de Barranquilla.
0: A balazo fue asesinado un hombre al que obligaron a bajarse de un taxi en la calle 30 con carrera 44, centro de la ciudad.
3: Como Willington de Jesús Pernet Simanca, de 53 años, fue identificado el hombre ultimado con arma de fuego dentro de un billar en el barrio Villadela de Soledad.
0: Un ataque armado en el barrio Pumarejo de Soledad dejó un hombre muerto, otro herido de gravedad. Los sicarios se desplazaban en un motocarro.
3: Como Wendy Cabarca Zambrano, fue identificada la joven que al parecer tomó la fatal decisión de acabar con su vida en el municipio de Sabana Larga.
0: Un delincuente herido y otro capturado dejó una acción del Gaula militar contra la extorsión en el municipio de en el barrio Santo Domingo, en el suroccidente de la ciudad.
3: La policía reportó la captura de dos integrantes de la banda criminal Los Costeños en Palmar de Varela.
0: El Gaula de la policía capturó a un integrante de Los Costeños con una escopeta en el municipio de Tubará. Son las 5 de la mañana, 5 minutos, 5:05. Sean bienvenidos a la más completa información del día. 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

0: 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Fácil y rápido. 5 de la mañana, 8 minutos. 5-8.
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2: Ahora son las 5 de la mañana, 15 minutos, 5:15. Mire, aquí tengo un comunicado de aire que mandaron ayer sobre unos trabajos eléctricos que se van a hacer en el barrio Alfonso López de Palmar de Varela. Pero según las notificaciones de los oyentes a esta hora, la gente de casi todos los municipios de la banda oriental, dígase Sabana Grande, Santo Tomás, Palmar de Varela, estuvieron sin energía anoche y ahora vuelven a estar sin el fluido eléctrico. ¿Qué dicen los oyentes? Jennifer Salcedo, buenos días.
3: Buen día, Jorge. Un cordial saludo para usted y para todos nuestros oyentes. Así como usted lo menciona, en estos momentos y desde las horas de la noche, los municipios de la banda oriental, Sabana Grande, Santo Tomás, Palmar, se encuentran sin energía. Algunos barrios sin el servicio, otros con el servicio. Las altas temperaturas y la falta de energía tienen con dificultad a los usuarios afectados por la empresa Aire.
2: Bueno, esperamos algún tipo de información de los amigos de Aire lo antes posible. Anoche sin luz tuvieron un poquito de energía durante la madrugada y ahora están en las mismas condiciones. 5 de la mañana, 16 minutos. Vamos con un recuento de los hechos judiciales del momento.
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2: Cinco de la mañana, 17 minutos. El mes de julio que acaba de terminar dejó 94 homicidios en todo el departamento del Atlántico. De esos casos, 48 se presentaron en Barranquilla, 29 en Soledad, 6 en Malambo, 4 en Puerto Colombia, 3 en Polo Nuevo, 2 en Galapa, 1 en Juan de Acosta y 1 más en Sabana Grande.
0: Al realizar una comparación con el mismo periodo de 2025, tenemos que hubo un aumento en los casos de homicidios, teniendo en cuenta que se presentaron 61 según los casos que se registraron a diario en Medicina Legal y reportados por Zona Cero y Atlántico en Noticias.
2: En 2025 los homicidios se distribuyeron así. 36 asesinatos en Barranquilla, en julio, 36 asesinatos en Barranquilla, 20 en Soledad, 4 en Malambo y Puerto Colombia 1. También hay datos de los municipios, Lorena.
0: Así es, en cuanto a los municipios del Atlántico, Sabana Larga registró 5 casos, Suán, Manatí y Baranoa un caso respectivamente.
2: De los 94 homicidios, 91 se cometieron a bala, es decir, el 97% de los casos. Y mire, quiero comenzar la información judicial con esta noticia terrible que ocurrió en una zona del Caribe colombiano. Sayuris Nailet García, una joven de apenas 20 años, oriunda de Santa Marta, perdió la vida de la forma más cruel e indignante en Aguachica Cesar. Todo ocurrió en el establecimiento conocido como el 510, donde la joven estaba pasando un rato. Un hombre se le acercó y la obligó a bailar con él, pero Sayuri dijo que no. Esa simple palabra, su derecho a decir no, le costó la vida. El sujeto, cegado por la rabia y el machismo más asqueroso, sacó un arma y le disparó en la cabeza. La joven fue trasladada de urgencia al hospital, luchó con todas sus fuerzas, pero no se pudo recuperar. Terrible historia, terrible historia. Bueno, vamos a...

0: un hombre de 51 años, identificado como John José Dovale, asesinó a puñaladas a su hermano, Fabián Dovale, de 55 años, en medio de una fuerte riña en la calle 37 con Carrera 2. Según las primeras versiones, este lamentable suceso inició en el momento en que Fabián le pidió a John que le prestara su motocicleta, pero este habría respondido que la tenía alquilada y ante su negativa, ambos se trenzaron en una pelea. De un momento a otro, la riña pasó de las trompadas a que uno de ellos empuñara un arma blanca y de ese modo John José le causó heridas de consideración a su hermano, dejándolo gravemente herido. Fabián fue trasladado de urgencia a la clínica Campbell del barrio La Unión, donde se produjo su muerte poco tiempo después de su ingreso. John José habría sido llevado inicialmente a un centro asistencial porque presentaba heridas en sus brazos, pero luego de recibir atención médica fue trasladado a la URI de la Fiscalía para ser judicializado por el homicidio de su propio hermano. Informó para ustedes Amílcar Alvear, Atlántico en Noticias.
1: Bueno, y como si eso fuera poco, escuchen esta historia. Un joven atacó brutalmente con tubo metálico a su propio padre mientras departían en su vivienda en el municipio de Galapa. El hombre se debate entre la vida y la muerte en la clínica Reina Catalina de Baranoa. Vuelvo contigo, Amílcar.
0: Jorge, en un sector de invasión llamado 12 de septiembre en el municipio de Galapa, un joven atacó a su padre con un tubo metálico y lo envió directo a la unidad de cuidados intensivos de la clínica Reina Catalina de Baranoa con un trauma craneoencefálico severo. El hecho se registró en horas de la madrugada de ayer domingo, cuando Luis Eduardo Miranda Herrera, de 44 años, y su hijo Luis Daniel Miranda Guerrero ingerían licor y al parecer consumían sustancias alucinógenas. De repente, en el inmueble ubicado en la carrera 14 con calle 20, padre e hijo se trenzaron en una acalorada discusión que rápidamente escaló a riña y en medio de los golpes que iban y venían, Luis Daniel tomó un tubo metálico y le propinó un golpe en la cabeza. Fue tan fuerte el impacto que el padre del victimario tuvo exposición de masa encefálica y gravemente herido lo llevaron al hospital de Galapa. Allí le brindaron los primeros auxilios y luego lo remitieron al mencionado centro asistencial en Baranoa, donde se debate entre la vida y la muerte. De acuerdo con el informe de la policía, Luis Daniel Miranda Guerrero presuntamente es expendedor de droga y trabaja para el grupo delincuencial Los Costeños. Las autoridades le siguen la pista para dar con su captura por esta brutal agresión en contra de su propio padre. Informó para ustedes Amílcar Alvear, Atlántico en Noticias.
1: 5 de la mañana, 22 minutos, una adolescente muerta y tres hombres heridos deja ataque sicarial la noche del sábado registrado en la calle 20 con carrera 28, barrio Rebolo de Barranquilla.
2: Según las autoridades, los sicarios que perpetraron el atentado a bala usaron una mini Uzi. La adolescente de 17 años fue identificada como Darianis Carolina Vázquez Rojano.
1: Ataque armado deja a un joven muerto y otro herido la mañana del sábado en la calle 18 con carrera 15, barrio Pumarejo, en el municipio de Soledad.
2: La víctima mortal fue identificada como Cristian Llanes, de 20 años, mientras que el herido responde al nombre de Luis Mario Juliao Guerrero, de 22 años.
1: Un motocarrista fue asesinado en el barrio El Porvenir de Soledad. Había sido amenazado recientemente a través de un panfleto que circuló en redes sociales. Amílcar Alvear.
0: Jorge, llamable audiencia, en la calle 18 con carrera 32, en el barrio El Porvenir del municipio de Soledad, fue asesinado a balazos un motocarrista, quien fue identificado como Breiner Andrés Serrano Cabrera y era conocido como El 7. El homicidio se perpetró a las 4 de la tarde de ayer, cuando Breiner se encontraba estacionado en la mencionada dirección y fue abordado por dos sujetos en una motocicleta. El parrillero sacó un arma de fuego y le propinó dos impactos de bala en la cabeza, que lo dejaron sin vida y tendido en plena vía pública al instante. La información recopilada por la SIGIN Metropolitana de Barranquilla señala que este hecho obedecería a un ajuste de cuentas entre la nueva generación del Freseo y Los Costeños por mantener el control territorial de las rentas criminales. Los agentes de Policía Judicial, además, consignaron en su informe del hecho que el hoyo occiso, al parecer, era miembro del grupo delincuencial Los Costeños y recientemente había sido amenazado a través de un panfleto que habían hecho circular a través de redes sociales los del Freseo.

0: Ner Serrano o el 7, tenía 22 años, era natural de Soledad y residía en el barrio Ferrocarril de este mismo municipio. Informó para ustedes Amílcar Alvear, Atlántico en Noticias.
1: Dos muertos y dos heridos dejan aparatoso accidente de tránsito la noche del sábado en el barrio 7 de abril, cuando el conductor de un vehículo particular embistió a varias personas en la carrera 5 Sur con calle 68, aquí en la capital del Atlántico.
2: Las víctimas mortales fueron identificadas como Giovanni Inocencio de la Hoz Romero, de 61 años, y Mariluz Rodríguez Montiel, de 36 años. De la Hoz Romero conducía una bicicleta cuando fue atropellado, quien falleció en el lugar de los hechos.
1: Mientras que Rodríguez Montiel fue trasladada a la clínica San Ignacio, donde se confirmó su deceso.
2: Uno de los heridos responde al nombre de Luis Miguel Galván Hernández, mientras que el otro es un policía que no fue identificado por las autoridades.
1: Mucha atención, las autoridades en Sabana Larga investigan un supuesto suicidio de una mujer de 30 años. Amplía la información César Mendoza. Buenos días.
3: Jorge, muy buenos días a usted y a los oyentes de Atlántico en Noticias. Mucha atención, investigan un supuesto caso de suicidio de una joven en el municipio de Sabana Larga. El suicidio, que por el momento es materia de investigación por parte de las autoridades, se presentó la madrugada de este domingo en el barrio de La Candelaria, de este mismo municipio, al interior de una vivienda ubicada en el sector antes mencionado, donde residía la pareja de esposos. Fue hallado colgado el cuerpo sin vida de una joven identificada como Wendy Cabarca Zambrano, de 30 años de edad. Según las versiones entregadas a las autoridades por el compañero sentimental de la víctima, en la primera asegura que en horas de la madrugada, cuando llegó a su casa, encontró a Wendy colgada de una cuerda pita muy delgada, atada a su cuello, y que según él, procedió a llevarla al hospital del mismo municipio. Mientras que en otra versión asegura que encontró a su mujer con una cuerda aún atada, pero su cuerpo estaba tendido en el suelo. Frente a estas dos versiones diferentes, los familiares de Wendy Cabarca pidieron a las autoridades que este caso sea investigado. César Mendoza, Atlántico en Noticias.
1: Abro un paréntesis en la información judicial porque llega noticia de Aire. Me escribe Aire y me dice: anoche hubo un daño en inmediaciones de Pinza y a las 4:35 de la madrugada de hoy volvió a fallar la línea. Personal técnico está revisando la situación. Recordemos lo que decían los oyentes, que está plenamente confirmado. Municipios como Palmar de Varela, Sabana Grande, Santo Tomás están en este momento sin fluido eléctrico. Hay personal de Aire ya revisando la situación. Dos sicarios asesinaron de varios impactos de bala a un hombre con arma de fuego la noche del viernes en la carrera 44 con calle 30, barrio Centro de Barranquilla.
2: Según las autoridades, la víctima fue obligada a bajar de un taxi en la mencionada dirección y luego otro ocupante del vehículo le disparó en repetidas ocasiones hasta dejarlo sin vida.
1: De varios impactos de bala fue asesinado un hombre la noche del viernes en un billar ubicado en la carrera 8A con calle 43, barrio Villadela del municipio de Soledad.
2: Según testigos, al lugar llegaron dos sicarios. Uno de ellos sacó su arma de fuego y le disparó a Willington de Jesús Pernet Simanca, de 53 años, quien falleció en el lugar de los hechos.
1: Una balacera se registró al mediodía del sábado en la calle 90 con carrera 3A, barrio Santo Domingo, en el suroccidente de Barranquilla.
2: Las autoridades indican que los dos presuntos delincuentes se enfrentaron a bala con miembros del Gaula Militar cuando supuestamente se encontraban realizando extorsión a comerciantes de la zona.
1: Uniformados de la policía lograron la captura en flagrancia de tres personas que presuntamente serían responsables de los delitos de secuestro simple y tráfico, fabricación o porte ilegal de armas de fuego.
2: Los hechos se registraron luego de que una persona informara a la policía que varios individuos, al parecer, habían obligado a un ciudadano a abordar un vehículo y emprendían la huida por la calle 30 en sentido del municipio de Soledad hacia Malambo.
1: Ahora son las 5 de la mañana, 29 minutos, 5:29, avanza la jornada informativa. 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
13: 5:37, 5:37. Mire, los oyentes me están diciendo que ya regresó el servicio de energía a Santo Tomás, Palmar y Sabana Grande, y me lo ratifica también la gente de Aire, servicio normalizado a las 5:31 de la mañana. Bueno, ayer mucha gente me llamó porque hubo un apagón en el aeropuerto Ernesto Cortizos. El apagón no logró que se prendiera la planta de emergencia y las cintas de equipaje quedaron prácticamente paralizadas. Llegaron dos vuelos ayer en la tarde y la gente esperando que llegaran las maletas. Oiga, cada día una película nueva en el Ernesto Cortizos. Vamos enseguida con la pregunta del día.
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13: La pregunta del día dice, ¿cómo explicar que Colombia haya llegado a 78 masacres? ¿Estamos perdiendo el control de la seguridad? ¿O hace falta un cambio profundo en la estrategia para proteger a las comunidades? A ver qué dicen los oyentes a esta hora.
7: Buenos días, emisor Atlántico. Con respecto a la pregunta, pues esto no es nuevo ni es sorpresa. Siempre el mismo patrón, masacre y asesinato de líderes sociales, sindicalistas, de líderes indígenas, presidente de Acción Comunales. La sorpresa fuese que dijesen pues que en la masacre habían un grupo de corruptos y sus secuaces, pero se repite el mismo patrón siempre, los mismos líderes sociales y gente que está con la gente. Esto no es sorpresa, esta es la mano negra de la ultraderecha en Colombia y la derecha. Muchas gracias.
13: Muy amable señor, muchas gracias. Escribe un oyente, dice, la inseguridad, y hay que reconocer, viene galopando desde hace años en nuestra amada Colombia, pero con Gustavo Petro se triplicó porque este señor le entregó a los grupos alzados en armas casi la mitad del territorio colombiano a estos bandidos. Mano dura con ellos. Otro oyente dice, el señor gobernador le quitó la tasa de seguridad ciudadana a los municipios, se la cedió a Barranquilla y el área metropolitana, eso era sabido que la inseguridad iba a aumentar. Eso ha venido ocurriendo en Sabana Grande, Santo Tomás, Baranoa, Manatí, Luruaco, Polo Nuevo, Sabana Larga. Escribe un oyente por acá que viene con un meme. Dijo, resultado del fracaso de la paz fatal del actual gobierno. Y pone el meme que dice, dijo que acababa con el ELN en 3 meses. Dialogó 26 meses con esa guerrilla hasta que descubrió que no iba para ningún lado. Y aparece una foto del presidente Gustavo Petro. 5:41, vamos con más noticias.
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13: Las obras en el Estadio Metropolitano Roberto Meléndez continúan avanzando. El alcalde Alejandro Chari inspeccionó el inicio de la instalación del césped híbrido de la cancha del escenario deportivo, permitiendo más uso, mejor recuperación y mantenimiento para desarrollar partidos de fútbol y conciertos.
15: Ya comenzamos a instalar el césped híbrido de la cancha, una tecnología que la hará mucho más resistente y permitirá que se recupere más rápido para mantenerse en excelentes condiciones durante partidos y conciertos. Además, ofrecerá una superficie más segura para ayudar a prevenir lesiones en los jugadores, escribió en su cuenta de X el mandatario distrital.
13: Esta técnica, que se conoce como hibridar, mezcla pasto natural con fibras sintéticas para que quede mucho más resistente. Escuchemos al alcalde Alejandro Char.
16: En 14 días tendremos la cancha totalmente terminada, totalmente cocida. Son 88 agujas que están penetrando kilómetros y kilómetros de un hilo que va a hacer que este césped esté sólido para nuestros espectáculos. Esta es una cancha híbrida, más del 90% es natural y cerca del 8 o 9% es artificial híbrido, pero estos hilos que se le están incrustando a cerca de 20 centímetros a la cancha, lo que van a hacer es vamos a tener una cancha mucho más resistente, menos lesiones para los jugadores, se va a levantar mucho menos, más fácil de mantener, podremos tener un concierto hoy y el Junior o la selección pueden jugar al día siguiente.
13: Bueno, ahí está el alcalde. Está muy contento con la forma como avanzan las obras en el escenario deportivo, el Estadio Metropolitano Roberto Meléndez. 5:43 5:43.
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13: Con el firme propósito de proteger la vida materna y perinatal en el departamento, la Gobernación del Atlántico, a través de su Secretaría de Salud, lideró el segundo Congreso de Atención de Emergencias Obstétricas.
15: El evento, desarrollado en el Centro Inca en Barranquilla, convocó al talento humano asistencial de las empresas sociales del Estado, ESES, IPS de mediana y alta complejidad y entidades administradoras de planes de beneficios de todo el territorio.
13: El secretario de Salud del Atlántico, Luis Carlos Fajardo, habló con Emisor Atlántico.
19: Durante nuestro segundo Congreso Departamental de Manejo de Emergencias Obstétricas, una estrategia más para acelerar la reducción de la mortalidad materna prenatal. En este momento nos encontramos con todos los médicos del departamento revisando el manejo de todas las enfermedades prevalentes que ocasionen las principales causas o que son principales causas de muerte materno-prenatal, como es la hipertensión inducida por el embarazo. También estamos revisando la ruta materno-prenatal, toda la ruta de atención y cada parte importante en todo el manejo, la atención de la madre durante su gestación. La importancia de un ingreso temprano al control prenatal nos permite identificar rápidamente cualquier trastorno durante el embarazo, evitar sus complicaciones y muertes de la madre o del feto.
13: Bueno, durante la jornada, médicos y enfermeros profundizaron en el manejo de las patologías con mayor prevalencia en la gestión, tales como trastornos hipertensivos, sepsis obstétrica, hemorragia posparto y eventos tromboembólicos. Son las 5:45. Avanza la jornada informativa. 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
5: 5:52, 5:52, más información judicial.
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5: En el barrio El Manantial de Soledad fue asesinado anoche un hombre conocido con el alias de Mojarra. La víctima ya había sobrevivido a un atentado en el año 2024.
7: Jorge, llamaba la audiencia. Mucha atención, que en el barrio El Manantial del municipio de Soledad fue asesinado a las 9 de la noche de ayer un hombre de 22 años, quien venía siendo perseguido por sus verdugos y fue rematado en un parque del sector conocido como El Kiosco. La víctima, identificada como Juan David Acosta Pérez, alias Mojarra, recibió 5 impactos de bala por parte del parrillero de una moto que lo siguió hasta la carrera 12G con calle 68. Su muerte se produjo en el acto. En el mismo hecho, de forma aleatoria, fue alcanzada por un proyectil en la pierna izquierda una moradora del sector, quien fue identificada como Astrid Mauri Santiago, de 52 años. Unidades de la SIJIN asumieron las pesquisas de este crimen, pero hasta el momento se desconocen los móviles del hecho. Juan David Acosta Pérez registraba 3 anotaciones judiciales por los delitos de porte ilegal de armas de fuego, tráfico de estupefacientes y estafa. Además, en el año 2024 fue blanco de un atentado, pero su victimario solo alcanzó a propinarle una herida de bala en el brazo izquierdo. Informó para ustedes Amílcar Alvear, Atlántico en Noticias.
5: Bueno, tremenda la situación que hemos venido suministrando a los oyentes con respecto al orden público. Mire, vía YouTube desde Soledad. Hola, buenos días, Jorge. Estamos sin agua en el barrio Villa Valentina. El agua no tiene presión y ya tenemos 5 días con este problema. Continuamos con otros hechos del día.
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5: Hablemos un poquito de política a esta hora de la mañana. El senador Hernán Cadavid sale al paso de las críticas a Paloma Valencia, quien afirmó que el Centro Democrático no es un partido de derecha. El legislador señala que los problemas del país están por encima de las ideologías. Los Verdes, el Partido Liberal, el Centro Democrático y el Pacto Histórico se unirán para hacerle frente a los atropellos que, según el senador Alejandro Ocampo del Pacto Histórico, cometerá el nuevo presidente Abelardo de la Espriella. Rodrigo Meléndez con la historia.
10: Hola Jorge, muy buenos días. Tenga usted, los oyentes y los compañeros. A raíz de la polémica que se ha dado en Colombia por las afirmaciones de la excandidata presidencial Paloma Valencia en el sentido de que el Centro Democrático no es un partido de derecha, el senador uribista Hernán Cadavid grabó un contenido para redes en donde afirma que el país no necesita discusiones ideológicas, sino soluciones, por ejemplo en seguridad, y planteó la necesidad de acabar con la paz total.
11: Los colombianos no necesitan más discusiones ideológicas, necesitan soluciones. Por eso el compromiso que nosotros hemos adquirido durante todos estos largos meses en la campaña política es la derogatoria, la eliminación de la paz total en el Congreso de la República. Si no se elimina ese instrumento, que es el causante del aumento de los secuestros, del aumento de los homicidios en Colombia, de que tengamos ya más de 28 mil hombres en armas en nuestro país, de que estemos en mitad de 2026 con el mismo número de masacres de todo el año 2025, más de 71 de ellas, vamos a tener entonces la imposibilidad de avanzar en una política de seguridad. Vamos a eliminar la ley de paz total. Vamos a derogar ese instrumento nefasto que este gobierno ha utilizado, que lo único que causó fue empoderamiento de las estructuras delincuenciales.
10: Y en las últimas horas, el senador del Pacto Histórico, Alejandro Ocampo, dio unas explosivas declaraciones en donde afirma que los Verdes, el Partido Liberal, el Centro Democrático y el Pacto Histórico se unirán, como en la elección del presidente del Senado, para contrarrestar al nuevo presidente Abelardo de la Espriella. El senador Ocampo llegó a afirmar que Abelardo tendría que responder por lavado de activos en una corte de Florida.
12: Cuando se junta el Verde, el Partido Liberal, el Centro Democrático y nosotros, no para ser un partido, sino para decir, venga, este tipo está loco, va a llamar a una constituyente, estilo Petro. Y yo ahí sí quiero que todos los opinadores, los dijeron que no se puede una constituyente en Colombia, hagan a decir lo mismo, porque él va a querer perpetuas en el poder, va a pelear con Galán, va a seguir maltratando al señor Eder, y óigase bien, y va a traicionar a Fico. El que decía que quería ser presidente era Fico. Él va a tratar de hacer una alianza con los Char muy fuerte, lo de Barranquilla es darle un impulso a Char, lo de Barranquilla es darle un espaldarazo a Char, y además van a Norteamérica a hacer tres cosas: a defender a los Char, a darle dedo a Petro y a tratar de que de la Espriella no terminen problemas, porque el otro escenario que además puede agudizar esto, que estoy dando mucha chiva, Abelardo puede terminar respondiendo fuertemente en la Fiscalía, en la Corte Federal de la Florida, por los casos de lavado de activos y otros delitos que se le pueden imputar. ¿Por qué? Porque Alex Saab se declaró no culpable. Y la forma de poder negociar Alex Saab con la justicia norteamericana es sapear, porque la justicia norteamericana tiene beneficio para el delator.
10: Mientras ocurren estas noticias políticas, en Cali se dan los últimos toques para la posesión de Abelardo de la Espriella en el Coliseo de la Universidad Santiago de Cali. Rodrigo Meléndez, Atlántico en Noticias.
5: Bueno, de Cali vamos a hablar bastante hoy después de las 6:30 minutos de la mañana, así que estén pendientes. 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
1: Bueno, mi querido John, le cuento. Bocinha ya está en Chile. Llegó anoche, revuelo en el aeropuerto de Santiago para la llegada de este jugador que fue estrella en el pasado Mundial de Fútbol. Se va a poner la blanca de Colo Colo. John Romero Deportes, buenos días.
2: Sí, señor, aquí estamos. Jorge, ¿cómo le va? Fuerte abrazo para usted. Ahí lo vi en el mercado de Coquimbo, hombre. Bien, bien, bien. Buen Omega 3, Jorge. Y lo de Bocinha, ¿no? Se estaba demorando para arribar a Chile. Bocinha. Jorge, un abrazo para usted, un feliz amanecer para los oyentes. Comenzamos con la actualización deportiva de las últimas horas. Hombre, dura derrota, segunda derrota del Junior por liga. No ha podido el Junior en este arranque encontrarse con el buen fútbol, con los goles, con las victorias, con los resultados. Hay que decir que ya las vacaciones terminaron, ya comenzó el campeonato, hay que ponerse serios en este arranque del fútbol colombiano, porque Junior de verdad no tuvo un buen partido frente a Millonarios, y Millonarios en el minuto 91, ya se iba a acabar el partido, le marcó gol a través de Rodrigo Contreras. Una derrota más del Junior, que en el primer partido le ganó el Tolima. Quedó eliminado por Copa frente al Barranquilla y ahora perdió frente a Millonarios en casa. En el Romelio Martínez se llevó la victoria el equipo capitalino. Guillermo Celis en la rueda de prensa, hablando pues y el tema de que preocupa, ¿no? Este arranque de Junior sin fútbol, sin goles. Y sin los resultados, tiene cero puntos el Junior en estas dos primeras fechas de la Liga Colombiana.
3: No ha sido el arranque que esperábamos. El grupo está dolido, es consciente que al final nosotros somos los principales responsables de lo que venimos haciendo. Tenemos que solucionar lo que no estamos haciendo bien, como lo dijo acá el maestro, puertas adentro, apretarnos los pantalones, trabajar más que nunca, y no queda otra, ¿no? Nos duele, pero esto es fútbol, hay que pasar la página rápidamente porque esto no te da espera. Tenemos una semana larga que va a ser dura, pero hay que trabajar para corregir lo que no estamos haciendo bien, decirnos las cosas como hombres que somos, aceptarlas con la humildad del caso.
2: La autocrítica de Celis, sí, ya las vacaciones terminaron, ya estamos en el campeonato, eso hay que decirle a los jugadores del Junior, ya esto se acabó, ya el bicampeonato, todo, ya esto comenzó. Y Brian Castrillón también en la zona mixta, hablando de la derrota del Junior. Junior comenzó bien el primer tiempo, tuvo algunas ocasiones, llegadas, más no tuvo esas posibilidades de pronto de gol, ¿no? Tuvo posesión en el comienzo del partido, pero falta definir, falta meter. El argentino Fridiseschi ya lo hemos visto, pero no ha podido entrar todavía en el circuito. En fin, vamos a ver si Junior esta semana, porque hay que decir que el próximo partido de Junior por la tercera fecha fue aplazado. Le tocaba en Medellín frente a Nacional. Ese partido está aplazado, así que Junior tiene una semana larga de trabajo y volverá a jugar frente a Pereira el lunes 10 de agosto. Así que semana dura de trabajo, trabajar bastante para recuperar el terreno perdido. Castrillón también en la zona mixta.
4: Hola, buenas noches. Bueno, no ha sido el arranque que nosotros hemos querido. Creo que hemos hecho un buen trabajo, una buena pretemporada, pero bueno, eso es de resultados. Confiamos en este equipo, sabemos lo que tenemos y lo único que nos queda es trabajar. Este equipo es de Dios y sé que Dios nos va a sacar adelante. No, por ejemplo, hoy nos faltó ser más eficaces. Creo que hoy tuvimos varias opciones, no fuimos tan contundentes arriba y bueno, hay que ser eficaces en esta clase de partidos. Sí, lastimosamente ya no podemos hacer nada de estos partidos que han pasado, ahora toca descansar la mente, seguir trabajando esta semana y bueno, pensar en el partido ahora de Pereira, que sé que estando tranquilos, que trabajando de la mejor manera podemos ganarlo.
2: Los jugadores del Junior, estas reflexiones de esta derrota. Mire qué ocurrió ayer en el fútbol colombiano. Primero hay que decir que no le fue bien a Jaguares. Jaguares en Montería cayó 3-0 frente a Nacional. Ya en los primeros 32 minutos Nacional ya iba ganando 3-0 en Montería. Pero aparte de eso, hubo desmanes, hubo problemas, apareció la violencia increíblemente entre barras de Nacional. Estas barras de Nacional se ubicaron en Occidental Alta, en el estadio de Montería, y entre ellas, un enfrentamiento entre las mismas barras de Nacional, comenzaron a lanzarse sillas y el partido estuvo detenido media hora. Los equipos se fueron al camerino, sillas van, sillas vienen, mucha violencia en esa parte entre barras de Nacional. Estaba muy molesto el alcalde de Montería por todo lo ocurrido en el estadio de Montería. Y cayó Jaguares, desafortunadamente perdió el equipo de Uber Boder, el técnico cartagenero que está al servicio de Jaguares. No estuvo bien Jaguares, sobre todo en el arranque. En el arranque Nacional liquidó el partido. América le ganó 7-0 a Boyacá. Histórico, una goleada histórica del América, 7-0 al Boyacá Chicó. Santa Fe empató 2-2 frente al Caldas. El otro equipo del Caribe, Valledupar, el Alianza de Valledupar, perdió frente al Deportes Tolima 2-1. El Medellín le ganó 1-0 al Cali. El equipo de Pasto perdió frente a Águilas 2-1. Uber Boder, el técnico de Jaguares, con esta goleada en Montería, todo lo que ocurrió en apenas 30 minutos, Nacional liquidó el partido. Aquí está Boder del equipo de Jaguares.
5: No tuvimos calidad en nuestro juego, en nuestras acciones. Un equipo totalmente desconectado, un equipo que no encontró nunca el juego. Y eso nos costó ante un excelente rival como Nacional. Afortunadamente hubo un receso. Y ahí pudimos recomponer, y yo creo que ya ahí el equipo pudo contener lo que Nacional estaba haciendo, y ya básicamente en el segundo tiempo mejoramos en cuanto a la calidad de nuestras acciones, generando poco, pero es lo que de alguna manera nos está faltando, porque la situación de Wilfrido, la situación de Massa, todas esas cosas.
2: Ojo que Jaguares tiene que hacer un buen semestre, por el tema del descenso. Fútbol de la B, hablando del descenso y hablando de la B. Mire, el Barranquilla en el Romelio Martínez, en el minuto 94, iba perdiendo frente al Atlético, 2-1, y Yesid García logró el empate. Barranquilla 2, Atlético 2. La tiró toda el Barranquilla en el segundo tiempo, pero se defendía muy bien el Atlético, y al final Yesid García logró el empate. Real Cundinamarca 1, Cartagena 1, Unión 0, Orso Marzo 0. Hoy juega el fútbol femenino del Junior, las Tiburonas, frente al Bucaramanga, 4 de la tarde en el Romelio Martínez. En los Juegos Centroamericanos y del Caribe, en béisbol, Colombia cayó 3-0 frente a Panamá, pero avanzó a la super ronda. En el fútbol femenino, Colombia 3, Puerto Rico 0, así que el fútbol femenino de Colombia se encuentra ubicada en las semifinales de los Juegos Centroamericanos y del Caribe en Dominicana. Tuvimos oro en lucha, en gimnasia artística, en ciclismo de ruta, en patinaje. El patinaje arrasó también el fin de semana. Y el medallero queda así. Primer lugar, México, 112 de oro, 77 de plata, 61 de bronce. Disparado México, no hay nada que hacer. Colombia con 55 de oro, 65 de plata, 42 de bronce. Y tercero, Cuba con 28 de oro. Falta mucho deporte, falta mucho deporte. Vamos a ver si Colombia sigue sumando. Grandes Ligas, mira, actuación de los colombianos, los dos lanzadores nuestros. Actuación en las Grandes Ligas, Didier Fuentes, el de Tolú, 2 episodios, 4 ponches. Muy bien, Didier Fuentes. Victoria de los Bravos, 4-2 frente a Nacionales de Washington. Tyron Guerrero tuvo trabajo y le fue muy bien el fin de semana, no solamente el sábado, en donde lanzó muy bien, sino ayer. Victoria de Boston frente a los Dodgers, 8-4, un episodio para Tyron Guerrero, 2 imparables, 1 carrera, 1 ponche. Eso pues con relación al béisbol de las grandes ligas, y nuestros deportistas, nuestros lanzadores, que repito, están allí precisamente teniendo actividad en el día de ayer. Como usted decía, Jorge, Bocinha ya está en territorio chileno y estará precisamente con Colo Colo. Se había demorado para llegar, así que estaremos muy pendientes de cómo le va al veterano, 40 años, y obviamente pues este fichaje del Colo Colo. Hasta aquí, Jorge, este resumen. Más adelante tendremos más información deportiva.
1: Gracias, John. 6 de la mañana, 12 minutos. 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
1: Anoche jugó Chontico Festivo Día 20-67 Serie 2. Chontico Festivo Noche 20-07 Serie 9. Fantástica Festivo 74-86 Serie 8. Sinuano Festivo Día 62-59 Serie 1. Sinuano Festivo Noche 40-73 Serie 1, Caribeña Festivo Día 17-07 Serie 9 y Caribeña Festivo Noche 53-61 Serie 3. Nos escriben los oyentes de Villa Carla. Está muy preocupado porque tenemos 4 días sin el servicio de agua. No hay razón alguna de parte de la empresa ni de la alcaldía de Soledad. Medio viene y se va. Los que estamos en Altos de Villa Carla estamos pasándola complicada. Ya volvemos.
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1: Seis de la mañana, 18 minutos, 6:18, resumen de noticias para quienes están llegando a esta hora a la sintonía de la doble frecuencia. Emisora Atlántico La Reina, nos siguen en zonacero.com, jorgecura.com. Estamos conectados con CTV Barranquilla y Canal 9 que cubre los municipios del Atlántico. También nos puede seguir en todas nuestras redes sociales. Abundante información judicial. El mes de julio dejó 94 homicidios y sumando en todo el departamento. De esos casos, 48 se presentaron en Barranquilla, 29 en Soledad, 6 en Malambo, 4 en Puerto Colombia, 3 en Polo Nuevo, 2 en Galapa, 1 en Juan de Acosta y 1 más en Sabana Grande. En cuanto a los municipios, Sabana Larga registró 5 casos, Suán, Manatí y Baranoa un caso respectivamente. Mucha atención, tragedia en Aguachica. Asesinan a joven de 20 años en un establecimiento nocturno tras oponerse a bailar con un hombre. Sayuris Nailet García Samaria, de 20 años, falleció en un centro médico tras recibir un disparo en la cabeza en el establecimiento El 510 en Aguachica, Cesar. Según versiones preliminares, un sujeto la atacó con arma de fuego luego de que la joven rechazara una invitación a bailar. Y otras informaciones que hemos estado dando a conocer en el transcurso de la mañana de hoy con nuestro compañero Amílcar Alvear. Hay situaciones supremamente complejas que uno no se las imagina. Fratricidio en el barrio Galán, en el sur oriente de Barranquilla. Un hombre mató a su hermano.

0: En el barrio Manantial de Soledad fue asesinado anoche un hombre conocido con el alias de Mojarra. La víctima ya había sobrevivido a un atentado en el año 2024. El presidente electo Abelardo del Espriella advirtió que el mandatario saliente Gustavo Petro y el ex candidato presidencial Iván Cepeda, con su desobediencia civil, buscan la desestabilización de la nación.
1: No podemos normalizar que quienes participaron en democracia estén preparando la desestabilización del país. De mi parte, yo les digo, soy el presidente de todos los colombianos y haré respetar con la fuerza de la Constitución y la ley lo que los colombianos decidieron, que fue elegirme. La tal desobediencia civil no es más que un eufemismo para intentar desestabilizar la democracia y no lo voy a permitir, comentó Del Espriella.
0: Las autoridades ratifican la recompensa de hasta 800 millones de pesos por información que permita la captura de los guerrilleros del ELN que activaron el camión bomba en Cúcuta, dejando 11 policías y 3 civiles heridos.
1: El director de la Policía Nacional, general William Rincón, señaló que el camión contaba con un sistema de activación electrónica por radiofrecuencia y un sistema mecánico sobre rieles diseñado para correr una capa que permitía descubrir y lanzar elementos explosivos.
0: La Fiscalía General de la Nación confirmó que fueron enviados a prisión los 5 involucrados en el homicidio de la joven embarazada María Camila Potosí, ocurrido en Cali.
1: El ente fiscalizador destacó que hubo material probatorio suficiente para analizar el caso y determinar las responsabilidades individuales de cada uno de los implicados.
0: El presidente Gustavo Petro reveló un mensaje en X del activista Beto Coral, donde le pide que salga del país antes del 6 de agosto ante un posible riesgo de su seguridad y persecución de Estados Unidos, que lo ve como un enemigo.
1: Señor presidente, estoy convencido de que van a ir por usted. En la audiencia de fianza de mi caso, un abogado del Departamento de Estado afirmó que yo era un agente de su gobierno. Durante esa audiencia lo mencionó a usted en 7 ocasiones, presentándolo como un enemigo de los Estados Unidos y vinculándolo con supuestas actividades de espionaje u otras acusaciones que, según ellos, se han venido construyendo, destacó Petro.
0: La designada ministra de Cultura, Paola Holguín, denunció nombramientos de última hora en esa cartera y pidió la intervención de los organismos de control.
1: Denunció públicamente los nombramientos de última hora que se vienen realizando en el Ministerio de las Culturas a pocos días del cambio de gobierno. Estas decisiones merecen el máximo escrutinio porque pueden comprometer la transparencia del empalme y limitar la capacidad de la nueva administración para conformar su equipo, dijo Holguín.
0: El Tribunal de Nueva York ratificó la condena contra el Estado colombiano y deberá pagar más de 3.5 billones de pesos por el caso de la concesión Ruta al Mar, que busca conectar a los departamentos de Antioquia, Córdoba, Sucre y Bolívar.
1: Cabe recordar que la concesión firmada en el 2015 en el gobierno de Juan Manuel Santos dependía de los peajes. Sin embargo, el decreto 050 de 2023, expedido en el gobierno de Gustavo Petro, impidió el aumento de las tarifas de los peajes, afectando los contratos de concesión que estaban en ejecución al momento de su entrada en vigencia.
0: Ahora son las 6 de la mañana, 23 minutos, 6:23, avanza la jornada informativa. 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

0: 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Ya regresamos.
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0: Ahora son las 6:31, 6:31.
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0: Póngale cuidado a la historia de una mujer que le entregaron un apartamento nuevo hace 2 años en Ciudad Mallorquín, pero lleno de problemas que no le han permitido adecuarlo y mucho menos habitarlo. Heider Gómez con la gente linda.
19: Hola Jorge, buenos días. Le cuento que hace 2 años a Yaritza Contreras le entregaron su apartamento en el conjunto residencial Mirador de la Ciénaga, ubicado en Ciudad Mallorquín del municipio de Puerto Colombia Atlántico, y desde entonces los problemas en el mismo no han parado.
20: Al día de hoy, todavía el agua se sigue filtrando, todavía sigue ingresando agua al apartamento.
19: 1 año después, parecía que la constructora había respondido y la filtración cesó. Por tal motivo, Yaritza decidió adecuar el apartamento para habitarlo junto a su familia. Pero el problema volvió a aparecer.
20: A raíz de la filtración, yo tuve que mandar a retirar nuevamente, después de que se instalaron los pisos, tuve que nuevamente retirar las baldosas que se encuentran aquí en el apartamento y pues parar la obra. Prácticamente 2 años sin vivirlo, 2 años sin pues habitarlo porque está invivible.
19: Mientras tanto, las afectaciones económicas para Yaritza son significativas. Debe pagar el crédito que hizo en el banco para adquirir el apartamento, que no ha disfrutado.
20: Actualmente me toca pagar arriendo donde estoy viviendo actualmente. Si yo estuviera hoy viviendo acá, pues no me hubiera visto afectada económicamente. Yo tuve que hacer un préstamo grande para hacer las adecuaciones del apartamento, préstamo que estoy pagando y que a raíz de ese préstamo, no he podido gozar del apartamento, no he podido gozar de las adecuaciones, no se ha podido hacer absolutamente nada.
19: Una gran desilusión le ha generado a Yaritza todo lo que ha pasado con el apartamento que ella esperaba con ansias.
20: Uno se entristece porque uno hace tantos sacrificios para obtener una vivienda, para vivir bien, y se encuentra uno con todo esto.
19: La impotencia también la ha invadido.
20: Claro, siento una impotencia, rabia también, porque nadie viene a hacer absolutamente nada. Ni la constructora Amarilo se hace presente, ni la empresa Ubicón, que son los que construyen, tengo entendido que son los que han hecho las construcciones acá. Y nadie hace absolutamente nada.
19: Aparte que brinde una solución definitiva en la tubería, Yaritza espera que la constructora Amarilo le responda económicamente. Estaremos atentos. Soy Aider Gómez, Atlántico en Noticias, con la gente linda.
0: 6:35. Mira, por aquí hay otro oyente y me dice, sufro del mismo problema. Bueno. Detálleme, dé más detalles y me va contando. Ahora son las 6:35, 6:35. Tenemos invitados a esta hora.
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0: La pregunta del día que estamos formulando desde muy temprano dice: ¿cómo explicar que Colombia haya llegado a 78 masacres? ¿Estamos perdiendo el control de la seguridad o hace falta un cambio profundo en la estrategia para proteger a las comunidades? Bueno, la gente ya ha respondido y seguimos recibiendo sus opiniones. Ahora vamos con los invitados.
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0: Mire, el mes de julio cerró con 94 homicidios en todo el departamento del Atlántico. De esos casos, 48 se presentaron en Barranquilla, 29 en Soledad, 6 en Malambo, 4 en Puerto Colombia, 3 en Polo Nuevo, 2 en Galapa, 1 en Juan de Acosta y 1 en Sabana Grande. Para hablar sobre este tema, hemos invitado al profesor experto en asuntos de seguridad, el profesor Luis Fernando Trejos de la Universidad del Norte. Le pregunto concretamente, profesor, lo siguiente. Con esta nueva cifra de homicidios que tenemos en Barranquilla y el Atlántico, ¿qué relación deja esto con respecto a los enfrentamientos entre costeños y la nueva generación del freseo, que es la guerra a muerte que se está viviendo entre estas organizaciones criminales?
23: Para ti, para toda la audiencia de Emisora Atlántico y el equipo técnico que te acompaña. Jorge, lo que estamos viendo es que se pasó de un conflicto que había en el área metropolitana entre pepes y costeños a uno que se amplifica un poco más, no solo por la llegada de nuevos actores criminales que están disputándole el control de rentas ilegales a pepes y costeños, sino que, como lo señaló el ministro Sánchez,
0: A ver qué pasó con la comunicación con el profesor Trejos. Bueno, mire, al realizar una comparación con el mismo periodo de 2025, tenemos que hubo un aumento de los casos de homicidios, teniendo en cuenta que se presentaron 61, según los casos que se registraron a diario en Medicina Legal y que fueron reportados por nuestros medios Zona Cero y Atlántico en Noticias. En 2025 los homicidios se distribuyeron en julio de 2025, 36 asesinatos en Barranquilla, 20 en Soledad, 4 en Malambo y 1 en Puerto Colombia. Esos son los del área metropolitana. Y en cuanto a los municipios del Atlántico, 5 en Sabana Larga, Suán, Manatí y Baranoa, con un caso respectivamente. A ver, profesor, se interrumpió cuando usted iba a hablar de esta guerra entre costeños y la nueva generación.
23: Sí, Jorge, lo que te quería decir es que la guerra no es solo entre ellos dos. Hoy son los más protagónicos de la violencia, pero hay que meter a los pepes también, porque debes entender, Jorge, que estamos en el marco de la reconfiguración del ecosistema criminal en el Atlántico y los que habían sido los actores hegemónicos, pepes y costeños, hoy vienen en decadencia y hay una emergencia de nuevos actores que tratan de disputarle el control de los mercados ilegales. Dentro de esos actores se destaca esa nueva generación del freseo que está compuesta precisamente por ex integrantes de los costeños o disidentes de los costeños, pero también recuerda tú que el ministro Sánchez afirmó hace unos meses en un consejo de seguridad que hay 11 grupos criminales disputándose las rentas ilegales en el departamento. A eso hay que sumarle, Jorge, que una guerra que por tradicionalmente se había concentrado en el área metropolitana, se ha venido expandiendo sobre dos ejes viales claros del departamento, uno es la vía oriental y la otra es la vía La Cordialidad. Y en este caso lo que uno espera, Jorge, es que la llegada del nuevo gobierno sirva para replantear la guerra que se está librando desde el distrito, desde las autoridades contra estos grupos, porque creo yo que hoy el énfasis hay que ponerlo en las rentas ilegales que están manejando esos grupos, porque precisamente ese dinero no es solo el que motiva la violencia, sino el que posibilita que ellos puedan continuar su actividad criminal y sigan expandiéndose por todo el departamento.
0: ¿Y qué podemos esperar del nuevo gobierno luego de los anuncios que ha hecho el señor presidente electo Abelardo del Espriella?
23: Pues bueno, Jorge, lo primero es que va a haber un cambio en el relacionamiento entre la autoridad distrital y la autoridad nacional. Tú sabes bien que había una ruptura en esa comunicación y uno espera que esto se traduzca en voluntad política desde lo nacional para hacer un esfuerzo en el plano local, y necesitaríamos cosas puntuales como poder acceder a inteligencia estratégica desde el nivel nacional para golpear de manera significativa a estos grupos. Lo segundo, Jorge, es que ojalá recibamos también un apoyo en cuanto a operadores de justicia, jueces y fiscales y capacidades de investigación. Tú sabes bien que hoy tenemos un problema estructural de impunidad, porque la policía captura, pero lastimosamente estas personas no son judicializadas, y que se aborde, y ojalá Barranquilla pueda servir como una especie de laboratorio, el tema carcelario. Es decir, cómo vamos a recuperar el control sobre las cárceles, y esto va a implicar un debate profundo, primero sobre el IMPEC y después sobre el tema de la instalación de los inhibidores de señal, que si bien es complejo porque nuestras cárceles están en espacios urbanos, es necesario empezar a golpear esa finanza que es la extorsión y que, como todos sabemos, se dinamiza desde las cárceles del país.
0: Sí, mire, entre otras cosas, quiero invitar a los oyentes más adelante, porque ahora tenemos un invitado, para que escuchen el comentario que va a hacer aquí en Emisora Atlántico La Reina y Zona0.com el abogado Andrés Díaz Arana, un artículo muy interesante que escribió en nuestro portal Zona Cero titulado Milagro Carcelario, Milagro Carcelario. 6:42, me quedo con una persona muy especial, una persona que tiene una gran responsabilidad este viernes cuando el presidente electo Abelardo de la Espriella tome posesión en la ciudad de Cali. Ya les cuento de quién se trata.
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0: Bueno, la noticia del momento a las 6:45 de la mañana. Tenemos aquí en el estudio al señor alcalde de Cali, el doctor Alejandro Eder. Señor alcalde, ¿cómo le va? Muy buenos días.
4: Muy buenos días, Jorge, muy bien, muy contento de estar aquí en Barranquilla, muy contento de estar acompañándote a vos aquí en estos micrófonos.
0: Bueno, ¿y qué hacen? Cuéntame ahí como para después entrar con el cuestionario, ¿qué hacen Barranquilla?
4: Pues hermanos, Barranquilla pinta que es la nueva capital de la República, entonces hay que pasar por acá, lo cual la verdad pienso que es bastante positivo. La verdad creo que este esfuerzo por descentralizar el país, pero en serio, creo que desde Cali en todo caso lo celebramos con toda.
0: Bueno, yo me imagino que usted ha venido acá para de alguna manera ir organizando algunas cosas de lo que se va a hacer el viernes en la ciudad de Cali. ¿Cómo será la logística, tanto externa como interna, para la posesión del presidente Abelardo de la Espriella?
4: Pues lo primero, Jorge, es decir que para nosotros los caleños esto es un honor gigantesco. Esta es la primera vez que se posesiona un presidente en Cali, y si no estoy mal, es la primera vez que se posesiona un presidente en la historia de Colombia fuera de Bogotá. Entonces, la responsabilidad es gigantesca. Ya en cuanto a lo que tiene que ver con la posesión, digamos que la posesión en sí, la ceremonia de la posesión, la ceremonia militar, eso es algo que prepara el equipo del presidente electo y Casa Militar. Pero nosotros en Cali, pues evidentemente estamos vistiéndonos para la fiesta, estamos organizando la ciudad, estamos poniendo la bandera de Colombia por todo el lado, estamos haciendo un llamado a la ciudadanía a que nos sintamos orgullosos como caleños. Esto es algo que trasciende, por así decirlo, la política, esto es algo histórico, esto es algo de patriotismo.
0: Alcalde, creo que usted alcanzó a escuchar el informe anterior relacionado con lo que pasó en Barranquilla en materia judicial en el mes de julio. Estamos muy atacados por las bandas criminales. Me imagino que la ciudad de Cali atraviesa por la misma situación. ¿Usted me podría describir cómo está Cali en ese aspecto y qué esperan del nuevo gobierno?
4: Pues mira, Cali es una ciudad muy, muy particular, es una ciudad muy especial. Primero que todo, es una ciudad muy pujante. Cali es una ciudad tradicionalmente industrial. Nosotros tenemos el 18% del aparato industrial de Colombia en nuestra ciudad o sus alrededores. Tenemos el 22% del aparato agroindustrial. Tenemos tres de los mejores hospitales, no de Colombia, sino de América Latina, incluyendo el segundo mejor, la Fundación Valle del Lili. 5 de las mejores universidades, la mejor universidad pública departamental. Es decir, Cali es una ciudad pujante y echada para adelante. Pero Cali es también la capital del suroccidente y del Pacífico, una región que ha sido abandonada históricamente por el Estado colombiano. Si uno mira hacia el sur de nuestra ciudad, nosotros estamos muy cerca de la frontera con el Cauca, las siembras de coca y la producción de cocaína comienza a 20 kilómetros de los límites de la ciudad de Cali. Esto trae consigo violencia, trae un daño ambiental a unos niveles espantosos por toda la producción de cocaína que hay en Colombia. Ahorita se están destruyendo todos los ríos, se están destruyendo todas las selvas. Entre Cali y la frontera con el Ecuador está el 60% de la producción de cocaína del país. Si miramos los departamentos del Pacífico, Chocó, Valle, Cauca, Nariño, en la mitad de los municipios, incluyendo a Cali antes de que yo llegara, hay o había minería ilegal. ¿Por qué digo incluyendo Cali hasta que yo llegara? Porque el primer año que yo llegué cerramos las minas ilegales que habían en la parte alta de Cali, en el Parque Nacional de los Farallones. Pero lo que vemos es una región que está completamente asediada por las economías ilegales y por estos grupos narcoterroristas, que estos grupos lo que hoy son ejércitos de traquetos. Y estos ejércitos de traquetos son los que el año pasado tiraron a Cali 8 ataques terroristas, nos estallaron 8 bombas en Cali, asesinaron a 10 caleños, mandaron a 175 personas al hospital, solo en Cali. Si miramos los municipios vecinos, el asedio narcoterrorista fue absoluto el año pasado, muchos más muertos, muchos más heridos, todos terminaban en Cali, además porque tenemos la red hospitalaria. Si bien hemos logrado controlar eso este año de la mano de nuestra fuerza pública, que es una fuerza valiente, los soldados y los policías de Colombia, Dios los bendiga, son unos verdaderos héroes, aquí lo que nosotros necesitamos es mayor contundencia contra estos delincuentes, que son además unos cobardes, Jorge. Estos grupos hay que llevarles la pelea y hay que garantizar la seguridad para que pueda haber paz, para que pueda haber desarrollo. Entonces, nosotros tenemos mucha expectativa en ese sentido con algunas de las posiciones que ha planteado el presidente de la Espriella, y estamos listos para que llegue ese 7 de agosto rapidito.
0: Sí. ¿Y qué piensa usted que debe hacer Abelardo de la Espriella para controlar esa violencia, no solo en zonas rurales, sino también en las ciudades?
4: Lo que pasa, y yo te doy el ejemplo de Cali, las siembras de coca comienzan a 20 kilómetros de la ciudad. ¿Qué quiere decir eso? ¿No? Porque eso quiere decir todo y nada para mucha gente que no conoce. Haga de cuenta, estamos en Barranquilla, haga de cuenta en Soledad. Hagan de cuenta, cuando yo digo que comienza en las faldas de la ciudad, en Jamundí, que es municipio vecino de Cali, hay por lo menos 2.000 hectáreas de coca sembradas. Eso es como si en Soledad hubiera 2.000 hectáreas de coca sembradas, así de cerca a Barranquilla, así de cerca a la ciudad. Esas 2.000 hectáreas de coca, mira, cuando siembran coca, ese es el menor de los males, porque al fin y al cabo es una mata. El problema es la cocaína. Cada hectárea de coca produce 10 kilos de cocaína. O sea que 2.000 hectáreas producen 20 toneladas de cocaína al año. Para producir cada kilo de cocaína se utilizan 82 kilos de precursores químicos. Todos esos precursores químicos terminan en los ríos. O sea que estamos hablando, pues, de centenares de precursores, de toneladas de precursores químicos anualmente solo en Jamundí. Pero si a eso lo pegamos al norte del Cauca, pues estamos hablando de una producción que en las faldas de Cali puede superar las 100 toneladas anuales. Te lo pongo en perspectiva. En el último año de Pablo Escobar, Colombia entera producía 80 toneladas de cocaína. Y ahorita estamos hablando de eso a 20 kilómetros de Cali. A nivel nacional se están produciendo 3.000 toneladas de cocaína. Y por eso es que nosotros vemos el deterioro generalizado de la violencia. No es solo aquí ahorita en Barranquilla. Mira lo que pasó en Palomino hace algunas semanas. Mira lo que está pasando en el Casanare. Mira lo que está pasando en Cúcuta. Hasta en Tunja están poniendo bombas. Yo creo que en Tunja no ha explotado una bomba desde la Guerra de Independencia. Entonces, ahí también es donde uno dice qué es lo que está pasando. Y aquí se necesita es recobrar el control. Yo llevo 2 años y medio ya como alcalde. Yo he trabajado muchos años en lo público. Yo trabajé en todo lo que tenía que ver con la seguridad y las negociaciones en gobiernos pasados. Entonces, conozco bien nuestra fuerza pública. Yo sí puedo decir, la fuerza pública colombiana está intacta. Las capacidades están ahí, la voluntad de lucha está ahí, lo que se necesita y es lo que tiene que hacer el presidente es darle los recursos a la fuerza pública, los cuales Petro disminuyó por lo menos en un 30%, y darles la orden, darles el acompañamiento, darles el blindaje político y legal para que hagan lo que tienen que hacer.
0: Bueno, le cambio un poquito el tema. ¿Cómo le fue a Cali con el presidente Petro? Entre otras cosas, porque a nosotros aquí en Barranquilla nos fue bastante mal, bastante mal. En vez de darnos, nos quitó.
4: Pues Jorge, yo creo desafortunadamente esa es la historia por todo lado. Y eso es muy triste, y lo digo de esta manera. Yo soy un alcalde que no soy petrista y no soy de izquierda, de una ciudad que ha acompañado al presidente Petro, donde él ha tenido muchos adeptos y la izquierda también. Y ni así el presidente Petro le ayudó a Cali. Nosotros, en materia de seguridad, pues los retos que mencionaba ahorita, el deterioro fue espantoso, porque además, si se deteriora en el campo, producen cocaína, inundan la ciudad con drogas y eso dinamiza la inseguridad en la ciudad. Entonces, por eso están las dos cosas conexas. Segundo, nosotros en Cali tenemos un proyecto estratégico en el Valle del Cauca que llevamos más de una década desarrollando, que es el tren de cercanías del Valle, que va de Jamundí a Cali, luego de Cali a Yumbo y luego de Cali al aeropuerto y a Palmira. El primer tramo, Cali-Jamundí, tiene 24 kilómetros, está listo, está diseñado, tiene todos los vistos del Ministerio de Hacienda, todos los vistos del Ministerio, los vistos buenos del Ministerio de Transporte. Lo único que faltaba era que el presidente Petro en septiembre del año pasado dijera adelante, y no quiso. Entonces, seguimos los caleños esperando este proyecto estratégico simplemente porque el presidente no tuvo la voluntad, probablemente por razones políticas. Mejor dicho, por razones políticas, porque el alcalde de Cali no le caía bien. Y pues eso es absurdo cancelar una región entera o castigar una región entera por eso. Tercer proyecto, pero, Universidad de Oriente. El Oriente de Cali es uno de los sectores más marginados de la ciudad. Estamos listos para construirla hace 2 años. No ha sido o no fue ya posible que el gobierno nacional se pusiera la 10. Entonces, esto solo para mencionar algunos proyectos que hacen falta. Pero así todo, te digo, Jorge, que nosotros en Cali hemos resistido, nuestra ciudad viene avanzando, hemos hecho un gran trabajo desde la alcaldía por recuperar a Cali y en eso estamos.
0: Sí, creo que el asunto de las relaciones del presidente con las regiones ha sido terrible, porque lo mismo pasa en Cali, pasa en Barranquilla y pasa en Antioquia, en Medellín. ¿Por qué ese comportamiento del presidente y que a la hora de la verdad termina golpeando a la gente?
4: Pues es muy triste porque pareciera que solo tiene una voluntad por desasociar, dividir, polarizar y castigar. Y eso pues es absurdo, porque como bien lo decías, ¿a quién afecta que no hayan construido la Universidad de Oriente? Pues a miles de jóvenes de familias humildes de Cali que se les aleja el sueño de la educación superior. ¿A quién castiga por no hacer el tren de cercanías? Pues primero a los 6.000 empleos que se iban a generar en Jamundí, una ciudad que ha sido afectada recientemente por la violencia de nuevo. Pero adicionalmente a todos esos ciudadanos, a todas esas ciudadanas, mujeres trabajadores, jóvenes estudiantes, padres de familia que necesitan movilizarse, el medio ambiente, para poder transportarse de una manera sostenible. Aquí no están castigando al alcalde de turno, están castigando a toda una región. Y en materia de seguridad es espantoso, porque uno dice, ¿cómo le han dado rienda suelta a las economías criminales de esta manera? Vemos cómo no solo se multiplica la producción de cocaína y de minería ilegal, también vemos cómo se multiplica el reclutamiento de niños y de niñas, el reclutamiento forzoso, a tasas no vistas ni siquiera en las épocas de las FARC. Vemos cómo vuelve el terrorismo, vemos cómo vuelven los desplazamientos, por Dios santísimo. Es decir, es una falta de seriedad con el pueblo colombiano.
0: Sí. Mire, doctor Alejandro, tengo preguntas de los oyentes.
4: Las que quieran.
0: Un médico dice, pregúntele al alcalde de Cali sobre qué medida de contingencia tiene si se presenta la minga a la posesión del presidente.
4: Pues mira, nosotros hemos recibido la minga varias veces, por así decirlo. Yo tengo una posición en Cali muy clara, y ese yo soy ante todo también un demócrata. Aquí todos los colombianos tenemos el derecho a la protesta siempre y cuando sea pacífica y dentro del marco de la ley. Entonces, si es pacífica en el marco de la ley, no pasa nada. Pero si llega a haber violencia, si llega a haber vandalismo, si llega a haber bloqueos, nuestra respuesta es firme y con absoluta contundencia. Así lo hemos hecho en los últimos 2 años y medio. Y la nación ha podido ver que Cali ha estado en paz, respetando los derechos de todos. En cuanto a contingencias médicas, pues nosotros estamos, como ustedes saben, en Colombia enfrentando una crisis de la salud que fue creada por las fallidas políticas del gobierno central. Lo que sí se está evaluando, la gobernación del Valle, es un cierre de fronteras de desplazamientos masivos de personas, porque simplemente no tendríamos la capacidad hospitalaria para atender. En el caso de Cali, yo aprovecho, Jorge, y para responderle al amigo médico, yo desde un principio vi que nosotros íbamos a enfrentarnos a una crisis de la salud cuando arranqué mi administración en enero del 2024. Por eso yo arranqué con una política que es la política más ambiciosa de inversión en infraestructura de salud y fortalecimiento de la salud en Cali. Nosotros en Cali tenemos 90 puestos de salud, 40 de los cuales estaban en pésimo o mal estado. En este momento estamos arreglando de manera simultánea 32 de ellos, ya entregamos 12 y los puestos de salud están quedando, haga de cuenta, como el mejor hospital de la ciudad, como la Fundación Valle del Lili o la Clínica Imbanaco. Lo segundo, sí, estamos construyendo 4 hospitales públicos nuevos. En un momento de la historia colombiana donde hay hospitales públicos cerrando en otras ciudades, en Cali estamos construyendo 4 hospitales nuevos. Y lo tercero, en una época en que está muy mal la salud pública. De las seis S's de Cali, tenemos seis empresas sociales del Estado que son las que brindan ese servicio de puestos de salud y hospitales de primer nivel en la ciudad. Cuatro de ellas entraron a la lista de las 500 empresas más grandes del Valle del Cauca por un buen manejo financiero y porque ampliamos sus servicios para incluir régimen contributivo e inclusive internacionales que vienen a Cali a recibir servicios de salud, hoy están pagando para hacerlo en nuestras heces. Entonces, hemos hecho un gran esfuerzo por fortalecer la oferta de salud. Evidentemente, también anhelamos la llegada del presidente de la Espriella y de su equipo para ya poder enderezar este enredo que han hecho del gobierno Petro.
0: Sí, escribe una persona y me dice, Jorge, a ellos por lo menos les hicieron la COP26. Por aquí ni Panamericano, ni Fórmula 1, ni nada. Oiga, doctor Eder, hay una polémica nacional por la plata que está invirtiendo Abelardo de la Espriella con el apoyo de Gobernación, entiendo, para remodelar una sede allí al interior de una guarnición militar donde va a despachar. Pregunto, ¿cuánto le costará a Cali este evento y qué beneficios económicos deja para la ciudad?
4: Ah, no, pues yo te lo pongo así. Ahorita mencionaban la COP16. A mí el otro día me decía alguien, oye, el alcalde, a Cali se le apareció la Virgen dos veces. La primera vez con la COP16, la segunda vez ahorita con la posesión. ¿Por qué? Porque cuando hay un evento de esta magnitud, pues viene todo el mundo para la ciudad. Con solo decirte que los hoteles internacionales, los que se designaron para las delegaciones internacionales, los más grandes de la ciudad, ya tienen ocupación plena, ya alcanzaron el 100% desde el sábado. El resto de los hoteles se están llenando entre hoy y mañana. Vienen a Cali representaciones del más alto nivel de 10 países y de nivel de ministros y de primeras damas, por ahí otros 15 o 20 países. Con ellos vienen la prensa europea, latinoamericana, norteamericana, vienen parlamentarios. Entonces todo esto pone a Cali de nuevo en ojos del mundo por una razón positiva. Y además, pues es la razón perfecta para darle otro empujón a organizar a Cali. Estamos poniendo la ciudad linda, estamos colgando la bandera de Colombia por todo lado, estamos organizando las vías, estamos organizando las zonas verdes, algo que hacemos pues todos los días, evidentemente, pero esto nos da el ánimo para dar un empuje más fuerte. Entonces, es muy importante, se mueve la economía, llegará gente a Cali, y lo más importante, Jorge, es que esto es el 7, que es viernes. El 9, dos días después, inicia el festival de Petronio Álvarez, que este es el festival afrocolombiano, afropacífico específicamente, más importante de nuestra región. Es el festival afro más importante de América Latina. Por cierto, invito a los oyentes, hermanos barranquilleros y hermanas barranquilleras, si no han estado en el Petronio, los invito a Cali. El 9 es el inicio oficial, pero el inicio ya con toda es a partir del 12 de agosto hasta el 17 de agosto, y eso es una vaina absolutamente espectacular. Si vos no lo conoces, Jorge, deberías de pasar. Y me dicen que estás en Chile, hermano. Más que Chile, sí, te necesitamos en Cali.
0: Oiga, ya para
4: me dijeron terminar. Dijeron que vos eras del Colo-Colo, hermano. ¿Eso es cierto?
0: No.
4: Eso
0: no,
4: me estaban
0: no,
4: diciendo
0: no,
4: acá.
0: No. Yo soy de un equipo chiquitico que se llama Unión San Felipe. Oiga, okay. Mire. Oiga, doctor Alejandro. Usted acaba de hacer una reflexión de lo que le va a llegar a Cali estos días. Nosotros vamos a tener la sede alterna. O sea, todo el mundo va a tener que pasar por Barranquilla de ahora en adelante. De hecho, a usted lo tengo sentado ahí por esta decisión del presidente Abelardo. Pero mire, yo no sé por qué los que están criticando esta situación de una plata que se está invirtiendo allí en el batallón son precisamente parlamentarios nuestros. Yo honestamente quiero mucho a Orlando de la Hoz, que ha asumido esta vocería, pero no la termino de entender. ¿Usted sabe los beneficios que va a tener la ciudad con un presidente parqueado aquí 20 de los 30 días del mes.
4: Claro, es decir, con solo decirte esto, necesariamente tendrán que volver a abrir los vuelos de Cali a Barranquilla. Entonces, ¿cómo hacer nosotros hoy no tenemos vuelos directos entre Cali y Barranquilla? Eso es una falta de seriedad en un país como Colombia. El hecho de que el presidente tenga su sede alterna aquí en Barranquilla la celebramos. El hecho de que él haya anunciado que tendrá sede alterna en Medellín y también en Cali, para nosotros también lo celebramos. El presidente ha comenzado a descentralizar algunas de las instituciones nacionales que hay en Bogotá. Por ejemplo, Cotecmar. Pues, ¿cómo iba a quedar en Bogotá? Por Dios altísimo, se lo trajo para Barranquilla. Sí. Hace perfecto sentido. ProColombia se va para Medellín. Ahí pues estamos atentos para ver qué puede llegar a Cali. Pero a medida que uno trae esas instituciones de primer nivel a las regiones, eso necesariamente descentraliza el país en serio, no en papel, no en una ley, no en una intención, lo hace en serio. Entonces, a mí me parece fabuloso y creo que el bien que traerá en hotelería, en transporte, en descongestionar a Bogotá, será importantísimo para Colombia.
0: Mire, mi compañera Lorena Damilla manda esta pregunta. Alcalde, después de conocer lo ocurrido con María Camila Potosí y su bebé, ¿qué piensa usted que está fallando en nuestra sociedad para que lleguemos a hechos de esta naturaleza?
4: Mira, esa es una pregunta muy, muy importante. Esto es un caso que a nosotros los caleños nos ha golpeado mucho, evidentemente a toda la ciudadanía, a la familia de María Camila, pues sobra decirlo, hay que estar todas nuestras oraciones con ellas, a los investigadores que adelantaron el caso, pues a ellos agradecerles porque trabajaron un ritmo descomunal, pero a ellos también los ha afectado mucho llevar este caso. Y yo creo que aquí hace falta, es un tema de valores, es un tema de valores, de formación, de valores de familia que han afectado la mujer criminal salvaje que orquestó este delito contra María Camila y su bebé. Es una mujer que está enferma, pues, francamente, pues eso uno no le pasa por la cabeza algo así. Pero aquí tiene que haber, es un tema de mayor formación en valores, fortalecer la familia y también necesitamos disminuir la violencia en el país. Cuando vivimos en un país tan violento, pues entonces estas cosas le parecen normales a algunas personas.
0: Bueno, doctor Alejandro, muchas gracias por estar con nosotros. Bienvenido a Barranquilla. Estoy seguro que se va a repetir esta visita y ojalá pronto se restablezcan, se reanuden los vuelos entre Barranquilla y Cali. Yo creo que las aerolíneas deben estar manejando esta posibilidad.
4: Esperemos que eso sea pronto y también decirle a los barranquilleros, muy contento de estar aquí, muy contento además, Jorge, de estar aquí mirando por tu ventana y viendo cómo están arreglando. Me dicen que ahorita se llamará la Avenida Shakira.
0: Sí, señor.
4: Y me alegra mucho ver siempre venir a Barranquilla, ver esta ciudad como echa para adelante. Mi admiración y aprecio al alcalde Char siempre y además agradecimiento porque ha sido un gran compañero, un gran colega y un gran asesor para mí en este tiempo como alcalde.
0: Muchas gracias, don Alejandro. Alejandro Eder, el alcalde de Cali, está con nosotros hoy en el estudio de Emisor Atlántico Espectacular, La Reina y ZonaCero.com. 7:09, avanza la jornada informativa. 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Ya volvemos.
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0: Ahora son las 7 de la mañana, 17 minutos, 7:17, continuamos.
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0: Esta mañana vamos a conversar unos minutos con el abogado Andrés Díaz Arana a raíz de un artículo que publicó en zonacero.com y que está dando de mucho de qué hablar. El artículo se titula Milagro Carcelario. Y ahorita hablábamos del tema con el profesor Luis Fernando Trejos. También lo tocábamos tangencialmente con el alcalde de Cali, Alejandro Eder. A ver, doctor Andrés, ¿qué plantea usted en esta columna titulada Milagro Carcelario? Buenos días.
15: Jorge, muy buenos días. Un saludo para ti, para la mesa y, por supuesto, para todos los oyentes. La columna, en efecto, se llama Milagro Carcelario porque es lo que creo que va a hacer falta para superar la crisis penitenciaria que tenemos hoy. Un auténtico milagro. Yo digo en la columna, abre diciendo que con tanto lío afuera, pues claro, nadie está hablando de lo que ocurre dentro de las cárceles, pero deberíamos estar hablando de lo que ocurre dentro de las cárceles, porque no de este gobierno, ¿cierto? Es una crisis que mal haría uno con decir que se le inventó este gobierno o que es culpa de este gobierno, para nada. Llevamos realmente 30 años en una cosa que se llama estado de cosas inconstitucional, que significa que, palabras más, palabras menos, pues todo el sistema, todo lo que está ocurriendo en el sistema es contrario a la Constitución. Dicho esto, pues en los últimos 4 años es que creo que no ocurrió ningún avance, pero ni, diría yo que ni próximos a haber un avance. Las cárceles están desbordadas completamente. Tenemos un hacinamiento que se está disparando. Hoy estamos como en un 24-25% de hacinamiento. Nos están sobrando más o menos unas 25.000 personas que no tienen cupo. Y esto, lo interesante del asunto, no, o lo preocupante del asunto, no es lo que está ocurriendo ahora, sino en los últimos 4 años no ha hecho sino aumentar. Yo creo que este hacinamiento hace 4 años tenía que estar alrededor del 21-22%, de pronto lo dejó Duque, después de haberlo bajado bastante con el COVID, y ahora pues está subiendo un punto porcentual cada año. Eso es una

0: un problema de seguridad. Si tú tienes una cárcel que está diseñada para custodiar a 1,000 personas y le metes 3,000, pues no hay guardias suficientes. Es un tema también de salud. Si tú prevés medicamentos para 1,000 personas y tienes 3,000, pues claro, la gente se te va a morir de enfermedades curables. Es un problema de alimentación. Pues si la sopa no te alcanza, te toca echarle agua. Entonces, volvemos a todos los problemas que ocurren dentro de las cárceles que se desbordan hacia afuera. Hablemos de los CAIS, hablemos de las OPJs. Jorge, los juzgados están siendo usados para tener gente transitoriamente hasta que la puedan pasar a una URI. Las URIs no reciben porque las cárceles a su vez no reciben. Entonces, es toda una cadena de gente que está cometiendo delitos que no está siendo resguardada, no por falta de justicia, sino por falta de espacio. Y eso es una vergüenza.
1: Sí. Doctor Andrés, ¿cuánto le vale un recluso al Estado colombiano?
0: No, pues que si la gente supiera estos datos, yo creo que pensarían dos veces antes de pedir cadenas perpetuas. Es que un año de un preso más o menos está costando entre 30 y 35 millones, uno solo. Nosotros tenemos 110 mil hoy. El presupuesto del INPEC es una barbaridad, es un presupuesto tan grande que no cabe en la mente de las personas, pero por eso uno lo simplifica y le dice que el presupuesto del INPEC es 200 millones de pesos la hora. La hora del INPEC cuesta 200 millones de pesos. Eso es lo que nosotros nos estamos gastando manteniendo y custodiando a la población. Pero eso es apenas la custodia y, digamos, por supuesto, la alimentación, la manutención y todo lo que implica. Pero no es la construcción de un cupo. Hoy, un cupo, los últimos centros que se están haciendo, salen más o menos a 100 millones de pesos el cupo. Es una barbaridad. Y, sin embargo, lo que hemos hecho en Colombia es construir cupos, pero berracamente. En la década 2010-2020, que fue una de las épocas en que más aumentamos los cupos, nosotros en Colombia pasamos de tener más o menos 55 mil a tener cerca de 80 mil cupos, que es lo mismo que tenemos hoy prácticamente. Eso es, Jorge, y audiencia, para no abrumarlos con muchas cifras, esos son 25 mil cupos en 10 años o 2.500 cupos al año. Teniendo en cuenta que el año tiene 365 días, eso es más o menos 7 cupos todos los días durante 10 años. Eso no lo sabe la población. Pero durante 10 años nos fuimos a dormir todos y amanecimos con 7 cupos nuevos. Así, domingos, festivos, lunes, martes, en fin, todos los días durante 10 años. ¿Y qué logramos? Acabar con el problema del hacinamiento. No, el hacinamiento se disparó, el hacinamiento iba a estar hasta 50% de hacinamiento. Entonces, claro, eso no se soluciona a punta de cárceles.
1: Doctor Andrés, voy a leer la última parte de la columna, un párrafo. En definitiva, no veo cómo saldremos de esta crisis construyendo más cárceles. Me temo que la única solución duradera a este problema implica aceptar algo altamente impopular, que los delincuentes deben pasar menos tiempo en las cárceles. ¿Es eso o esperar que en este gobierno ocurra un auténtico milagro? Y aquí agrego la pregunta. ¿Cuál sería la receta para el gobierno de Abelardo de la Espriella?
0: Sí, yo creo, Jorge, que esa es la parte más polémica, porque claro, no es fácil leer o ahora escuchar que alguien diga que los criminales tienen que pasar menos tiempo privados de la libertad. Pero yo me temo que es insostenible seguir aumentando penas y seguir prolongando la privación de la libertad. Mira, es que Jorge, solo tu generación, por poner un ejemplo, ha vivido tres códigos penales, el código del 36, el código del 80 y el código del 2000, ha visto que la pena privativa de la libertad en Colombia, la prisión, se ha duplicado. Pasó de 30 a 60 años, que es lo máximo que hoy se le puede poner a dar. Y no solo la pena máxima, la pena de todos los delitos. Todos los delitos hoy tienen más pena que antes. Y no solo pena en papel, que resulta que hoy tenemos más gente en prisión de la que teníamos en generaciones anteriores. Y no solo en términos absolutos, sino en términos relativos, por cada 100.000 habitantes. Pero también hoy la policía reporta más capturas. Y la fiscalía, el año que más noticias criminales abrió, pues fue el año pasado. Son casi, si no estoy mal, casi 2 millones de noticias al año. Los juzgados reportan.

0: tan congestión porque no habíamos procesado tanta gente como estamos procesando hoy. Entonces, claro, hoy tenemos penas más altas, ¿cierto? La gente demora más tiempo en las cárceles. Las cárceles están más llenas de gente. Están capturando más que antes. Están denunciando más que antes. Están procesando más que antes. Están produciendo más sentencias que antes. Y aún así, con todo eso, la gente dice que estamos peor. Pues eso solo puede significar una cosa, que ese es el camino, que el camino no es el endurecimiento de las penas. Por el contrario, lo que dice la academia es que el camino no tiene que ver con las penas largas, sino con las penas efectivas. Que usted pueda aumentar el pie de fuerza y sobre todo aumentar la capacidad de la justicia para procesar más de una de cada 100 noticias, que es lo que llega porque el sistema está colapsado. Y nada sirve que usted siga aumentando penas y creando cárceles si usted primero no atiende el cuello de botella, que es la congestión judicial. Entonces, yo creo que este gobierno, el ministro de Justicia y el presidente, que es abogado, que es penalista y lo sabe muy bien, tienen que trabajar primero por hacer una justicia efectiva. Ya después miramos, pero lo primero es, sin justicia no tiene sentido que sigan aumentando penas, no tiene sentido que sigan haciendo cárceles, porque nuestro problema, hacinamiento carcelario, no es la solución que la gente pase más tiempo en las cárceles, sino que la solución de una sociedad siempre tiene que ser que su pueblo no esté preso. Y eso es un tema de principios.
1: Muchas gracias, doctor Andrés. Les recomiendo a los oyentes que ingresen a zonacero.com y lean Milagro Carcelario. Me impactó la columna. Y por eso lo tenemos aquí a esta hora de la mañana. Ese asunto es un callejón sin salida para cualquier gobierno. Abelardo de la Espriella es abogado y podríamos pensar que debería darle algún tipo de solución, pero el problema fácil no es. Son las 7 de la mañana, 28 minutos, 7:28. 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Ya volvemos.
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1: Ahora son las 7:37. Mucha atención. La Contraloría advierte que el proyecto de presupuesto general de la Nación para 2027, presentado por el gobierno de Gustavo Petro en el Congreso, está desfinanciado en más de 30 billones de pesos. Alerta por posibles riesgos para las regalías y entidades del país. Tenemos más invitados a esta hora.
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1: Bueno, mire, vamos a conversar unos minutos con don Mario Mupti, directivo nacional de Cotelco, para hablar con él algo que conversábamos ahorita con el alcalde de Cali, que dice que Cali está a reventar por la posesión de Abelardo de la Espriella este viernes en esa hermosa ciudad del sur del país. Y la pregunta para Mario Mupti es, y lo que yo le replicaba al doctor Alejandro Eder hace unos instantes, imagínese usted cómo será Barranquilla de ahora en adelante con un presidente que va a estar aquí por lo menos 20 de los 30 días del mes en nuestra ciudad, recibiendo delegaciones, invitados, en fin. ¿Cómo pinta la cosa para los hoteleros, don Mario? Buenos días.
18: Buenos días, Jorge. Gracias. Y un saludo para todos. No, mira, Jorge, esto parece que se hubieran puesto de acuerdo el alcalde y el presidente electo de que tener una ciudad tan hermosa, bien preparada en los últimos años, para que puedan ejercer aquí una sede. Y yo pienso que esto va a generar, hay una gran expectativa por lo que pueda llegar a suceder aquí en Barranquilla, una mayor inversión pública, donde se van a manejar las sedes, donde va a haber guía, seguridad, sobre todo. Y esto, hombre, obviamente va a crear una gran actividad económica para toda la ciudad. Todas esas visitas que puedan venir de los ministerios, todas las reuniones diplomáticos, funcionarios públicos, periodistas, todo esto va a ser una gran oportunidad para recuperar lo que han perdido. Hemos aquí a tener la oportunidad también de que el turismo de negocios se crezca. Tenemos un gran sede de eventos, tenemos hoteles con grandes salones de eventos y una gran capacidad hotelera. Así que, Jorge, las cosas están dadas y que ojalá que las cosas se puedan presentar, porque el turismo de negocios va a crecer. Todos los problemas que tiene Barranquilla será la oportunidad para arreglarlo, sobre todo el aeropuerto, las vías públicas, la navegabilidad del río Magdalena, que ya haya que se preocupe por esas cosas aquí en Barranquilla. Eso va a ser una gran bendición para la ciudad y para todo el departamento del Atlántico y el Caribe colombiano.
1: Sí, esto que viene ahora para Barranquilla es como tener a la Selección Colombia jugando dos o tres veces a la semana en Barranquilla.
18: Eso es, así es, Jorge, eso es lo que se espera. Y que ahorita mismo había mucha mucha cama para poca gente. Ahora esperamos que venga mucha gente para las camas que hay, la disponibilidad que hay en todas las viviendas turísticas de la ciudad, que se regulen y que las cosas sean equitativas para tener todos una muy buena oportunidad. Y el derrame económico que puede ser para todos los sectores de la economía de la ciudad va a ser impresionante. Esa es la expectativa que hay, Jorge, y yo creo que sí. El nuevo presidente va a darle duro a que esto sea una realidad.
1: Bueno, aquí escribe un oyente, me dice: Jorge, ahora con mayor razón debe mejorarse la vía de acceso desde y hacia el aeropuerto. La Circunvalar y la 30 están crudas, dice el oyente. Bueno, la Circunvalar ya la está arreglando el municipio de Soledad. La 30 hasta el puente de la Circunvalar está muy bien. De ahí para adelante habrá que hacerle algún arreglo. Pero el tema del aeropuerto es muy sensible. Fíjese que ayer se dañaron las bandas transportadoras de maletas. La gente, el avión tenía una hora de haber aterrizado y esperando las maletas. O sea, ¿hasta cuándo vamos a seguir con esta pesadilla, don Mario?
18: Así es, Jorge. Y esto es la imagen que genera la ciudad cuando llegan las personas por el aeropuerto. Pero, Jorge, también hay que pensar en grande. La costa Caribe, las vías entre Barranquilla, Cartagena, Santa Marta, Calzada. Eso va a dar un impulso al turismo y a la economía de toda la región Caribe importante. Esto es lo que se espera, Jorge, y ojalá, y hay que respaldar a este gobierno para que todas estas cosas se hagan aquí, en esta ciudad que tanto ha crecido y tantas cosas buenas tiene para mostrar.
1: Sí. Oiga, una pregunta final. En estos días que viene tanta gente a Barranquilla, ¿cómo está la ocupación hotelera?
18: Jorge, mira, ya este fenómeno del presidente electo, pues obviamente ha generado una mejor ocupación para los hoteles, algunos hoteles de la ciudad, hay hoteles cerca de la sede, hay hoteles que ya tienen algunos convenios, y esperamos que ya después de la posición.
1: A ver. Bueno, se estaba cayendo esa llamadita. Bueno, muchas gracias a don Mario Muti, directivo de Cotelco, muy amable por estar con nosotros. Mire, es que lo que se viene en materia de visitantes a la ciudad de Barranquilla es algo realmente impactante. 7:43, 7:43, creo que tengo a Heider Gómez ahí listo para un informe. Estoy con él en un minutico.
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1: A ver, un segundito al invitado. Hay un trino del presidente electo Abelardo de la Espriella que lo colocó hace 4 minutos y dice: una verdadera muestra de que en la patria milagro, el mérito sí abre puertas, el primer gran triunfo del Banco de Talentos de la Patria Milagro. Hija de Pasto y adoptado por Manizales, Claudia Benavides es el esfuerzo, el reflejo de la disciplina, la excelencia académica transformando vidas. Creció en un hogar donde el conocimiento era una forma de servir. Hija de dos maestros, aprendió desde pequeña que la educación era la herramienta más poderosa para construir. Bueno, dice que Claudia Benavides Salazar, ministra de Ciencia, Tecnología e Innovación de la Patria Milagro, elegida, dice el presidente electo, entre miles de postulantes del Banco de Talentos de la Patria Milagro. 7:45, 7:45. Voy a saludar a esta hora de la mañana al profesor Rafael Ricardo Torres de la Universidad del Norte. Profesor Rafael, ¿cómo le va? Muy buenos días.
0: Estimado Jorge, muy buenos días para ti y para todos los radioescuchas.
1: Mire, estuve leyendo un documento que envió la universidad el día viernes hablando de esto del fenómeno del Niño, y según el documento, el Caribe colombiano se prepara para el Niño más intenso desde 1950. Las anomalías de temperatura superficial del mar Pacífico ecuatorial ya alcanzan las registradas en los eventos más fuertes del último medio siglo. A ver, profesor Torres, explíquenos un poquito qué hay detrás de esta alerta y qué debe esperar la región Caribe.
0: Claro, Jorge, con mucho gusto. Bueno, inicialmente el fenómeno del Niño es un fenómeno que ocurre en el Océano Pacífico Ecuatorial. Cuando las aguas que están del costado de Sudamérica se calientan, especialmente porque los vientos alisios del sur pierden su intensidad. Entonces, para hacerle seguimiento a este fenómeno, lo que hace la comunidad científica es mirar la temperatura superficial del mar en esa región ecuatorial, especialmente frente a las costas de Perú y Ecuador. Cuando la anomalía de temperatura, que en otras palabras es qué tanto por encima del promedio está la temperatura, alcanza más de 2 grados centígrados, empieza a aparecer la alerta del Niño. En este momento ya esa temperatura cerca de las costas de Ecuador sobrepasa en algunos momentos inclusive los 4 grados centígrados. Entonces ese dato llama mucho la atención. Y el siguiente paso es revisar unos índices que existen para medir qué tan fuerte es el Niño. Y cuando miramos esos índices, miramos que este año los valores están muy cercanos en algunos casos, en otros inclusive por encima de los niños más fuertes registrados en los últimos 50 años. Entonces, creemos que la situación del Niño este año va a ser muy parecida a la de 1997-98, que fue bastante intenso. Entonces, el siguiente paso es entender que el fenómeno del Niño, siendo del Pacífico, al ser el Océano Pacífico tan grande, tiene repercusiones en todo el planeta. Por ejemplo, debido al calentamiento global, ¿verdad?, la temperatura cada año va aumentando. Pero cuando tenemos un año Niño, todo el planeta se calienta aún más y se rompen los récords de los últimos años del año más cálido que se ha tenido. Entonces, todo indica que este 2026 va a ser uno de esos años donde vamos seguramente a estar en el año más caliente registrado en los últimos 50 años.
1: Sí, oiga, profesor, perdóneme un segundo, don Rafael, dígame, es que tenemos unas temperaturas elevadísimas, ya tenemos problemas con los embalses para tener el agua suficiente para la generación de energía. ¿Qué situación tan distinta podemos tener de aquí a fin de año que ya no estemos padeciendo en este momento?
0: Sí, lo que pasa es que el fenómeno del Niño en cada lugar del planeta va a tener unas consecuencias diferentes. En la costa Caribe, las consecuencias principales es la disminución de la precipitación. Entonces, cuando disminuye la precipitación, la falta de agua pues va a golpear a la sociedad, por lo que tú dices, las hidroeléctricas van a bajar sus niveles, vamos a tener problema de disponibilidad de agua en algunas ciudades que normalmente tienen este problema, para la agricultura, para la ganadería, incendios forestales. Y lo más complicado es que el pico del fenómeno del Niño, los meses de mayor intensidad son hacia noviembre y diciembre. Quiere decir que esto calor, esta situación se va a seguir dando, inclusive se puede incrementar un poco más hasta el mes de diciembre, que llega el pico del Niño, y a partir de ahí empiezan a disminuir las condiciones. Entonces, la verdad, esto se une con una variación estacional, porque siempre septiembre, octubre y noviembre son los meses más cálidos del año, por una cuestión estacional de la posición de la zona de convergencia intertropical, pero en los años Niño estos tres meses van a ser mucho más calientes. Entonces, la idea o la invitación es para que todos los sectores se preparen para estos meses tan cálidos que vamos a tener, especialmente septiembre, octubre y noviembre de este 2026, Jorge.
1: Muy bien, muchas gracias al profesor Rafael Ricardo Torres, de la Universidad del Norte, que escribe un artículo muy interesante sobre el fenómeno del Niño que ya nos está afectando y de qué manera y lo que falta. 7:50, avanza la jornada informativa. 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
2: 7:57 PM, el alcalde Alejandro Char y la gerente de Ciudad, Ana María Alcure, hablaron de la importancia que tiene la calle 72, próxima avenida Shakira. Heider Gómez.
3: Jorge y oyentes, les cuento que en diálogo con el alcalde Alejandro Char, expresó lo importante que es comercialmente la calle 72 en Barranquilla.
4: Oh, la calle 72... es el corazón comercial de Barranquilla.
3: También resaltó que la próxima avenida Shakira está rodeada de recintos históricos del país.
4: Y dígame usted cuántas calles en Colombia pasan o tienen dos estadios, uno como el de basquetbol y otro como el Romelio, tan legendarios como esos dos.
3: Además, habló de las facilidades en materia de movilidad que permite la calle 72.
4: Mire lo que significa la 72, ya te conecta el malecón con la 38 y queremos llevarlo mucho más allá, que llegue a los colegios públicos que están hacia el suroccidente. Entonces, muy importante, pero más allá de que sea una vía más rápida, lo que queremos es que la gente la pueda caminar. La transformación grande va a ser en la parte peatonal de la misma 72, la manera como nos parqueamos en las zonas verdes, porque la 72 era un caos, o sea, tú no podías caminarla, además del tráfico. Entonces yo creo que esto va a mejorar muchísimo la movilidad, pero también la va a hacer mucho más transitable peatonalmente.
3: Por su parte, la gerente de Ciudad, Ana María Aljure, destacó la parte turística que ya tiene la calle 72.
5: Ya ustedes vieron cómo en las tres intersecciones nosotros colocamos esos murales y cada día van a tener nuevos atractivos, porque la 72 también va a ser otro destino turístico de la ciudad, así como tenemos la estatua de Shakira, ahora la 72, que es la avenida Shakira, también queremos convertirla en ese lugar donde venga mucha gente, donde los comerciantes de la 72 que por muchos años han estado ahí, hoy tengan también una nueva oportunidad de crecimiento.
3: Cabe mencionar que la obra va a toda marcha. Los trabajos se llevan a cabo de día y noche, lo que ilusiona a los comerciantes, porque pronto, de manera oficial, la avenida Shakira estará lista. Estaremos atentos. Soy Heider Gómez, Atlántico en Noticias, con la gente linda.
2: Falta un minuto falta para las 8:00 AM en Colombia. Continuamos.
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2: Mire, a las 8:00 AM nos visita Samuel Velázquez. Él es estudiante de la Universidad del Atlántico, nos pide un espacio. Ha estado un poquito complicada la cosa allí en el alma mater por la demora, según algunos, en que se reúne el Consejo Superior para definir la designación de nuevos decanos. Otros dicen, mire, esperen que llegue el nuevo gobierno y se haga cargo de ese asunto. A ver, Samuel, ¿cómo ves tú la cosa al interior de la Universidad del Atlántico? Buenos días.
7: Jorge, buenos días. Gracias por este espacio y a todos los oyentes de Emisora Atlántico. La universidad hoy se encuentra en un escenario de tensión. Sabemos que hoy la universidad está en una lógica parecida, porque hoy estamos en una intervención en cabeza del gobierno Petro, y que delegó a Rafael Castillo como rector interventor. Y yo quería mencionar algo, Jorge. De acuerdo a las declaraciones que dio el presidente Abelardo Laspriella el día de ayer sobre un plan de desestabilización en contra de su gobierno, sabemos que esta dinámica de disputa se va a también replicar en la ciudad de Barranquilla, porque el presidente Abelardo va a gobernar y va a tomar gran parte de sus decisiones en esta ciudad. ¿Y por qué doy este contexto? Porque la Universidad del Atlántico, hoy, en cabeza de Rafael Castillo, la quieren convertir como una herramienta utilizada para llevar a cabo este fin de desestabilización. Sabemos que la universidad hoy la gobierna el clan Vargas, clan que hace parte el actual representante Andrea Vargas. Entonces, por eso hoy nosotros queremos manifestar que la universidad hoy está en un momento donde están raspando la olla, Jorge. Se quieren llevar hasta el caldero. Y el rector Rafael Castillo, igual que viene haciendo el presidente Petro, que está corriendo con ciertos contratos y nombramientos, lo que está buscando con un concurso amañado docente, e incluso está insistiendo para querer imponer decanos, quiere desquistar personas pertenecientes a su clan político y que la universidad sea utilizada con fines politiqueros y que esta disputa nacional se refleje también dentro de la universidad. Entonces, el llamado que quiero hacer hoy y la razón principal que esta denuncia que estoy haciendo el día de hoy, le solicito y le pido al presidente Abelardo de la Espriella y a la ministra de Educación, Vivian Morales, de que se retire la intervención de la Universidad del Atlántico, que no ha traído nada positivo, no ha traído nada nuevo. Lo único que ha servido es para fortalecer burocráticamente al pacto histórico con el Departamento del Atlántico. No se ha visto nada novedoso ni positivo en beneficio de los estudiantes. Entonces, reitero este llamado, señora Abelardo y ministra Vivian Morales, que se retiren las intervenciones, no solamente de esta universidad, de todas las universidades públicas, que se respete la autonomía universitaria, Jorge, y que no permita que las universidades sigan siendo un fortín político del pacto histórico y que sea utilizada para desestabilizar un gobierno electo democráticamente. Entonces, esta es la situación, hay una tensión y una disputa política, pero ese es el llamado que hacemos, de que la universidad merece volver a su normalidad académica y merece que sean los estamentos internos los que decidan el rumbo de la institución y no una intervención politiquera como se ha reflejado a nivel nacional.
2: Muchas gracias, Samuel. Entre otras cosas, el viernes nos había pedido un espacio el doctor Rafael Castillo, lo llamamos y nos dijo que ya no lo iba a utilizar. No sé qué fue lo que pasó, pero eso está bastante movido allí al interior de la Universidad del Atlántico. 8:04, 8:04, más invitados.
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2: Bueno, mire, ahora son las 8:06, y lo hablábamos esta mañana con varios invitados. Estuvo con nosotros por aquí bien temprano el alcalde de Cali, don Alejandro Eder, y ahora se suma don Andrés Santamaría, director de ASO Capitales, que también está por aquí. Don Andrés, ¿cómo le va? Mucho gusto saludarlo.
13: Muy buenos días para ti. Un placer estar aquí, Jorge, en Emisora Atlántico, y muchos temas para conversar.
2: Sí, oiga, voy a hacer un paréntesis. Me acaba de llegar la agenda del presidente electo. Hoy no tiene actividad. Agenda privada. Bueno, ¿qué hace ASO Capitales en Barranquilla, don Andrés?
13: Varios temas, Jorge. Primero acompañamos al alcalde Char en la certificación LED Gold que fue entregada el viernes. Ahí tuvimos una actividad viernes y sábado. Adicionalmente, hoy desde el malecón nosotros estamos presentando la ruta de incidencia o los temas que son prioritarios con el nuevo gobierno en un ejercicio digital desde el malecón. Posteriormente, hoy hay un acto de Camacol que estamos invitados, donde se reconoce los nuevos ministros del Caribe colombiano. Y mañana también tenemos un espacio de acercamiento con el nuevo ministro designado, Mauricio Gómez Anín. Entonces, digamos, le vamos a presentar oportunidades que creemos que se pueden hacer en conjunto con esa cartera y las ciudades capitales.
2: Óigame, me llama la atención un punto de lo que vamos a conversar y es aeropuertos y competitividad. El más reciente análisis de ASO Capitales identifica los principales retos de la infraestructura aeroportuaria para impulsar el turismo, el comercio y la inversión, con especial énfasis en ciudades estratégicas como Barranquilla. ¿Qué debe hacer el nuevo gobierno con un terminal que lo han remodelado dos veces y ninguna de las remodelaciones ha servido para nada?
13: Este es el análisis que nosotros le presentamos a la ministra designada, Elsa Noguera, y hay varias conclusiones. Colombia movilizó más de 55 millones de pasajeros en todos los terminales. Hoy Colombia tiene 500 espacios aeronáuticos con pistas, de los cuales, digamos, 12 son los aeropuertos más importantes. El aporte a la economía de toda la industria aeroportuaria, donde el eje central son aeropuertos, de más de 15 mil millones de dólares. Hoy somos un país supremamente dependiente para el tema del comercio, para la competitividad y, por supuesto, para el turismo, por parte del sector aeronáutico, y tener en condiciones adecuadas aeropuertos es fundamental. ¿Ahí qué expresamos? Los aeropuertos, hay tres tipos de aeropuertos que hoy tienen en Colombia una alerta: nivel crítico, medio y baja. Es decir, no hay ningún aeropuerto que hoy no tenga alerta. Y en el primer lugar está el aeropuerto de Cali y Barranquilla. El aeropuerto de Cali y Barranquilla tienen varias circunstancias o características parecidas. Primero, están siendo administradas de forma directa por la Aerocivil. Los aeropuertos administrados por Aerocivil y los aeropuertos que se encuentran concesionados presentan unas diferencias estratégicas en inversión, en manejo y en fortalecimiento. Es decir, estos aeropuertos como el de Cali y el de Barranquilla han mostrado debilidad, y esta responsabilidad ha sido de manera conjunta, responsabilidad exclusiva del actual gobierno. Adicionalmente, en el caso de Barranquilla, lo que, digamos, la alerta que nosotros priorizamos y colocamos en este análisis es: hay que continuar las obras. Es un aeropuerto supremamente importante, una ubicación estratégica. Y todas estas debilidades que han tenido el caso de Cali y Barranquilla es por la terquedad, por la omisión, por un mal manejo, una acción directa, sin duda alguna, de la Aerocivil colombiana con estos dos aeropuertos, dos terminales aéreas que son muy importantes. El gobierno nacional, y te cuento algo que venía ahorita conversando del carro, sacó el COMPES, y en el COMPES de aeropuertos, que es fortalecimiento, omitió el aeropuerto Cortizo de Barranquilla. Es decir, el COMPES, que es un instrumento para dejar los recursos y buscar viabilidad de mejoramiento, dejó por fuera a la ciudad de Barranquilla. ¿Esto qué quiere decir? Pues que el nuevo gobierno tendrá que reajustar, hacer un nuevo COMPES, terminar este, porque es un instrumento que facilita sin duda alguna el apalancamiento de recursos. Pero es un poco de muestra las complejidades que han vivido este tipo de aeropuertos con el gobierno actual. Este informe, análisis, pues también habla de otros temas, de seguridad aérea, del tema de las torres de control, de déficit en los temas de tecnología, y específicamente hace mención a la ciudad de Bogotá, donde pues gran porcentaje también del tráfico aéreo pasa por la ciudad de Bogotá, es el hub aeronáutico del país. Por Bogotá pasaron más de 40 millones de pasajeros el último año 2025, eso te muestra la dimensión. Entonces, cuando hay un atraso, cuando hay una complicación en el aeropuerto El Dorado, eso impacta al resto del país. Y hay unas situaciones muy complejas. Ahí, si bien el análisis no se centra en la concepción y en la administración del aeropuerto, sí hace alertas en la torre de control. Tecnologías obsoletas, malos manejos. Este año han habido ya 3-4 incidentes de extrema gravedad. Un incidente aéreo muy grave de Qatar Cargo con un avión de Lufthansa casi colisiona. Un helicóptero militar también casi entra en el paso aéreo de despegue de la pista. El año pasado recordemos que un controlador aéreo le dio el control de la torre de control a su hijo. Y el espacio aéreo de Bogotá, que es el espacio aéreo de Colombia, estuvo bajo control de un menor de edad de 16 años por alrededor de 2 minutos. Estos son algunos escenarios graves que han venido pasando. Hemos tenido incendios en la torre de control el año pasado también con una cafetera, donde no se puede, un microondas, donde no pueden haber microondas en un espacio de estos. Entonces hay unas cosas muy graves que han venido pasando. La sugerencia que nosotros le dije a la ministra Elsa, es que hay que hacer auditoría de las torres de control y específicamente de Bogotá, que eso en el empalme no lo han pasado. ¿Qué buscamos con este ejercicio? Dar las alertas para... Este informe, pues tú lo tienes, tiene muchos más elementos, digamos, te dice como un resumen enfocándolo al caso de Barranquilla, pero yo creo que sin duda alguna esto va a ser un tema muy importante por parte de la ministra y el nuevo gobierno, porque tú sabes que dependemos en Colombia con el atraso que tenemos de carreteras, de vías, el transporte aéreo es determinante para nuestra economía.
2: Sí, óigame, doctor Andrés, pero yo difiero un poquito de lo que usted dice, porque... No voy a entrar a defender a la aeronáutica civil, pero aquí hemos tenido 2 concesiones privadas, 2, y las 2 fueron un fracaso. Entonces, ¿cuál debe ser la política que deberá implementar el nuevo gobierno para 2 sistemas que han fracasado, el público y el privado?
13: Yo ahí te hago una reflexión, digamos, ¿cómo hacemos el análisis, Jorge? Nosotros tomamos lo que hay hoy, la foto de hoy, y tenemos 2 aeropuertos administrados por aeronáutica. Y esos aeropuertos administrados por aeronáutica tienen peor manejo que el resto de los aeropuertos del país. Medellín, Bogotá.
2: Pero momentico, doctor Andrés, momentico. Yo no sé si usted conoce la historia de nuestro aeropuerto.
13: Sí, lo conozco.
2: Pero es que el aeropuerto de Barranquilla le invirtieron todos los millones de pesos y dólares que usted quiera, y resulta que los señores devolvieron el contrato porque no fueron capaces ni de ejecutar las obras ni de dejarlo operativo. O sea, lo que recibió la aeronáutica civil fue una colcha de retazos. Mire esa remodelación del Cortizos, es una vergüenza.
13: Yo creo que aquí, digamos, hay que mantenernos en la visión de futuro, tomando las experiencias pasadas. Yo creo que hoy la administración no es la más adecuada, que hay que continuar las obras, que hay que continuarlas, y como tú lo dices muy bien, para complementarte con un buen ejercicio de esas obras, tanto en la administración como en el mejoramiento físico del aeropuerto. Pero yo creo que esta sin duda alguna va a ser una de las principales tareas que va a tener hoy la ministra, porque el aeropuerto es muy importante. Yo creo que el llamado que nosotros hacemos ahora es seguir fortaleciendo. Ahora, pues, también quien tenía la interventoría en todos sus contratos termina siendo la aeronáutica. Yo lo que creo es que hay que avanzar, buscar soluciones, y el llamado que nosotros hacemos es atención a estos aeropuertos, mejoramiento, no repetir las historias pasadas. Estamos también en una nueva... Pues en una nueva era, un nuevo gobierno, y adicionalmente el llamado también es que el COMPES, que se hizo aeropuertos, el actual gobierno dejó por fuera al aeropuerto Cortizo, y yo creo que esto pues se tiene que solucionar en el corto plazo.
2: Bueno, oiga, teniendo en cuenta todos los problemas que tuvieron los alcaldes de las principales ciudades de Colombia con el gobierno Petro, ¿qué debemos esperar de un nuevo presidente que viene con aire de descentralización?
13: Y hay algo muy importante, y más que el aire de descentralización, Jorge, es la actitud. O sea, la actitud abierta al diálogo, abierto a escuchar, a viajar a las regiones, a tener acercamientos con las autoridades locales, gobernadores, alcaldes. Yo creo que eso es muy importante. Si tú revisas, digamos, en el gobierno de Gustavo Petro, eso no fue así. Entonces yo creo que hay que destacarlo. El diálogo es lo más importante para tomar decisiones en conjunto. Yo creo que la visión de los alcaldes, la experiencia que tiene un alcalde, manifestarle los retos, también dar recomendaciones, es importante, y yo creo que eso se está haciendo. Pero esto también yo lo he vivido, y lo hablábamos el viernes, las reuniones que he sostenido con muchos de los ministros designatarios, pues son de apertura. Nosotros le hemos expresado, mire, hay estos temas, creemos que es importante estos cambios estructurales, ya hemos hablado con Justicia, con la ministra Elsa de Transporte, hemos hablado con el equipo de Empalme de Planeación, con parte del equipo del vicepresidente que coordina todo el tema de Empalme con el gobierno saliente, y uno encuentra un común denominador, y es una actitud abierta al diálogo, a escuchar, a respeto por las opiniones, para construir, donde el único interés es avanzar. En buscar soluciones a los problemas del país. Entonces yo creo que eso es lo más destacable ahora. Hoy una entrevista, el viernes me hicieron una entrevista en el Heraldo y salió en el Heraldo, y yo decía, los problemas no vamos a solucionar en un día. El país tiene unos problemas estructurales de muchos años atrás, pero el diálogo y la buena disposición cambian la forma de atender estos problemas. Yo creo que eso hay que reconocerlo, y eso está pasando ahora, y eso es muy importante tenerlo. Pues tú sabes, pues la agenda del presidente es muy local, es muy con los mandatarios locales, el mensaje de gobernar en diferentes ciudades, yo creo que también es un mensaje importante para todo este tema, que desde la misma Constitución de 91 venimos diciendo que necesitamos un país mucho más descentralizado. Pero habrá, dentro de este ejercicio, y es aquí el papel de esos capitales, pues entramos a acompañar ese proceso. Viene el Plan Nacional de Desarrollo, donde hay que dar muchos temas, en temas de seguridad, en transportes masivos, en temas hídricos, en medio ambiente, en temas económicos. Yo creo que deben quedar plasmados los enfoques y las recomendaciones de lo local para contribuir a esa centralización. Y vienen otros diálogos y otros debates muy importantes que también pasa por el Congreso. La ley de competencia que debe presentar el gobierno nacional, muy seguramente la presentará después del Plan Nacional de Desarrollo, vendrán otras leyes. Entonces yo creo que a partir de ahí también empieza un ejercicio importante sintonizado a mejorar las competencias, las funciones y los mismos recursos que necesitan hoy las ciudades capitales para poder atender sus retos y sus necesidades.
2: Muy bien. Muchas gracias, doctor Andrés. Andrés Santamaría, el director de ASO Capitales, visitando nuestro estudio. Bueno, un comentario para cerrar. En el gobierno del doctor Abelardo tenemos que esperar cosas muy positivas, porque si volvemos a tocar el tema del aeropuerto, tenemos un presidente que es de aquí, hay una ministra de transporte que es de aquí. El llamado que le hacemos a nuestros nuevos gobernantes es no repetir los errores del pasado, porque aquí, repito, se equivocó el sector público y con mayúscula el sector privado. 8:20, ya volvemos.
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2: Ahora son las 8 de la mañana, 28 minutos. Mucha atención, el dólar repunta. La divisa estadounidense sube 60 pesos con 83 centavos en este momento. Flota entre 1.204 pesos con 97 centavos. Recordemos que el día viernes había subido 11 pesos con 72 centavos. Más adelante vamos a tener a nuestro analista económico. Y el petróleo Brent está bajando a raíz de la cierta estabilidad que se observa en el Golfo Pérsico por las conversaciones que está promoviendo Trump con los iraníes. El petróleo Brent barril, $83.43. 8 de la mañana, 29 minutos.
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2: El viernes teníamos al doctor Augusto Galán para hablar de cómo entregaba la salud del gobierno del presidente Gustavo Petro y qué iba a recibir el doctor Abelardo de la Espriella. Pero el viernes fue designada la nueva ministra de Salud y eso generó todo tipo de reacciones y no le preguntamos sobre el estudio que había hecho esta organización que se llama Así va la salud y que lidera don Augusto. A ver, don Augusto, ¿cómo recibe la salud Abelardo de la Espriella? Buenos días.
4: Pues el gobierno del presidente Petro recibió un paciente funcional con unas condiciones médicas, pero funcional. Y la realidad es que está entregando un sistema de salud, un paciente en la unidad de cuidado intensivo con múltiples fallas sistémicas. Entonces hay problemas en el acceso, hay problemas en la sostenibilidad financiera, en la salud pública, en la institucionalidad y unos temas relacionados con el FOMAC, que fue el piloto que el gobierno nacional planteó para establecer en todo el sistema de salud. Ese piloto, sí, pues no le fue bien.
2: Sí.
4: Ese es como en resumen.
2: Sí, ese tema se lo iba a preguntar, lo del FOMAC. ¿Iba a ser un piloto modelo para luego implementarlo a otros sectores de la educación, de la salud? Pero los mismos profesores aquí lo dicen todos los días y hay polémica porque algunos defienden y otros... la mayoría tal vez se sienten frustrados por el invento que hizo el gobierno. ¿Cómo quedan los profesores al término de los 4 años del gobierno Petro con ese sistema?
4: Pues en una situación compleja, porque desde el punto de vista financiero, pues el Fondo de Salud del Magisterio tenía un patrimonio positivo de $1 billón, $1 billón, en el año 2022. Y hoy se entrega con un déficit patrimonial de menos 3 billones de pesos. O sea, desde la intervención para acá, la intervención para que recordemos fue alrededor de abril o mayo del 2024, se ha perdido patrimonialmente cerca de 4 billones de pesos. El endeudamiento del FOMAC era en ese entonces de 0,79. O sea, por cada 79 pesos de deuda, el FOMAC tenía 100 pesos para pagar. Y hoy el endeudamiento del FOMAC es de 1,77. O sea que tiene 100 pesos para pagar, pero tiene 177 pesos de deuda. Entonces, el deterioro desde el punto de vista financiero del FOMAC es muy grande. Y eso se traduce en una falta de adecuados servicios y pues los maestros que usted menciona, pues también no es solamente allá en el Atlántico, sino en general y en el país, lo están señalando, no están teniendo el adecuado servicio, el adecuado acceso a servicios, las peticiones, quejas y reclamos se han aumentado como una vía indirecta para entender que tienen dificultades de acceso. Entonces, ese es el panorama del FOMAC. Y ese era el piloto que pretendían aplicar en todo el sistema general de seguridad social en el país.
2: Sí, y eso no funcionó. Don Augusto, ¿qué debe hacer el nuevo gobierno para mejorar la salud de los colombianos?
4: Lo primero, recuperar la confianza de los agentes del sistema con el gobierno y de todo el sistema de salud, de los pacientes y usuarios con todo el sistema de salud. Y eso se logra con un cambio de liderazgo, un liderazgo que escuche, un liderazgo que sea democrático, un liderazgo que dialogue con los diferentes agentes del sistema, cosa que no se tuvo. Que se base en la evidencia, que respete la Constitución y la ley. Dicho eso, pues el sistema de salud necesita liquidez, eso está advertido desde hace más de un año. De hecho, hay un auto de la Corte Constitucional ordenando financiar adecuadamente el sistema de salud y recalculando la unidad de pago por capitación, revisando la unidad de pago por capitación y el cálculo que se hizo entre el 2021 y el 2024, pero también hay que revisar la del 2025 que quedó desfinanciada, la del 2026 que también quedó desfinanciada y calcular adecuadamente la del 2027. Entonces, eso es un tema fundamental, digamos, de generar en la analogía con ese paciente en la unidad de cuidado intensivo, pues es mejorar el flujo de recursos, es como entregarle sangre al sistema y recuperar y estabilizar al paciente. Sí. Y tercero, hay que localizar adecuadamente a los usuarios y a los pacientes que están en la situación más crítica y llegar a ellos y atenderlo más pronto posible.
2: Sí. Don Augusto, un oyente pregunta. Pregunta a un ciudadano, ¿por qué si se estaba bien antes, dice él, ¿por qué se intervinieron varias EPS y otras se declararon en quiebra?
4: Pues justamente por lo que le menciono, ¿no? Digamos, había un problema, hay que reconocer que el sistema de salud, cuando yo le decía que era un paciente que tenía una condición médica, pero era funcional, pues parte de la condición médica es que la financiación del sistema traía desde la década pasada un equilibrio frágil. Entonces había EPS que por producto de una operación que posiblemente no era la más acertada, tenían unas dificultades financieras y no cumplían con los requerimientos financieros, con el decreto de habilitación financiera de las EPS. Y eso motivó la intervención. Nunca habíamos tenido una intervención tan masiva que llegó a tener 9 EPS y el 60% de la población colombiana en EPS intervenidas. Eso nunca se había dado, una intervención tan masiva. Pero las intervenciones, por el otro lado, habían demostrado que no eran útiles, que no solucionaban los problemas estructurales, y mucho menos cuando la desfinanciación pues se acrecentara, y eso fue lo que ocurrió, porque entonces vino lo que ya describí de una desfinanciación de la unidad de pago por capitación, y eso terminó afectando más a esas EPS, además de la propia intervención, y de ahí terminó afectando toda la cadena, porque lo hemos repetido, la puerta de acceso de los recursos financieros al sistema de salud se hace a través de las EPS, pero a través de ella eso debe fluir por todo el sistema a clínicas, hospitales, médicos, laboratorios, centros de diagnóstico y obviamente la industria farmacéutica y de dispositivos. Entonces, ese es como lo que sucedió, y por eso terminaron siendo más afectadas y estamos viviendo la situación que se vive hoy.
2: Sí, es muy parecido el tema de la salud al de la energía, ¿no? Son dos cosas muy distintas, pero en el manejo tienen un parecido enorme. La crisis. Muchas gracias, don Augusto, muy amable por atendernos. 8:39 minutos, 8:39, avanza la jornada informativa. 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
2: 8:49. Mire, los pueblos de la banda oriental del Atlántico parecen arbolitos de Navidad. Estuvieron ayer 7 horas sin energía. Esta mañana la volvieron a quitar y la pusieron. Y ahora se acaba de ir el fluido eléctrico en la banda oriental. Santo Tomás, Palmar de Varela, Sabana Grande. ¿Qué problema? 8:49.
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2: Bueno, mire, el dólar sube un brinco fuerte, interesante, sube 65 pesos con 17 centavos en este momento. El viernes había subido 11 pesos con 72. La divisa estadounidense está flotando ahora entre 1.209 pesos con 31 centavos. ¿Qué pasa con el dólar, doctor Joseph? Buenos días.
18: Muy buenos días, Jorge, a la mesa y a los oyentes. Jorge, el viernes hubo un movimiento sorpresivo del Banco de la República. Mientras todos los analistas le apuntaban a un aumento en la tasa de interés del Banco de la República, la decisión estuvo dividida con 4 votos a favor de mantener el 12% y 3 votos a favor de subir 50 puntos básicos. Lo que uno supone, Jorge, es que el Banco de la República cambia su visión y, a pesar de que el problema inflacionario sigue y ahí está, y el director del Banco de la República fue claro que esto no significa que más adelante no puedan subir las tasas si la inflación persiste de manera peligrosa, le están dando la oportunidad a que el trabajador colombiano no pierda su empleo a través de la falta de competitividad que nos ha generado el dólar en las empresas exportadoras colombianas. Creo que fue un movimiento bueno, es bueno para el país. Tenemos el problema inflacionario, pero creo que pesa más ahora mismo, Jorge, la decisión del Banco de la República, el rescatar y salvar la competitividad de la empresa colombiana. Adicional, yo le podría agregar que esto también es resultado de la reunión que tuvo nuestro presidente entrante, el doctor Abelardo La Espriella, con el Banco de la República, donde estableció un serio compromiso de reducir el gasto público, de hacer un gobierno más austero, lo que envía un mensaje claro al Banco de la República de que este despilfarro que hemos tenido se va a acabar. Y yo creo que eso también influyó en la decisión de los miembros del Banco de la República.
2: Hola. Doctor Joseph. Sí, doctor Joseph, ¿va a seguir subiendo el dólar?
18: Jorge, eso es lo que uno espera, porque es que adicional a que congelaron la tasa, el Banco de la República anunció la compra para incremento de las reservas nacionales por 4,000 millones de dólares. Entonces, en estos momentos, la demanda está superando la oferta y muchos exportadores que tenían dólares por reintegrar ante esta noticia, lo que hacen es que frenan la traída de los dólares buscando tener un mejor precio para entregar los dólares al país y mejorar así sus balances. Porque la verdad, Jorge, le digo, las empresas exportadoras están muy mal en estos momentos, poniendo en riesgo, como se lo he dicho en entrevistas anteriores, miles de empleos de trabajadores colombianos.
2: Muy bien, muchas gracias, doctor Joseph. 8:53 a.m, 8:53. Tengo más invitados. 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Tengo más invitados. 8:54 a.m.
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2: Mire, voy a saludar a esta hora de la mañana a la doctora Stephanie Araújo, es la secretaria de salud del distrito de Barranquilla. Doctora Stephanie, un placer saludarla. Buenos días.
20: Buenos días, don Jorge, para usted, todos sus oyentes y su equipo de trabajo.
2: Bueno, en Barranquilla han sido cerrados 13 centros estéticos por no cumplir las condiciones mínimas exigidas. Y me parece que esta es una revisión exhaustiva que están haciendo ustedes debido a casos que hemos conocido de personas que incluso han muerto en un procedimiento como este, doctor Stephanie.
20: Bueno, sí, señor. Nosotros en el distrito de Barranquilla realizamos, pues por competencia, todo lo que es inspección, vigilancia y control a prestadores de servicios de salud y a centros de estética regularmente reconocidos. De igual forma, hacemos búsquedas activas y hacemos visitas de seguimiento a las denuncias que nos lleguen cuando hay prestadores que, o profesionales que no están regularizados, es decir, que de pronto realizan procedimientos por fuera de lugares como autorizados, y eso pues les hacemos traslado también por competencias a fiscalía y a policía, ya que nosotros pues no estamos autorizados a ingresar de pronto a viviendas o a conjuntos residenciales. Pero sí hacemos e imponemos medidas de seguridad o cierres cuando son prestadores de servicios de salud o centros de estéticas.
2: Sí, ¿cómo o qué sugerencia le hace usted, doctora Stephanie, a una persona, sea hombre o mujer, que quiera hacerse una de estas cirugías, ¿qué debe tener en cuenta para no caer en una de estas clínicas de garaje?
20: Bueno, aquí lo importante, la información fundamental, es siempre sospechar de ofertas o promociones o de bajos costos que se presenten o que les oferten algunos llamados profesionales cirugías plásticas. ¿Qué es importante tener en cuenta? Que antes de realizarse cualquier procedimiento, verificar que la institución prestadora de servicios de salud se encuentre debidamente habilitada en el REPS. El REPS es el Registro Especial de Prestadores de Servicios de Salud. Es gratuita esa consulta, es una página del Ministerio de Salud donde ustedes pueden ingresar, acceder y consultar si la IPS en la que se van a realizar el servicio, el procedimiento, pues está debidamente en página. Y si está en página, quiere decir que ha sido previamente verificada y habilitada por la Secretaría Distrital de Salud, teniendo en cuenta que se les realiza la habilitación, pero que están sujetos a seguimiento permanente y a revisión permanente de que cumplan esos estándares mínimos de habilitación. Los distintivos de habilitación también los tienen las IPS habilitadas. Esa famosa, ese dibujito que siempre está en las instituciones que están debidamente certificadas. Revisen siempre que no sea un consultorio, un centro de estética, una peluquería, una vivienda. Siempre revisar que sea en una clínica debidamente habilitada, que tenga su quirófano antes de hacerse cualquiera de estos procedimientos. Y otro tema, otro punto importante es que el cirujano plástico aparezca en la página del RETUS, que también es una página a nivel nacional, donde se puede consultar si el profesional de la salud tiene la debida habilitación ante el ministerio para poder ejercer como cirujano plástico.
2: Doctora Stephanie, ¿qué pasó con la clínica Diamanti donde falleció la joven Sara Milena Echeverría?
20: Bueno, los prestadores de servicios de salud habilitados, uno les hace pues el respectivo seguimiento, se hace el debido proceso y pues en estos momentos se encuentra en proceso de investigación.
2: Muy bien. Bueno, muchas gracias, doctora Stephanie. Stephanie Araujo es la secretaria de Salud del distrito. Antes de ir con el siguiente invitado, me están confirmando acá que hoy hay debate de control político a la empresa AAA. A las 10 de la mañana comienza ese debate que creo que es promovido por el concejal Alexis Castillo. Vamos a estar atentos a lo que ocurra allí. Ya son las 8 de la mañana, 59 minutos. Mire, vamos a continuar con temas de salud. 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Por eso es importante contar con una institución que atienda todas sus enfermedades crónicas de manera holística y bajo el concepto de integralidad. Es por ello que la IPS CINES se especializa en la atención de enfermedades crónicas y del adulto mayor. Don Uber Hoyo, gerente de la IPS CINES con sede en Barranquilla, está con nosotros. A ver qué servicios se encuentran allí los adultos mayores. Don Uber, buenos días.
4: Hola Jorge, muy buenos días, un saludo muy especial para ti y para todos los oyentes, un feliz inicio de semana. Efectivamente, el mes de agosto es el mes dedicado a los adultos mayores. Tengamos presente que en Colombia cada día va aumentando de manera significativa esta población. Hoy en día representa entre el 12 y el 15% de nuestra población general los adultos mayores. Y nosotros nos hemos especializado especialmente en eso, en la atención de esta población, ofreciendo servicios de manera muy integral, muy positivos, de manera holística, para atender todas las enfermedades crónicas que padecen los adultos mayores. Tengamos presente que a esa edad ya hay afectaciones de enfermedades articulares, hay afectaciones de enfermedades digestivas, hay afectación de enfermedades de la columna vertebral y mucho dolor crónico, mucho dolor agudo, que muchas veces en el sistema tradicional de salud nos quedamos cortos en el control de estas enfermedades. Y por eso es que a partir de ahí, nosotros a través de la medicina biológica, a través de la ozonoterapia, de la medicina diamagnética y de otros conceptos y de otros conocimientos de la medicina integrativa, pues atendemos a los adultos mayores para atender enfermedades reumáticas como las artrosis, las artritis, el reumatismo, y muchas otras que son muy comunes en esta población adulta mayor.
2: ¿Qué ventajas ofrece la medicina biológica para tratar las enfermedades crónicas?
4: Bueno, una de las ventajas es que la medicina biológica es holística. Segunda ventaja, que no genera efectos colaterales, como en muchos casos sucede con la medicina tradicional. La medicina biológica le permite a los pacientes recuperar la vitalidad, la energía, recuperar el sueño, tener mayor estado de ánimo. Todas esas son ventajas que ofrece la medicina biológica. Y algo muy importante, que los pacientes no van a vivir dependiendo de los medicamentos, porque son tratamientos que ofrecen la detención y del avance de la enfermedad. Muchos pacientes notan que a partir de iniciar un tratamiento con medicina biológica, ahí, a partir de ahí, tienen una mejor calidad de vida. Y después de iniciar un tratamiento, pues se requiere algunos controles mínimos para garantizar la estabilidad de la salud de estos pacientes.
2: Bueno, conozcamos los testimonios que dan los adultos mayores tratados con medicina biológica.
5: Me dolían mucho las manos, sentía dificultad al coger algunos artículos, se me estaban deformando las manos en la parte superior, no tenía casi fuerza, y lo que hace que estoy viniendo acá al Centro Internacional de Especialistas, me he tratado mejor y he visto el progreso. Y hasta ahí me paró, la doctora me dijo que ya no continúa y sí, he notado el cambio. Las articulaciones no me han cambiado más y las manos me siguieron normal y he visto el avance en el tratamiento que me han hecho.
2: Bueno, don Uber, ¿hay algún beneficio para los adultos mayores que quieran tener la experiencia con la medicina biológica y dónde se deben comunicar las personas interesadas en Barranquilla?
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2: Don Uber, muchas gracias. 9:04, 9:04. Mire, hay un trino que colocó en su cuenta el exministro de Vivienda, Luis Felipe Henao, que es columnista del diario El Tiempo. El artículo de hoy se titula Fracking Ya y dice: Colombia necesita recuperar su seguridad energética con decisiones de largo plazo que fortalezcan la producción y la inversión en el sector. Y se viene un trino de la USO. Y la USO, que es el sindicato de Ecopetrol, escribe: La USO saluda que el presidente de la Junta Directiva de Ecopetrol, Luis Felipe Henao, abra la discusión sobre la autosuficiencia energética de Colombia. Los hechos demuestran que la ciencia y la tecnología para desarrollar yacimientos no convencionales evolucionó a niveles extraordinarios de confiabilidad y optimización de recursos. Colombia necesita de los hidrocarburos y no puede seguir perdiendo soberanía energética. El nuevo gobierno debe acelerar a fondo para que en el menor tiempo Colombia produzca petróleo y gas por intermedio del fracturamiento hidráulico, y Ecopetrol debe ser quien lidere este proceso. Eso no lo escribe un candidato a la presidencia de la República, lo está escribiendo la USO, tema que estaremos manejando el día de mañana. 9:06, ya viene Harold Llanes y Lorena Lamilla con el resumen de noticias. Ya volvemos.
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11: 9:13, tenemos resumen de noticias. El experto en asuntos de seguridad y conflicto, Luis Fernando Trejo, consideró que la mayor parte de los homicidios que se registraron en el mes de julio en el departamento del Atlántico es consecuencia de la aparición de nuevas organizaciones o actores criminales como es la nueva generación del Freseo.
0: Explicó que de este grupo hacen parte disidentes de la banda delincuencial Los Costeños, que pelea por el control de las rentas ilegales en los municipios del Atlántico.
11: Según las autoridades, existen 11 grupos al margen de la ley que operan en esta zona del país y se enfrentan por el control de rentas ilegales, anotó Trejos.
0: Dijo que se espera que el nuevo gobierno nacional defina la estrategia para enfrentar el accionar de estas organizaciones armadas.
12: La guerra no es solo entre ellos dos. Hoy son los más protagónicos de la violencia, pero hay que meter a los pepes también, porque debes entender, Jorge, que estamos en el marco de la reconfiguración del ecosistema criminal en el Atlántico, y los que habían sido los actores hegemónicos, pepes y costeños, hoy vienen en decadencia y hay una emergencia de nuevos actores que tratan de disputarle el control de los mercados ilegales. Dentro de esos actores se destaca esa nueva generación del Freseo, que está compuesta precisamente por ex integrantes de Los Costeños o disidentes de Los Costeños.
11: El abogado Andrés Díaz Arana consideró que el nuevo gobierno nacional debe hacer una justicia efectiva y manifestó que la solución no es que la gente pase más tiempo en las cárceles.
0: Advirtió que el hacinamiento carcelario, que aumentó en los últimos 4 años en el país, no se acaba con la construcción de nuevos centros de reclusión.
11: Díaz Arana precisó que el hacinamiento carcelario subió al 50%, advirtiendo que este problema no es culpa del saliente gobierno, sino del propio sistema durante los últimos 30 años.
0: Anotó que cada preso le cuesta al país entre 30 y 35 millones de pesos.
13: La columna, en efecto, se llama Milagro Carcelario, porque es lo que creo que va a hacer falta para superar la crisis penitenciaria que tenemos hoy. Un auténtico milagro. Yo digo en la columna, abre diciendo que con tanto lío afuera, pues claro, nadie está hablando de lo que ocurre dentro de las cárceles. Pero deberíamos estar hablando de lo que ocurre dentro de las cárceles, porque no de este gobierno, ¿cierto? Es una crisis que mal haría uno con decir que se le inventó este gobierno o que es culpa de este gobierno, para nada. Llevamos realmente 30 años en una cosa que se llama estado de cosas inconstitucional.
11: El alcalde de Cali, Alejandro Eder, reiteró su respaldo a que Barranquilla se convierta en capital alterna del país, tal como lo propone el presidente electo Abelardo de la Espriella.
0: Manifestó que se trata de la descentralización del poder con la intención del nuevo mandatario de trabajar desde y por las regiones.
11: El alcalde de Cali dijo además que su ciudad está lista para la posesión del presidente de la Espriella, expresando que es un honor gigantesco para los caleños este acto, debido a que es la primera vez que un mandatario nacional se posesiona por fuera de Bogotá.
0: Nos estamos vistiendo de fiesta y es un honor para Cali la posesión de Abelardo de la Espriella, expresó Alejandro Eder.
11: Dijo además que las autoridades permitirán la protesta pacífica, pero no tolerarán desórdenes y se mantendrá el orden público.
2: Decir que para nosotros los caleños esto es un honor gigantesco. Esta es la primera vez que se posesiona un presidente en Cali, y si no estoy mal es la primera vez que se posesiona un presidente en la historia de Colombia fuera de Bogotá. Entonces la responsabilidad es gigantesca. Ya en cuanto a lo que tiene que ver con la posesión, digamos que la posesión en sí, la ceremonia de la posesión, la ceremonia militar, eso es algo que prepara el equipo del presidente electo y Casa Militar. Pero nosotros en Cali, pues evidentemente estamos vistiéndonos para la fiesta, estamos organizando la ciudad, estamos poniendo la bandera de Colombia por todo lado, estamos haciendo un llamado a la ciudadanía a que nos sintamos orgullosos como caleños.
11: El alcalde de Cali también cuestionó al presidente Gustavo Petro y a su gobierno por no apoyar importantes proyectos de desarrollo para esa zona del país.
0: Manifestó que el mandatario Petro solo divide y polariza y fue obstáculo para sacar adelante la Universidad de Oriente y el tren de cercanías.
11: El mandatario caleño manifestó que durante el gobierno saliente se intensificó la violencia en el Cauca y Valle del Cauca, fortaleciéndose el accionar de los grupos armados al margen de la ley y del narcotráfico.
0: Cali está asediada por las economías ilegales. El año anterior la ciudad fue blanco de 8 atentados con bombas, expresó Alejandro Eder.
2: Desafortunadamente esa es la historia por todo lado. Y eso es muy triste, y lo digo de esta manera. Yo soy un alcalde que no soy petrista y no soy de izquierda, de una ciudad que ha acompañado al presidente Petro, donde él ha tenido muchos adeptos y la izquierda también. Y ni así el presidente Petro le ayudó a Cali. Nosotros en materia de seguridad, pues los retos que mencionaba ahorita, el deterioro fue espantoso, porque además si se deteriora en el campo, producen cocaína, inundan la ciudad con drogas y eso dinamiza la inseguridad en la ciudad.
11: El presidente de Cotelco Atlántico, Mario Mundi, afirmó que el sector hotelero está preparado para el anuncio que Barranquilla sea capital alterna de Colombia.
0: La expectativa es mayor y total en favor de la ciudad, con una gran oportunidad para el turismo y los negocios, consideró Mundi.
11: El vocero gremial pidió rodear los proyectos y programas del entrante gobierno nacional.
4: De esto parece que se hubieran puesto de acuerdo el alcalde electo de que tener una ciudad tan hermosa, bien preparada en los últimos años para que puedan ejercer aquí una sede. Y yo pienso que esto va a generar, hay una gran expectativa por lo que pueda llegar a suceder aquí en Barranquilla, una mayor inversión pública donde se van a manejar las sedes, donde va a haber guía, seguridad sobre todo.
11: El estudiante Samuel Velázquez advirtió que no debe continuar la intervención a la Universidad del Atlántico por considerar que se ha convertido en un fortín político del pacto histórico.
0: Manifestó que el propósito que se tiene con esta intervención es desestabilizar al entrante gobierno nacional.
11: Se trata de una intervención politiquera y la universidad debe volver a su normalidad académica, expresó Velázquez.
5: Porque la Universidad del Atlántico, hoy en cabeza de Rafael Castillo, la quieren convertir como una herramienta utilizada para llevar a cabo este fin de desestabilización. Sabemos que la universidad hoy la gobierna el clan Vargas, clan que hace parte el actual representante Andrea Vargas. Entonces, por eso hoy nosotros queremos manifestar que la universidad hoy está en un momento donde están raspando la olla, Jorge.
11: El director ejecutivo de ASO Capitales, Andrés Santamaría, advirtió que el entrante gobierno nacional, a través de un COMPES, debe garantizar los recursos para la terminación de las obras de modernización del aeropuerto Ernesto Cortizos.
0: Reiteró que el gobierno de Gustavo Petro dejó por fuera del COMPES al terminal aéreo que le sirve a Barranquilla.
11: Santamaría consideró que la aeronáutica civil le ha dado un mal manejo y mala administración al aeropuerto de Cali y al Ernesto Cortizos.
14: Ahí que expresamos, los aeropuertos, hay tres tipos de aeropuertos que hoy tienen en Colombia una alerta, nivel crítico, medio y baja, es decir, no hay ningún aeropuerto que hoy no tenga alerta, y en el primer lugar está el aeropuerto de Cali y Barranquilla. El aeropuerto de Cali y Barranquilla tienen varias circunstancias o características parecidas. Primero, están siendo administradas de forma directa por la Aerocivil. Los aeropuertos administrados por la civil y los aeropuertos que se encuentran concesionados presentan unas diferencias estratégicas en inversión, en manejo, y en fortalecimiento. Es decir, estos aeropuertos como el de Cali y el de Barranquilla han mostrado debilidad, y esta responsabilidad ha sido de manera conjunta, responsabilidad exclusiva del actual gobierno.
11: El director del observatorio Así Vamos en Salud, Augusto Galán, afirmó que el gobierno del presidente Gustavo Petro entrega el sistema de salud nacional en UCI con múltiples fallas sistémicas.

0: de los pacientes y usuarios con todo el sistema de salud. Y eso se logra con un cambio de liderazgo, un liderazgo que escuche, un liderazgo que sea democrático, un liderazgo que dialogue con los diferentes agentes del sistema, cosa que no se tuvo, que se base en la evidencia, que respete la Constitución y la ley.
1: 9:23 minutos, pasa este resumen de noticias.
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2: Bueno, y seguimos hablando de educación, por supuesto, con nuestros invitados especiales del Centro Cultural Colombo Americano, don Oscar Paz. Muy buenos días.
3: Harold, muy buenos días. Buenos días a todos los oyentes. 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
2: Oscar, ¿cuál es la aplicación, bueno, laboral de estos dos programas del Colombo Americano?
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2: ¿Por qué es importante una certificación internacional en manejo de inglés?
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2: Muchas gracias, Oscar Páez, del Centro Cultural Colombo Americano. 9:33 minutos, 9:33. 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
2: Bueno, John, tenemos Minuto Deportivo a esta hora de la mañana, 9:38.
18: Claro que sí, aquí estamos, Harold, con el saludo para todos nuestros oyentes. El Minuto Deportivo tiene que ver con el fútbol colombiano. Esta madrugada estábamos hablando del itinerario de un Junior que tiene aplazado el próximo partido. Es decir, la tercera fecha, Junior tenía que ir a Medellín a enfrentar a Nacional. Ese partido está aplazado por el tema de la Feria de las Flores. Están de fiesta en Medellín, así que Junior va a tener una semana larga de trabajo porque el próximo partido es frente al Pereira, el equipo de Arturo Reyes. de local el Junior el próximo lunes 10 de agosto. Así que mucho trabajo tiene el Junior para esta semana. Hoy juegan Bucaramanga-Cúcuta, partido a las 8 de la noche. El América goleó récord, 7-0 al Boyacá Chicó, tremenda goleada. El equipo de Santa Fe empató 2-2 con el Caldas en Bogotá. El equipo del Medellín le ganó 1-0 al Cali, el equipo de Amaranto Perea. Fortaleza 0, Pereira 0, Pasto 1, Águilas 2. Alianza de Valledupar perdió en casa 2-1. En el fútbol de ascenso, el Barranquilla empató 2-2 con el Atlético. El Cartagena empató de visitante y el Unión empató de local. Y hoy hay partido de la Liga Femenina. Hoy juega Junior Bucaramanga, 4 de la tarde en el Romelio Martínez. Para los amantes del fútbol femenino, pueden ir a ver a las Tiburonas hoy en el fútbol femenino. Mucha atención que en el béisbol de las Grandes Ligas hubo una semana y un fin de semana de movimientos, de cambios. El más rimbombante es el paso del gran Tarik Skubal, el lanzador de los Tigres de Detroit, que pasa a los Dodgers de Los Ángeles. Tremendo refuerzo, dos veces ganador del Cy Young. Y bueno, imagínense, van a reforzar lo que está reforzado. Imagínense esa batería, esa artillería, esos caballos en la lomita de los sustos del equipo de los Dodgers de Los Ángeles, ¿no? Con Skewell, el ganador dos veces del Cy Young, que pasa entonces de los Tigres de Detroit al equipo de Los Ángeles. Va a ser un, bueno, termina de reforzarse este equipo de los Dodgers, candidato una vez más al título de Serie Mundial. Y Luis García Jr. pasa de los Nacionales de Washington a los Yankees de Nueva York, otro paso importante, es un muy buen pelotero que se hace el equipo de los Yankees de Nueva York. Buen gol de John Arias con el Palmeiras el fin de semana. Este jugador del equipo del Palmeiras, el colombiano Arias, y Lucho Díaz. Lucho Díaz ya se incorporó el fin de semana a la disciplina y a la pretemporada del Bayern Múnich, que está por Corea. Ahí está Lucho ya con nuevo look y inspirado obviamente en hacer una buena pretemporada y nuevamente los objetivos claros de que tiene este equipo del Bayern Múnich con el colombiano ahora de gira asiática. Hasta aquí, Harold, este Minuto Deportivo.
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7: Bueno, tenemos los precios de la canasta familiar de Gran Abasto para hoy, lunes 3 de agosto. Importante afluencia de comerciantes, minoristas, mayoristas en las diferentes bodegas de la central de abastos Gran Abastos. Hay mayor dinamismo en la actividad comercial, bueno, propio de los lunes a inicio de semana, arranque de semana, y se incrementa la demanda en cuanto a abastecimiento. El comportamiento de precios, variabilidad y también tendencia a la baja de frutas, hortalizas y tubérculos. Sigue los bajos precios por bajas cosechas también y sin embargo, el costo de fletes, el incremento de los insumos agrícolas, fertilizantes, entre otros, ha incrementado algunos precios. Comportamiento específico de algunos productos: el ajo se mantuvo estable en su precio, la cebolla blanca, leve aumento en su precio, la papa ha aumentado estas últimas semanas por bajas cosechas, problemas climáticos, aumento de los insumos agrícolas y buena demanda del producto. Los productos y alimentos con mayor disminución de precios: la auyama regional, don Víctor, auyama, uchuva, el agraz, la guayaba, bayuna, a propósito del Valle del Cauca, tuvimos aquí al alcalde de Cali, zanahoria, productos que han subido de precio, importante, granadilla, cebolla blanca, el durazno importado, el ajito pito dulce y frijol verde. En cuanto a abastecimiento, comportamiento normal con corte de las 6:45 de la mañana, volumen acumulado aproximado de 580 toneladas de alimentos y otros productos agroalimentarios, productos con mayor volumen de ingreso. Papa, ingresaron 140 toneladas de los Santanderes, Cundinamarca y Boyacá. Productos de origen animal, 72 toneladas procedentes del Atlántico. Arroz, proveniente de aquí del Atlántico, de Magangué y del Tolima. Productos en cosecha, aproveche. La papaya está en cosecha, cilantro, la guayaba, mango, limón, aguacate, ajito pito dulce. Ingresaron 52 vehículos de carga a la Central de Abastos del Caribe.
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8: Desde el Caribe colombiano, estas son las tres noticias positivas que vale la pena contar. Historias que nos inspiran, nos llenan de orgullo y nos recuerdan que, a pesar de todo, hay razones para sonreír, aplaudir y seguir creyendo en lo bueno.
7: La número 3.
8: La Alcaldía de Cartagena avanza en la construcción de un nuevo carril de incorporación en el sector de Puerto Duro, una obra que busca mejorar la movilidad hacia el centro histórico, el Cabrero, Marbella y el centro comercial Mall Plaza. La intervención, que hace parte del proyecto Vías para la Felicidad, permitirá agilizar el flujo vehicular y reducir los congestionamientos en uno de los puntos más transitados de la ciudad. El carril tendrá 128 metros de longitud y 2,90 metros de ancho. Además, en la zona también fue construida una nueva bahía de parqueo para las chivas turísticas. Los trabajos comenzaron el 19 de julio y, según la administración distrital, estarán finalizados el próximo 7 de agosto, beneficiando diariamente a cientos de conductores.
7: La número 2.
8: Corpo Guajira puso en funcionamiento una nueva unidad móvil que fortalecerá el monitoreo de la calidad del agua en todo el departamento de La Guajira. El vehículo, gestionado ante el Ministerio de Vivienda, permitirá recolectar y transportar muestras de aguas de ríos, pozos subterráneos, bocatomas de acueductos y del Mar Caribe para su análisis permanente. Según la entidad, esta herramienta fortalecerá la capacidad técnica del laboratorio ambiental y facilitará un seguimiento más eficiente del recurso hídrico. La información obtenida servirá para evaluar la calidad del agua suministrada a los acueductos y medir las cargas contaminantes vertidas en las fuentes hídricas, contribuyendo a la protección de los ecosistemas y al bienestar de las comunidades guajiras.
7: La número 1.
8: El turismo continúa mostrando un crecimiento positivo en Córdoba. Según las más recientes cifras del DANE y el Ministerio de Comercio, Industria y Turismo, a mayo de 2026, la región de Córdoba, Bolívar y Sucre registró un aumento del 2,6% en los ingresos de los establecimientos de alojamiento y lideró el crecimiento del empleo en hoteles y hospedajes con una variación del 4,6%. Además, entre enero y junio, el departamento recibió 2.968 visitantes no residentes meses y acumuló 297.711 llegadas por vía aérea, la cifra más alta para este periodo. Las autoridades destacan que este comportamiento impulsa la economía local, beneficiando a hoteles, restaurantes, transportadores, artesanos y comerciantes, mientras fortalece el posicionamiento turístico del departamento.
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5: El Cuerpo de Bomberos Voluntarios de Soledad fortalece su capacidad de respuesta con una importante dotación de equipos especializados, herramientas y elementos de protección entregados por el Gobierno Nacional a través del Ministerio del Interior y la Dirección Nacional de Bomberos. Durante el evento, la alcaldesa Alcira Sandoval Ibáñez destacó que estos recursos permitirán mejorar la atención de emergencias y proteger a más de 500.000 de habitantes.
6: Para mí es un honor que se haya elegido la sede aquí en Soledad, en este municipio, para hacer entrega y la socialización de todas estas herramientas técnicas, tecnológicas y también de autoprotección por parte del Gobierno Nacional y sobre todo por el Ministerio del Interior y también a través del Cuerpo Nacional y la Dirección Nacional del Cuerpo de Bomberos de Colombia en nuestro municipio. Eso es resaltar todo el compromiso y el trabajo que venimos desarrollando aquí en Soledad y que somos una fuerza bien articulada, bien grande y robusta, y estamos preparados y capacitados para darle la tranquilidad a todos los soledeños, que no se preocupen, que aquí tenemos es voluntarios del Cuerpo de Bomberos de Soledad para garantizar su seguridad en todo momento.
5: La jornada contó además con la presencia del ministro del Interior, Armando Benedetti, el viceministro Jaime Luis Verdugo Pérez y la directora general de la DNBC, capitán en jefe, Lina María Marín.
7: Me complace que hoy mi último acto como ministro del Interior sea entregar herramientas que permanecerán al servicio de las comunidades mucho después de que termine este gobierno. Los equipos pasan a manos de los cuerpos de bomberos, pero su verdadero destino es la protección de la vida de millones de colombianos. Ese es, sin duda, uno de los legados más valiosos que puede dejar una gestión pública. A los hombres y mujeres que tengan los cuerpos de bomberos del Caribe colombiano, gracias por su entrega, por su vocación y por recordarnos todos los días que el servicio a los demás es la expresión más noble de lo público.
8: El presupuesto 2027 tendrá aproximadamente 150.000 millones para fortalecer los bomberos de Colombia. Así que el nuevo gobierno tendrá como nunca una cota presupuestal de inversión que deberá ver, señor alcaldesa, mucho más inversiones para los bomberos de Colombia.
9: Por primera vez entregamos fortalecimiento a cuerpos de bomberos que nunca habían recibido nada. Es su fortalecimiento, hoy tenemos más de 400 cuerpos de bomberos fortalecidos. Quisiéramos que tuviéramos los 900 cuerpos de bomberos del país, pero los recursos de nosotros también son limitados, como son los de las alcaldías.
5: Y hay más. La alcaldía anunció que próximamente entrará en funcionamiento la nueva sede de Bomberos de Soledad para reducir tiempos de respuesta y ofrecer mejores condiciones a los organismos de socorro.
6: Y también anuncio desde aquí, acompañada de todos ustedes, que muy pronto, yo pienso que en uno o dos mesecitos como mucho, ya vamos a tener nuestra propia estación de bomberos de Soledad en la vía El Platanal, donde van a estar ustedes desempeñando toda la logística, y que de manera oportuna, porque este punto aquí en Granabasto es un poco lejano a todo el territorio soledeño, pero de ahí en el punto del Platanal es un punto estratégico para llegar, creo que en menos tiempo, para poder socorrer y ayudar a todos los habitantes que pasen por una emergencia en el municipio de Soledad.
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6: 10 de la mañana, 30 minutos. Continuamos con este recorrido por la actualidad junto al equipo periodístico de Atlántico en Noticias.
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6: Vamos a la información judicial con Amílcar Alvear. Muy buenos días.
8: Buen día para usted y la amable audiencia. Mucha atención, que en el barrio El Manantial del municipio de Soledad fue asesinado a las 9 de la noche de ayer un hombre de 22 años, quien venía siendo perseguido por sus verdugos y fue rematado en un parque del sector conocido como El Kiosco. La víctima, identificada como Juan David Acosta Pérez, alias Mojarra, recibió 5 impactos de bala por parte del parrillero de una moto que lo siguió hasta la carrera 12G con calle 68. Su muerte se produjo en el acto. En el mismo hecho, de forma aleatoria, fue alcanzada por un proyectil en la pierna izquierda una moradora del sector, quien fue identificada como Astrid Mauri Santiago, de 52 años. Unidades de la SIJIN asumieron las pesquisas de este crimen, pero hasta el momento se desconocen los móviles del hecho. Juan David Acosta Pérez registraba 3 anotaciones judiciales por los delitos de porte ilegal de armas de fuego, tráfico de estupefacientes y estafa. Además, en el año 2024 fue blanco de un atentado, pero su victimario solo alcanzó a propinarle una herida de bala en el brazo izquierdo. Informó para ustedes Amílcar Alvear, Atlántico en Noticias.
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1: En el sur del Atlántico esperan una nueva reunión con el presidente electo Abelardo del Espriella. Los pormenores con Alexander Medina Marenco. Muy buenos días.
2: Lorena, muchas gracias, muy buenos días. Las comunidades, los líderes sociales y los alcaldes del sur del Atlántico han expresado expectativa ante lo que puede ser una nueva reunión con el presidente electo de los colombianos, Abelardo Díaz Espriella, una vez concluya una serie de compromisos y una apretada agenda que tiene en Barranquilla. Se pronunció Uriel Ávila, líder del sur del Atlántico, quien destacó precisamente que el presidente electo Abelardo Díaz Espriella le brinda el respaldo a las comunidades del sur. Temas importantes a tratar, entre otros aspectos, es el del canal del dique. Escuchemos a Uriel Ávila.
3: Espera que el presidente, pues, ahora pues que salga de todos estos temas, pues haga la visita, obviamente, a Santa Lucía, a Manatí, y entre también otros pueblos del norte de Bolívar. Pues recordemos que en estos municipios, pues el presidente, pues, recibió un buen respaldo, obviamente, en las comunidades, esperando que respaldara el tema del canal del dique, lo cual para nosotros es grato, porque el presidente electo Abelardo Díaz Espriella es un hombre de palabra, que cuando llegó al sur del Atlántico, lo primero orden que le dio tanto el ministro de Ambiente, Fabio Zona, como el doctor Carlos Rosado, es decir, es que él se posesiona el 7 y el 10 tienen que estar empezando las obras del canal del dique, que busca obviamente evitar inundaciones y recuperar los ecosistemas degradados, que son ciénegas y embalses. Entonces, para nosotros es muy importante, y no solamente esto, se habló de temas de las vías terciarias, se habló del tema de saneamiento, el tema de agua potable, que lastimosamente estamos nosotros pasando por el mal servicio de Acuasur. También se tocó el tema de los canales de drenaje y también el tema de los distritos de río, que es muy importante pues para nuestra zona y el tema de la...
2: Muy bien, la expectativa es entonces esta nueva reunión del presidente electo en el sur del departamento. Se había indicado que iría a Santa Lucía, pero una serie de compromisos en Barranquilla han impedido el desplazamiento del jefe de Estado electo. La posesión va a ser este viernes 7 de agosto y se estima que muy pronto estaría regresando al sur del departamento. Alexander Medina Marenco, Atlántico Noticias.
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1: A las 10 de la mañana, 35 minutos, vamos a hacer un recorrido por nuestros portales aliados. En la redacción de ZonaCero.com está Jorge Castro con las noticias más importantes y las más leídas. ¿Qué nos cuentas hoy, Jorge? Buenos días.
5: A todos ustedes, muchas gracias, muy buen día, un cordial saludo. Estas son las noticias más importantes en ZonaCero.com a esta hora de la mañana. Mucha atención que más de 550 municipios del país se encuentran en riesgo de desabastecimiento de agua como consecuencia del fenómeno del Niño. La ministra de Vivienda encargada, Ruth Quevedo, aseguró que la región Caribe tendría el mayor impacto de este fenómeno natural, además de quedar expuesto en simultáneo con el frente frío. En otras noticias, las empresas Ecopetrol y Petrobras anuncian nuevo descubrimiento de gas en aguas del Caribe colombiano. Las empresas aseguraron que el nuevo descubrimiento confirma el gran potencial de gas en esta zona del país y el impacto de la campaña exploratoria que se adelanta costa afuera. En noticias nacionales, cárcel para disidente de la FARC por atentado contra sede de RCN Radio en Pasto. Los procesados habrían cumplido funciones de inteligencia, logística y planeación del atentado. Este hecho violento se registró en el año 2025 en la capital de Nariño. Dos soldados heridos tras caer en un campo minado en San José del Guaviare, confirma el Ejército Nacional. El Ministerio de Justicia sufrió ataque cibernético que comprometió su infraestructura tecnológica, confirmó el gobierno. Mintransporte defendió contratos de vías terciarias en el departamento de La Guajira por cerca de 3.2 billones de pesos. Aberrante caso en Galapa. En UCI, hombre atacado con un tubo metálico por su hijo de 25 años. Y sicarios acabaron con la vida de un joven cuando caminaba por el barrio El Manantial de Soledad. Y otro hecho judicial, porque no le había prestado la moto, un hombre mató a su hermano en el barrio Galán, en el sur de Barranquilla. Y las dos noticias más leídas: sicario usaron una mini Uzi en ataque que dejó una adolescente muerta y tres heridos en el barrio Rebolo, en el suroriente de Barranquilla. Este hecho que se registró en el fin de semana, en ese hecho la menor de edad fue acribillada, de acuerdo con las primeras informaciones. Y la más leída: el exfutbolista samario Eduardo Emilio Vilarete sufrirá la amputación de su pierna izquierda. La extremidad del atacante de 73 años está afectada por un sarcoma, confirmaron familiares del ex delantero samario.
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1: A las 10 de la mañana, 40 minutos, continuamos con nuestros portales aliados. En este momento vamos con nuestro compañero Gustavo Santiago desde el portal gsnoticias.com. Se encuentra en la ciudad de Montería, Córdoba. ¿Qué nos cuentas hoy, Gustavo? Buenos días.
8: Pero ¿qué tal? Muy buenos días. Un total de 21 personas lesionadas y 300 hinchas de Atlético Nacional expulsados del Estadio Jaraguay de Montería es el balance que entrega la Policía Metropolitana de la capital de Córdoba tras los desmanes ocurridos en el escenario deportivo cuando Jaguares recibía al Club Verdolaga. La trifulca entre hinchas de Atlético Nacional se produjo en la tribuna occidental alta del escenario deportivo. Todo ocurrió cuando el partido estaba en el minuto 38. Y de un momento a otro empezaron a volar sillas de un lado y otro. Las autoridades confirmaron que se trataban de hinchas de Nacional, que pese a seguir el mismo equipo, no se gustan entre sí. Esto obligó a suspender temporalmente el encuentro. Los equipos debieron recogerse en los camerinos luego que aficionados se lanzaran al terreno de juego. La policía intervino en medio de la pelea, que terminó con el desprendimiento de sillas del escenario para agredirse entre sí.
9: La Policía Nacional se permite informar sobre el lamentable hecho presentado aquí en el Estadio Jaraguay, en la ciudad de Montería, donde desafortunadamente en el encuentro futbolístico, hinchas desadaptados, con falta de civismo, tolerancia y convivencia ciudadana, generaron desórdenes y agresiones que terminaron con 20 personas con lesiones leves y un uniformado de nuestra Policía Nacional con una lesión grave en una de sus extremidades. Así, posteriormente hacemos una intervención que permitió recuperar la seguridad y la tranquilidad, expulsando del estadio a más de 300 personas que habrían generado y participado en estos hechos. El encuentro futbolístico pudo terminar con total tranquilidad y en este momento tenemos todo nuestro despliegue para garantizar que nuestros hinchas retornen a casa con seguridad y tranquilidad.
8: Ante ello, el alcalde de Montería, Walker Guelén, aclaró que el pasado miércoles se analizó el esquema de seguridad y se incumplieron los acuerdos con la Comisión Local de Fútbol en no permitir el ingreso colectivo de barras, sino únicamente personas portadoras de su boleta individual. Tras destacar la activación del plan de emergencia del estadio, cerca de 2.000 personas fueron trasladadas a la cancha como punto seguro para ser desalojadas sin nuevos incidentes. Los implicados en los disturbios fueron retirados del recinto y escoltados fuera de la ciudad, tras lo cual el partido pudo reanudarse, explicó el mandatario. Ninguna familia monteriana tiene por qué salir corriendo de un estadio. Ningún niño tiene que ver eso, expresó el alcalde al anunciar medidas. Así, impartió instrucciones claras a la Comisión Local para la Seguridad, Comodidad y Convivencia en el Fútbol, precisando que queda prohibido el ingreso de barras al Estadio Jaraguay, ni organizadas ni disfrazadas de hinchada. Se endurecerá el control de accesos y se reforzará toda la logística de seguridad en los eventos deportivos, indicó. El mandatario expresó que el que venga a dañar la fiesta del fútbol en Montería, le cerramos la puerta, sin dudarlo, El estadio, sostuvo, es de la gente y seguirá siendo espacio seguro para las familias, puntualizó el alcalde. Al final, el partido se reanudó. Jaguares de Córdoba fue goleado 3-0 ante un Atlético Nacional que necesitó solo del primer tiempo para definir un partido que le resultó fácil ante las falencias del cuadro felino. Las anotaciones fueron de Marlos Moreno, Andrés Sarmiento y Alfredo Morelos. Sin embargo, la destrucción interna del Estadio Jaraguay dañó la fiesta. Desde el portal www.gsnoticias.com en Montería, Gustavo Santiago, Atlántico en Noticias.
1: Gracias, Gustavo. Es la información desde Montería. 10:43. Vamos al distrito de Barranquilla. El alcalde Alejandro Char entregó un nuevo parque en Caribe Verde que se suma a obras de educación, seguridad y movilidad del sector. Dana Chávez Jaramillo con la información. Buenos días.
10: Muy buen día, un saludo para usted y para los oyentes. Entre abrazos y pancartas de bienvenida, la comunidad del barrio Caribe Verde recibió al alcalde Alejandro Char, quien hizo la entrega oficial del Parque Ciudad Caribe, una obra que transformará la cotidianidad de 1.500 habitantes del sector. La emoción de la comunidad reflejó la importancia que tiene para el barrio contar con un nuevo espacio para compartir y fortalecer los lazos entre vecinos con sano esparcimiento, deporte y recreación familiar.
11: Así todos los días entregamos algo, porque este es un matrimonio que hay entre la comunidad y la alcaldía. La comunidad paga sus impuestos, ustedes pagan el predial, muchos pagan el industria y comercio, pagan sus estampillas, y nosotros lo que hacemos es invertirla en la gente, en las cosas que ustedes necesitan. Y nos interesa que la gente esté feliz, y que los niños estén felices, y que los abuelitos estén felices. Y por eso para nosotros esta obra, más allá, estoy muy feliz de entregarle este parque. Miren estos kioscos para la tercera edad, para la familia, para los cumpleaños, para la primera comunión. Vamos a disfrutar este parque. Yo estoy muy feliz, agradecido con el que está allá arriba y agradecido con ustedes porque me eligieron alcalde por tercera vez, cumpliéndoles una vez más. Y siempre estaré con ustedes, de la mano de ustedes, construyendo una Barranquilla mejor. Los quiero mucho, bendiciones, disfruten de este parque. Cuídenlo mucho, protéjanlo mucho. Porque hasta hoy fue de la alcaldía, de aquí para adelante de ustedes el parque.
10: El alcalde señaló que vienen más inversiones de la alcaldía para Caribe Verde. Entre ellas se encuentran la construcción de un canal tapado con una longitud aproximada de 3 kilómetros que recogerá las aguas residuales que se generan en la época invernal y que circulan por parte del bulevar. Una vez terminada la etapa, se construirá un parque lineal para el disfrute de las familias. En materia de seguridad, se encuentra en construcción una estación de policía que beneficiará a los barrios Caribe Verde, Villa San Pablo, El Pueblo, Los Ángeles 1, 2 y 3, Villa San Carlos 2, Bernardo Hoyos, La Pradera, Los Olivos 2, Pinar del Río y Ciudadela de Paz. Pero también se está construyendo un colegio público para niños y jóvenes de la zona, el cual se proyecta ser utilizado también por la IUP para seguir llevando educación superior a más jóvenes barranquilleros. Dana Chávez Jaramillo, Atlántico en Noticias.
1: Gracias, Dana, por la información. 10:46. Nos vamos para Cartagena. En mundonoticias.com.co está Rodolfo Mejía Fontalvo con la última actualización. Muy buenos días, Rodolfo.
12: Hola, compañeros en la ciudad de Barranquilla. Muy buenos días. Temperatura ambiente a esta hora es 32 grados centígrados. En estos momentos, el señor gobernador de Bolívar, Yamil Arana, conjuntamente con el alcalde del municipio de Mompós, proceden a hacer el lanzamiento oficial de lo que va a ser la carrera 15K, a cumplirse en este distrito turístico como es Mompós. Pues bien, ha dicho el gobernador que esta es la segunda versión, pero fue tan exitosa la primera versión como la segunda, que va a quedar institucionalizada, es decir, va a quedar como una especie de política de Estado en el departamento de Bolívar, la realización anual de esta importante carrera, que por ejemplo el año pasado albergó a más de 2.500 corredores de diferentes partes de Colombia y del mundo. La alcaldía de Cartagena, conjuntamente con las autoridades, están investigando la procedencia de un video que fue grabado ayer en la isla de Punta Arena, aquí muy cerca de Cartagena, en donde unos turistas se enfrentaron a trompadas y a todo tipo con elementos contundentes con unos vendedores de playa. Esto ocurrió en esta zona insular de Cartagena y se ve la manera violenta en que se agreden estas personas. Inclusive uno de los turistas resultó herido y la comando de guardacosta que estaba por allí cerca, una patrullera de guardacosta fue quien prácticamente llegó a proteger a estos turistas que se encontraron ahí jugando un partido de voleibol con nativos, y no se sabe por qué circunstancia se produjo una pelea entre estas personas. Asimismo también podemos indicar a esta hora de la mañana que la policía reportó la captura de varios delincuentes que se han dedicado a robarle prendas de oro como también celulares a los turistas en pleno centro histórico de la ciudad de Cartagena. Así ocurrió en las últimas horas, y por lo menos en la última semana fueron capturados 8 delincuentes cuando habían despojado de sus prendas a varios ciudadanos que en calidad de turistas visitaban la ciudad de Cartagena y se encontraban disfrutando los encantos cuando fueron sorprendidos por estos delincuentes. También podemos indicar que se han presentado una serie de protestas y bloqueos en la ciudad de Cartagena, la gente reclamando un mejoramiento en el servicio de energía eléctrica. La empresa Afini ha dicho que en los últimos días se ha presentado un alto consumo debido a las fuertes temperaturas. Además, también a ellos se adiciona que la planta de gas que funciona acá en la ciudad de Cartagena está siendo sometida a reparación durante 3 días, y entonces esto ha llevado a que no se esté ahorrando el combustible como debía hacerse, y entonces mucha gente también está utilizando aires acondicionados y todo tipo de elementos para refrescarse debido a las altas temperaturas. Noticias en la ciudad de Cartagena, Rodolfo Mejía Fontalvo para Atlántico en Noticias.
1: Gracias, Rodolfo. Es la información desde el Corralito de Piedra. 10:49. Vamos en este momento con información económica. Harold Janer Ropaín con la última actualización. Muy buenos días.
13: Muy buenos días, Lorena. La información tiene que ver con el anuncio que están confirmando Petrobras y Ecopetrol con respecto a un nuevo descubrimiento de gas en aguas del mar Caribe colombiano. Se trata del pozo Sandía 1, ubicado en el bloque Gua of 0, repetimos, en aguas del mar Caribe colombiano. El pozo se encuentra a 42 kilómetros de la costa, con una profundidad de 1.285 metros. Además, está ubicado a 18 kilómetros de Sirius, el pozo principal allí, frente o muy cerca a las costas de Santa Marta y el departamento del Magdalena, y a 9 kilómetros de Copoazú, otros yacimientos de gas importantes localizados en esa zona del mar Caribe. La perforación de Sandía 1 inició el 12 de junio del 2026 y alcanzó su profundidad final el pasado 29 de julio. De esta forma se comprobó la presencia de gas a través de los registros del pozo, cuyos resultados serán sometidos a análisis adicionales de laboratorio. El proyecto se desarrolla en el marco del contrato suscrito entre la Agencia Nacional de Hidrocarburos, Petrobras, y donde también participa como operador con una participación de 44,4% y Ecopetrol con el 55,6% restante. Ha manifestado la empresa brasilera Petrobras que la actuación en este bloque está alineada con su estrategia de largo plazo en Colombia, orientada a la recomposición de las reservas de petróleo y gas mediante la exploración de nuevas áreas y alianzas con otras compañías, con la finalidad de fortalecer el abastecimiento de la demanda. Para Ecopetrol, por su parte, este descubrimiento representa un mayor potencial gasífero en el Caribe colombiano y aporta información positiva para fortalecer la seguridad energética del país, que actualmente está importando buena parte del gas que consume. Bueno, entonces esta es una buena noticia, otro pozo de gran relevancia de gas en el mar Caribe colombiano que ha confirmado, que está confirmando Petrobras y Ecopetrol. Todos estos pozos ubicados muy cerca a las costas de Santa Marta, departamento del Magdalena, vendrían a reemplazar a la disminuida capacidad que tienen los pozos gasíferos en el departamento de La Guajira, offshore, por supuesto. Entonces, esta sería la oferta de gas que reemplazaría a esos pozos ya en decadencia.
1: Gracias, Harold, por la información. 10:52. Nos vamos para Santa Marta, Magdalena. Ahí está Vanessa Redondo con la última actualización desde seguimiento.co. Muy buenos días, Vanessa.
14: Hola, muy buenos días. Desde Santa Marta reportamos las principales noticias. Hoy amanecemos con un ataque sicarial que dejó un hombre gravemente herido en El Difícil. Un violento atentado a bala irrumpió con la tranquilidad de los habitantes del sector rural en el municipio del Difícil Magdalena. Un hombre identificado como José Albeiro Guerrero Navarro, de 50 años de edad, resultó gravemente herido tras ser atacado por individuos armados. El hecho se registró hacia las 4:30 de la tarde al interior de las parcelas del predio Las Vegas, lugar donde reside la víctima. Según las primeras informaciones, sujetos irrumpieron de manera violenta en la propiedad y sin mediar palabra accionaron sus armas de fuego en contra del agricultor. Guerrero, natural del Difícil, recibió 6 impactos de bala en diferentes partes del cuerpo. Tras la huida de los agresores, personas del sector acudieron en su auxilio y lo trasladaron de emergencia hasta un centro médico. Debido a la severidad de las lesiones y la complejidad de su cuadro clínico, el cuerpo médico ordenó su remisión hacia un centro asistencial de mayor nivel. Entre otras noticias, tenemos también una tragedia en la vía Minca. El choque de 2 motocicletas dejó un muerto y 2 personas heridas. Un trágico accidente de tránsito cobró la vida de un joven en la vía que conecta Santa Marta con el corregimiento de Minca. La víctima fue identificada como Ronaldo Rafael Amaya, de 29 años y residente en la vereda Teresita. El siniestro ocurrido en el sector de La Tigrera, en momentos en que Amaya se desplazaba a bordo de su motocicleta con destino a su lugar de trabajo. Durante el trayecto y por causas que están siendo investigadas por las autoridades del tránsito, el joven colisionó de frente y de manera violenta contra otra motocicleta en la que viajaban 2 personas. El impacto fue de tal magnitud que el joven falleció en el sitio de manera inmediata debido a la gravedad de las heridas sufridas. Además, la motocicleta que conducía se incendió tras el choque, quedando reducida a cenizas. Por su parte, los 2 ocupantes del otro vehículo resultaron gravemente heridos y fueron auxiliados en el lugar por transeúntes y organismos de socorro, quienes los trasladaron de urgencia a Santa Marta, donde permanecen bajo atención médica. Estas fueron las principales noticias. Desde seguimiento les habló Vanessa Redondo.
1: Gracias, Vanessa, por la información. 10 de la mañana, 54 minutos, y un documento de inteligencia conocido por Caracol Radio advierte que Gustavo Aníbal Giraldo Chinchilla, alias Pablito, tercer cabecilla del ELN, habría ordenado la ejecución de un plan terrorista con el propósito de afectar a la fuerza pública, la infraestructura económica y la población civil en los días previos, durante y después de la posesión presidencial del próximo 7 de agosto. Según la información, la organización armada ilegal tendría como objetivo peajes, bases militares y de policía, infraestructura crítica, la rutina de desplazamiento de las tropas sobre las vías y empresas de diferentes regiones, además de secuestrar o asesinar integrantes activos y retirados de la fuerza pública. La alerta se conoce luego de la reciente escalada de acciones atribuidas al ELN. El pasado 2 de agosto, un carro bomba explotó frente al comando del Departamento de Policía de Norte de Santander en Cúcuta, dejando 11 policías heridos y la muerte de un canino antiexplosivos. 10 de la mañana, 55 minutos, avanza nuestra ronda informativa.
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1: Y ahora los resultados de las loterías jugadas este 2 de agosto de 2026. Chontico Festivo Día 2067, Serie 2. Chontico Festivo Noche 2007, Serie 9. Fantástica Festivo 7486, Serie 8. Sinuano Festivo Día 6259, Serie 1. Sinuano Festivo Noche 4073, Serie 1. Caribeña Festivo Día 1707, Serie 9. Caribeña Festivo Noche 5361, Serie 3.
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1: Cuando un loco parece completamente sensato, es ya el momento de ponerle la camisa de fuerza. Edgar Allan Poe. Cuando un loco parece completamente sensato, es ya el momento de ponerle la camisa de fuerza. Edgar Allan Poe.
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9: 11 minutos. Seguimos en esta emisión ampliada de Atlántico en Noticias que se extenderá hasta la 1 de la tarde. Los invitamos a un resumen informativo.
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9: El experto en asuntos de seguridad y conflicto, Luis Fernando Trejo, consideró que la mayor parte de los homicidios que se registraron en julio en el Atlántico son consecuencia de la aparición de nuevas organizaciones o actores criminales como es la nueva generación del Freseo. Explicó que de este grupo hacen parte disidentes de la banda delincuencial Los Costeños, que están en una pelea por el control de las rentas ilegales en los municipios del Atlántico. Según las autoridades, existen 11 grupos al margen de la ley que operan en esta zona del país y se enfrentan por el control de rentas ilegales, anotó Trejo. Dijo que se espera que el nuevo gobierno nacional defina la estrategia para enfrentar el accionar de estas organizaciones armadas. Más noticias en este resumen informativo. El alcalde de Cali, Alejandro Eder, reiteró su respaldo a que Barranquilla se convierta en capital alterna del país, tal como lo propone el presidente electo Abelardo de la Espriella. Manifestó que se trata de la descentralización del poder con la intención del nuevo mandatario de trabajar desde y por las regiones. El alcalde de Cali dijo además que su ciudad está lista para la posesión del presidente de la Espriella, expresando que es un honor gigantesco para los caleños este acto, debido a que es la primera vez que un mandatario nacional se posesiona por fuera de Bogotá. El alcalde Eder también cuestionó al presidente Gustavo Petro y a su gobierno por no apoyar importantes proyectos de desarrollo para esta zona del país. Manifestó que el mandatario Petro solo divide y polariza y fue un obstáculo para sacar adelante la Universidad de Oriente y el tren de cercanías. El mandatario caleño manifestó que durante el gobierno saliente se intensificó la violencia en el Cauca y Valle del Cauca, fortaleciéndose el accionar de los grupos armados al margen de la ley y del narcotráfico. Más noticias en este resumen informativo. El presidente de Cotelco Atlántico, Mario Mutti, afirmó que el sector hotelero está preparado para el anuncio que Barranquilla sea capital alterna de Colombia. La expectativa es mayor y total en favor de la ciudad, con una gran oportunidad para el turismo y los negocios, consideró Mutti. Samuel Velázquez, estudiante de la Universidad del Atlántico, advirtió que no debe continuar la intervención a la universidad por considerar que se ha convertido en un fortín político del pacto histórico. Manifestó que el propósito que se tiene con esta intervención es desestabilizar al entrante gobierno nacional. Se trata de una intervención politiquera y la universidad debe volver a su normalidad académica, expresó Velázquez. El director ejecutivo de ASO Capitales, Andrés Santamaría, advirtió que el entrante gobierno nacional, a través de un COMPES, debe garantizar los recursos para la terminación de las obras en el aeropuerto Ernesto Cortizo. Reiteró que el gobierno de Gustavo Petro dejó por fuera del COMPES al terminal aéreo que le sirve a Barranquilla. Santamaría consideró que la aeronáutica civil le ha dado un mal manejo y mala administración a los aeropuertos de Cali y al Ernesto Cortizos. 11:15, una breve pausa. Regresamos con más noticias.
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4: 11:30 minutos, seguimos en esta emisión ampliada de Atlántico en Noticias que se extenderá hasta la 1 de la tarde. A partir de este momento, una actualización informativa con todo el equipo periodístico Atlántico en Noticias. Bienvenidos.
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4: Dos muertos y dos heridos dejó un ataque sicarial en el barrio Santo Domingo de Barranquilla en las últimas horas. Un fratricidio se registró en el barrio Galán de Barranquilla. Un hombre mató a su hermano, según versiones preliminares, porque este se negó a prestarle una motocicleta. Un joven atacó brutalmente con un tubo metálico a su propio padre mientras departían en su vivienda en el municipio de Galapa. El hombre se debate entre la vida y la muerte en la clínica Reina Catalina de Baranoa. En el barrio El Manantial de Soledad fue asesinado un hombre conocido con el alias de Mojarra. La víctima ya había sobrevivido a un atentado en el año 2024.
7: Las autoridades en Sabana Larga investigan un supuesto suicidio de una mujer de 30 años.
4: El experto en asuntos de seguridad y conflicto, Luis Fernando Trejo, consideró que la mayor parte de los homicidios que se registraron en julio en el departamento son consecuencia de la aparición de nuevas organizaciones o actores criminales, como es la nueva generación del Freseo.
7: El abogado Andrés Díaz Arana consideró que el nuevo gobierno nacional debe hacer una justicia efectiva y manifestó que la solución no es que la gente pase más tiempo en las cárceles.
4: El alcalde de Cali, Alejandro Eder, reiteró su respaldo a que Barranquilla se convierta en capital alterna del país, tal como lo propone el presidente electo Abelardo de la Espriella. De otra parte, cuestionó al presidente Gustavo Petro y a su gobierno por no apoyar importantes proyectos de desarrollo para esa zona del país.
7: El presidente de Cotelco Atlántico, Mario Mubdi, afirmó que el sector hotelero está preparado ante el anuncio que Barranquilla sea capital alterna de Colombia.
4: 11:32 minutos, una breve pausa, regresamos con más información.
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1: La Procuraduría General de la Nación suspendió por 3 meses al director del Fondo de Energías No Convencionales y Gestión Eficiente de la Energía, FENOGE, Brian Giraldo Ruiz, mientras investiga un contrato de paneles solares.
0: El Ministerio Público, a través de la Procuraduría Primera Delegada para la Contratación Estatal, inició la investigación disciplinaria en contra de Giraldo. El auto indica que existen elementos suficientes para investigar una posible vulneración de los principios que rigen la contratación pública.
1: La ONG Programa Venezolanos de Educación, Acción en Derechos Humanos, PROVEA, exigió este lunes al gobierno de Venezuela actualizar la cifra de fallecidos y desaparecidos por el doble terremoto ocurrido hace 40 días, cuyos datos oficiales permanecen congelados desde el 24 de julio en el caso de los decesos y desde el 25 de junio en el de las personas sin localizar.
0: El Estado venezolano tiene 39 días sin actualizar la cifra de personas desaparecidas por el doble terremoto, apenas 157 reportadas el 25 de junio, recordó PROVEA en un mensaje en X.
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1: Más noticias, más información, Alexander Medina Marenco, buenas tardes.
23: Harold, muchas gracias. En información relacionada con el sector de la salud, destaquemos que el secretario departamental de salud en el Atlántico, Luis Carlos Fajardo, destacó el apoyo que ha recibido en el último año por parte del Ministerio del Ramo a propósito de una nueva petición que se planteó para el fortalecimiento de la red de hospitales del Atlántico. Estamos hablando de fortalecimiento para compra de equipos médicos, ambulancia, entre otros. Escuchemos al secretario de Salud del departamento, Luis Carlos Fajardo.
24: Ya radicamos también un nuevo proyecto de reforzamiento de servicios de salud, que fue la parte que encontramos. ¿Cómo hacemos para pagar pasivos? Entonces vamos a reforzar los servicios y el gobierno nos dio, el año pasado, nos dio más de 25 mil millones de pesos para todos los hospitales del departamento. Con eso fortalecieron servicios de urgencias, de laboratorio, de consulta externa, de unidad de cuidados intensivos, y pudieron salir adelante fortaleciendo el servicio, vendiendo más servicios y poder pagar sus pasivos. Ya radicamos nuevamente un proyecto por más de 25 mil millones de pesos, un nuevo reforzamiento para nuestros hospitales. Sabemos que todavía están saliendo, hay muchos que han hecho un gran esfuerzo y hemos logrado sacar con el apoyo de ellos y de la alcaldía y de las demás personas responsables, más de 7 hospitales que estaban en riesgo fiscal y financiero, ya nos aprobaron su plan de salvamento. Es un logro importante, algo nunca antes visto, como la Secretaría de Salud en trabajo articulado con cada municipio, porque los alcaldes también son partícipes de esto, tienen que dar dinero y aportar recursos para que esto también pueda seguir adelante. Solo un hospital no lo va a poder hacer. Entonces ya también estamos trabajando en esto. tenemos, nos llamaron hace 15 días, 20 días, el ministro, el señor ministro, y me pidió que le colocara en la línea también al señor gobernador. Nos dijo: señor gobernador, le lo llamo para decirle que le acabo de asignar recursos por 6 mil millones de pesos para su proyecto de dotación de hospitales, que era la otra parte que conversábamos de la red.
23: Muy bien, ya han asignado importantes recursos, más de 6 mil millones de pesos, pero la petición en términos generales por parte del departamento, por parte de la gobernación, es acceder a más de 25 mil millones de pesos. Este proyecto, esta solicitud ya está radicada en el Ministerio de Salud. Alexander Medina, Marenco Atlántico, Noticias.
1: 11:54 minutos. 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
0: Tenemos más noticias e información judicial. Amílcar Alvear.
2: Muy buenas tardes, Harold, para usted y la amable audiencia de Atlántico en Noticias. Mucha atención, que un fratricidio se registró anoche en el barrio Galán, en el suroriente de Barranquilla. Un hombre de 51 años, identificado como John José Costa Dovale, asesinó a puñaladas a su propio hermano, Fabián Costa Dovale, de 55 años, en medio de una fuerte riña en su vivienda, ubicada en la calle 37D con carrera 2A1. Según las primeras versiones, este lamentable suceso inició en el momento en que Fabián le pidió a John que le prestara su motocicleta, pero este habría respondido que la tenía alquilada y, ante su negativa, ambos se trenzaron en una pelea. De un momento a otro, la riña pasó de las trompadas a que ambos se empuñaran armas blancas y se agredieran mutuamente. Sin embargo, fue John José quien le causó heridas de mayor consideración a su hermano, dejándolo gravemente herido. Fabián fue trasladado de urgencia a la clínica Campbell del barrio La Unión, donde se produjo su muerte poco tiempo después de su ingreso. John José habría sido llevado inicialmente a un centro asistencial porque también presentaba heridas, pero luego de recibir atención médica fue trasladado a la URI de la Fiscalía para ser judicializado por este fratricidio que ha conmocionado al barrio Galán. Y en el municipio de Galapa, en un sector de invasión llamado 12 de septiembre, un joven atacó a su padre con un tubo metálico y lo envió directo a la unidad de cuidados intensivos de la clínica Reina Catalina de Baranoa con un trauma craneoencefálico severo. El hecho se registró en horas de la madrugada de ayer, cuando Luis Eduardo Miranda Herrera, de 44 años, y su hijo Luis Daniel Miranda Guerrero ingerían licor y, al parecer, consumían sustancias alucinógenas. De repente, en el inmueble ubicado en la carrera 14 con calle 20, padre e hijo se trenzaron en una acalorada discusión que rápidamente escaló a riña, y en medio de los golpes que iban y venían, Luis Daniel tomó un tubo metálico y le propinó un golpe en la cabeza. Fue tan fuerte el impacto que el padre del victimario tuvo exposición de masa encefálica y, gravemente herido, lo llevaron al hospital de Galapa. Allí le brindaron los primeros auxilios y luego lo remitieron al mencionado centro asistencial en Baranoa, donde se debate entre la vida y la muerte. De acuerdo con el informe de la policía, Luis Daniel Miranda Guerrero presuntamente es expendedor de droga y trabaja para el grupo delincuencial Los Costeños. Las autoridades le siguen la pista para dar con su captura por esta agresión brutal en contra de su propio padre. Y en otras noticias, patrullas de la Policía del Atlántico capturaron en las últimas horas a dos hombres que pretendían darse a la huida luego de perpetrar un homicidio en el municipio de Polo Nuevo. Tras conocerse el lamentable suceso, los uniformados desplegaron un plan de búsqueda y cierre de rutas, logrando en dos procedimientos operativos la captura de dos hombres a quienes les fueron incautadas armas de fuego. A propósito de este importante resultado, se pronunció el comandante de la Policía del Atlántico, coronel Eddie Sánchez.
3: La Policía Nacional en el Departamento del Atlántico, en el municipio de Polo Nuevo, después de ocurrido un lamentable hecho de homicidio, la reacción policial en dos procedimientos realiza la captura de dos individuos con armas de fuego, quienes son señalados presuntamente por la comunidad por haber sido partícipes de este homicidio. Es importante señalar que la participación ciudadana es importante en la información a las unidades de policía. Seguimos trabajando por un Atlántico seguro.
2: Y en el municipio de Soledad, en el barrio El Manantial, fue asesinado un hombre de 22 años, quien venía siendo perseguido por sus verdugos y fue rematado en un parque del sector conocido como El Kiosco. La víctima, identificada como Juan David Acosta Pérez, alias Mojarra, recibió 5 impactos de bala por parte del parrillero de una moto que lo siguió hasta la carrera 12G con calle 68. Su muerte se produjo.

0: en el acto, en el mismo hecho de forma aleatoria, fue alcanzada por un proyectil en la pierna izquierda una moradora del sector, quien fue identificada como Astrid Mauri Santiago, de 52 años. Unidades de la SIJÍN asumieron las pesquisas de este crimen, pero hasta el momento se desconocen los móviles del hecho. Juan David Acosta Pérez registraba tres anotaciones judiciales por los delitos de porte ilegal de armas de fuego, tráfico de estupefacientes y estafa. Además, en el año 2024 fue blanco de un atentado, pero su victimario solo alcanzó a propinarle una herida de bala en el brazo izquierdo. Informó para ustedes Amílcar Alvear, Atlántico en Noticias.
1: 12-11 minutos, 12-11 minutos, y mire, recogemos una información que a maestro Alci con un celular en la mano allí, muy ya de buen semblante y en la espera de otros exámenes. Está hospitalizado el maestro Alci Acosta aquí en Barranquilla. Así que hacemos votos por la total y pronta recuperación del maestro Alci Acosta. 12-13.
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0: Hoy en Historias Increíbles estamos con Gloria García, terraplanista.
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11: Buenas noticias porque se han dado reconocimientos a un grupo importante de trabajadores, empleados de Monómeros, la importante empresa petroquímica con asiento aquí en Barranquilla. Heather Gómez nos tiene los detalles.
13: Harold y oyentes, les cuento que se llevó a cabo la ceremonia.

0: estudio, haber pasado por distintas situaciones y estar en este momento al 100% de producción.
1: Cabe destacar que el gerente general recibió el reconocimiento al mérito en gestión y liderazgo empresarial.
2: Recibo este reconocimiento con gratitud y con profunda responsabilidad, pero lo recibo con la claridad objetiva, clara como la luna llena, decidida, total, de que el liderazgo no se construye si no existe un equipo con el alto valor técnico y humano que tiene el grupo empresarial Morroneros.
1: A la ceremonia asistió el gobernador del departamento, Eduardo Verano de la Rosa, y aprovechó para resaltar lo importante que es la empresa Monómeros en el país.
3: Sin Monómeros no habría fertilizantes, y sin fertilizantes no habría productividad agrícola, y sin productividad agrícola no tendríamos una economía sólida. Esa es la tarea que ha hecho Monómeros a lo largo de nuestra historia. Y como toda gran historia, también ha enfrentado enormes desafíos.
1: Vale mencionar que ya son 12 ediciones de los premios Política, Gestión y Liderazgo de Monómeros que se han realizado en los últimos años, en los que aparte de sus empleados también han exaltado a figuras políticas locales y nacionales. Soy Eider Gómez, Atlántico en Noticias.
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2: Tenemos más noticias, más información. Dana Chávez Jaramillo, buenas tardes.
4: Muy buenas tardes, un saludo para usted y para los oyentes. El alcalde de Barranquilla, Alejandro Char, aseguró que la designación de la ciudad como sede alterna de la presidencia representa una oportunidad histórica para impulsar el desarrollo del Caribe y reducir las desigualdades entre las regiones y el centro del país. El mandatario afirmó que este reconocimiento refleja el crecimiento de Barranquilla, que pasó de ser una ciudad de paso a convertirse en un territorio para vivir, invertir y construir futuro.
5: Yo estoy muy feliz. Después de 200 años que tuvimos un presidente costeño, pero ese no estuvo acá, en el Caribe, estuvo en Bogotá. Yo creo que la periferia colombiana, que es la que más sufre, la que más necesita, la más pobre, la más insegura, tener un presidente en el corazón del Caribe y, por qué no, del Pacífico, hará de este país un país mucho más equitativo, mucho más justo, porque todos somos felices cuando vamos a Bogotá y vemos su metro, Medellín, su desarrollo, el eje cafetero, las grandes autopistas, cómo producen, cómo exportan y cómo la gente vive cómodamente. Sin embargo, uno ve en el Pacífico y en el Caribe mucha pobreza, muchísima pobreza, gente que se acuesta a dormir sin los platos de comida, gente que no tiene trabajo y tienen 3, 4, 5, 6 años buscando trabajo. Y tiene muchos hijos. Entonces, creo que la presencia del presidente acá va a significar muchísimo porque él entendió claramente y lo vio en su campaña que las grandes inversiones tienen que trasladarse del centro del país a la periferia de Colombia.
4: El alcalde expresó que la instalación de la sede alterna de la presidencia en Barranquilla representa una oportunidad para fortalecer el desarrollo del Caribe colombiano y avanzar en la construcción de un país con mayores oportunidades para todos sus habitantes. Dana Chávez Jaramillo, Atlántico en Noticias.
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6: 12:40 minutos.
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6: Vamos a Sabana Larga con información que tiene a esta hora César Mendoza. César, buenas tardes.
7: Muy buenas tardes, Harold, a usted y a los oyentes de Atlántico de Noticias. Mucha atención que un atraco a mano armada se presentó al mediodía de este domingo en un punto de la empresa de apuestas Supergiro, ubicado en la avenida Rigón del municipio de Sabana Larga. Según la versión entregada por testigos del hecho, dos hombres a bordo de una motocicleta llegaron hasta el punto comercial y luego de intimidar a la asesora de ventas con un arma de fuego, emprendieron la huida. Pero antes golpearon a la muchacha, a la mujer, la golpearon en la cabeza con la cacha de la pistola y le generaron una herida en la cabeza a la mujer, que tuvo que ser trasladada al hospital de este mismo municipio. La mujer, según los testigos, la despojaron de una gruesa suma de dinero que hasta el momento no se ha cuantificado por parte de las autoridades. Los vecinos del sector aseguran que no es la primera vez que este punto de Supergiro es asaltado por parte de los delincuentes, por lo que han hecho un llamado de atención a las autoridades. César Mendoza, Atlántico de Noticias.
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3: Bueno, Minuto Deportivo, don Omar Barro, buenas tardes.
4: Un abrazo, Harold, para ti, para los oyentes amables y los compañeros de Atlántico en Noticias. Bueno, informaciones varias con relación al fútbol y al deporte en general. Fíjese que Memphis Depay, el jugador de Países Bajos que está en Corinthians, le han hecho un contrato hasta el 2028, Juan. Impresionante. El hombre se va a ganar en 2 años 12 millones de euros. Ese es el nuevo contrato con Corinthians hasta finales del 2028. Además, le darán 43 mil euros mensuales para que se pague el alquiler. Solamente el alquiler le dan 43 mil euros. Adicional a eso, hay que recordar que a Depay el club le debe casi 8 millones de euros. Ya han acordado que se los van a pagar en 4 cuotas, mi querido Harold, en los próximos 2 años. Así que lo de Depay es realmente escandaloso. Eso lo dice hoy la Gaceta Deportiva allá en Brasil. Por otro lado, Arina Sabalenka ha expresado su respaldo a la nueva política de la WTA de implementar pruebas genéticas para confirmar el sexo biológico de las jugadoras. Dice Sabalenka, la bielorrusa: apoyo totalmente los tests de género. Creo que es muy importante preservar la equidad en nuestro circuito. Biológicamente, los hombres son mucho más fuertes que las mujeres. No sería justo que las mujeres enfrenten a hombres biológicos. Si todos debemos ser testeados, o todas debemos ser testeadas, dice ella, estoy feliz de hacerlo. Es completamente justo, dice Arina Sabalenka. Óigame, el tema de Infantino no para, porque ahora, a raíz de todas las informaciones que se han manejado por el tema de que Infantino está buscando apoyo a nivel del gobierno de los Estados Unidos, ha incluido al señor Rubio, al señor Donald Trump, ya ha salido la información y dice otro durísimo golpe a Infantino, lo publica El Mundo Deportivo allá en España. Dice: Gales, Serbia y Suecia se convierten en las primeras federaciones en anunciar que retiran su apoyo al presidente de la FIFA, mientras que Inglaterra y Rumania se preparan para seguir sus pasos. ¿Está claro, Harold? UEFA, CONCACAF y Asia no quieren a Infantino. Y por allí también van a llegar los africanos. Vamos a ver qué pasa con CONMEBOL.
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3: Iniciamos el resumen final, Alexander.
22: Harold, destaquemos en el resumen de noticias que las comunidades del sur del departamento y los alcaldes de esa zona del Atlántico se declararon a la expectativa de un nuevo encuentro con el presidente electo de los colombianos, Abelardo de Alespriella. La semana anterior, el jefe de Estado electo estuvo en Campo de la Cruz y en Suán. Ahora se estima que estaría en Santa Lucía, era esperado en las últimas horas, pero la apretada agenda que tiene Abelardo de Alespriella en Barranquilla impidió su traslado hasta el sur del departamento del Atlántico. Si bien no va a poder ser esta semana, se estima entonces que ya el jefe de Estado, después de su posesión, visite a Santa Lucía. Allí es esperado para volver a tocar el tema del canal del dique, entre otros aspectos. Se pronunció el líder social del sur del Atlántico, Uriel Ávila.
0: Pues se espera que el presidente, pues ahora pues que salga de todos estos temas, pues haga la visita obviamente a Santa Lucía, a Manatí, y entre también otros pueblos del norte de Bolívar. Pues recordemos que en estos municipios pues el presidente pues recibió un buen respaldo, obviamente en las comunidades, esperando que respaldara el tema del canal del dique, lo cual a nosotros es grato, porque el presidente electo Abelardo de Alespriella es un hombre de palabra.
22: Muy bien, y se estima que el presidente no solamente hable en el sur del Atlántico de las obras del canal del dique, sino también de vías terciarias, del mejoramiento de los servicios públicos y saneamiento básico, y por supuesto de infraestructura agrícola para el desarrollo agropecuario de esa zona del departamento. Alexander Medina, Marenco Atlántico Noticias.
3: Más noticias, resumen final. La Soportuaria está pidiendo a las autoridades reforzar la seguridad en el río Magdalena y otros cuerpos de agua en Barranquilla y el Atlántico. El director ejecutivo de la entidad, Lucas Ariza, expresó su preocupación por los hechos de delincuencia que se han presentado de manera reiterada en estos sectores. Aseguró que la situación pone en riesgo la vida e integridad de las personas que hacen parte del sector portuario y logístico, además de representar una afectación económica en las operaciones fluviales. Dijo que los hechos han estado relacionados al hurto de lanchas, equipos y otros bienes esenciales para las actividades del sector portuario. Y cerramos con esta información. La sala plena del Consejo Nacional Electoral ha decidido entregar la personería jurídica al movimiento Defensores de la Patria. El presidente electo Abelardo de Alespriella, hoy lunes, con una votación de 6-1 a favor de la petición del movimiento. La solicitud presentada por el grupo significativo de Ciudadanos Defensores de la Patria satisface los presupuestos constitucionales, legales y jurisprudenciales exigidos por el reconocimiento de la personería jurídica, indicó la ponencia. Defensores de la Patria, según el Consejo Nacional Electoral, acreditó el respaldo popular significativo exigido por el artículo 108 de la Constitución y cumpliendo con la sentencia 316 de la Corte Constitucional.
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0: Hola a todos, bienvenidos a Programa Satélite. Muchísimas gracias por estar con nosotros en la tarde de hoy. Bueno, después de un fin de semana que no sé ni cómo comenzar este lunes, después de un partido del Junior que ha dado mucho de qué hablar, definitivamente. Y acá con nuestros compañeros vamos a desglosar lo que se vivió este fin de semana. Un saludo muy especial, aparte también de hablar de otras cosas, ¿no? Porque en este programa, quiero aclarar, no solo hablamos del Junior. Nosotros hablamos del Junior, como Abel González lo decía, es una excusa, ¿verdad?, para hablar también de otras cosas,
1: Para hacer un
0: no
1: programa de
0: solo
1: radio.
0: de
1: Para
0: cómo.
1: hacer un programa de radio. El Junior es una excusa.
0: Es
1: Sí,
0: una
1: así
0: excusa,
1: es.
0: así es una excusa. Bueno, un saludo especial a toda la gente de Emisora Atlántico, la 1070M, a todos los que están escuchándonos en estas horas de la tarde. Un saludo para aquellos que nos escuchan a través de las distintas plataformas digitales. Recordemos que en YouTube y en Facebook ahí estamos como Programa Satélite, en TuneIn como Radio Caribe Sano. Y por supuesto te invitamos a que nos sigas en nuestras redes sociales, en TikTok e Instagram, ya estamos. Ahí estamos como Programa Satélite, que por cierto en TikTok también transmitimos nuestro programa en directo. Adelante, Mateo, ¿cómo estás? ¿Por dónde más nos pueden ver y escuchar?
2: Ahora me vas a quitar TikTok también. Ese está dentro
0: No,
2: de
0: yo
2: las que
0: siempre lo
2: yo.
0: he dicho.
2: No, no. Ese está dentro de las tres plataformas que todavía me quedan. Bueno, ya llévatelas
0: Ah,
2: todas entonces. Llévatelas todas. No me
0: hombre.
2: vas a dejar con un solo Spotify. Y ya no. Mejor di toda la lista entera, Karina, entonces.
0: Bueno,
2: Ya para
0: okay,
2: qué,
0: está
2: ya para
0: bien.
2: qué. Para
0: No, pero a mí me
2: aclararle,
0: gusta esa mecánica, a mí me gusta esa mecánica.
2: para aclararle a la gente, no estamos transmitiendo en este momento por Facebook. Vamos a
0: Ah,
2: compartir,
0: okay.
2: por un tema técnico, vamos a compartir el enlace de YouTube para la gente de Facebook que nos sigue. Sí, Karina, muchas cosas de qué hablar. Yo me siento muy solemne. Hoy Pepe está de todo blanco, pero yo creo que Pepe debiste llegar todo de negro, por lo que vimos aquí en Barranquilla, en el estadio Romelio Martín. Yo estuve en el estadio, después les cuento la historia de...
1: No, pero
2: Ay, no, no del partido, de lo que viví en el estadio y es, quiero explicar, es completamente culpa mía. Viví un mal momento entrando al estadio y es completamente culpa mía. Después le echo el cuento. Y más, creo que es más
0: okay.
2: interesante
1: Que lo que pasó ahí en el
2: que lo que
1: terreno de juego.
2: pasó en el terreno. Sí.
1: Pero es
2: Bueno,
1: que
2: Karina.
1: lo que pasó en el terreno no juego.
2: No, hombre, Pepe. Sin palabras.
1: Hombre, por
2: Sin
1: Dios.
2: palabras.
0: Vamos, vamos, que acuérdense la famosa frase, no es cómo se comienza, sino cómo se termina.
2: Ay, Dios. Esa frase
0: Que yo
2: no.
0: creo, que yo honestamente, cómo quisiera que no nos agarráramos de esa frase y la dijéramos tantas veces, porque es que se vuelve ya el poder de la palabra, lo vengo diciendo. Piensa bien lo que vas a decir. No necesariamente un mal comienzo significa un mejor comienzo, un mejor final.
2: Sí.
0: Es una cuestión de preparación y hasta cierto punto un poco de suerte.
2: Hay cosas que
0: Bueno,
2: comienzan mal,
0: vamos a
2: Karina, y que terminan todavía peor.
0: peor, así es. Así es. Bueno,
1: Como
0: un saludo para
1: terminan todavía peor
0: toda.
1: como ciertos partidos de fútbol.
0: Oye, y no veo a Marenco en el.
2: Ya va, en cualquier momento llega.
1: Sí, ya
2: Sí,
1: está.
2: él va a estar, ya va a estar.
0: Bueno, ok. Vámonos a. Bueno, primero que todo, saludemos a toda la gente que forma parte del programa Satélite. Allá en la 72 tenemos al Team Briseño, Omar Barros, yo le llamo el Team de la 72. En los estudios de programa Satélite, Benji Bula, Mike Durán. En la sala satelital, Pepe Sánchez, José Marenco, Mateo Gueidos y quien les habla, Karina González. Comencemos nuestro programa, como siempre, con la frase acostumbrada. A ver qué dice la frase el día de hoy. Bien simple la frase el día de hoy. La preparación adecuada evita el bajo rendimiento.
1: No siempre.
0: Todos los, bueno, Pepe, yo honestamente siento
1: Hombre.
0: que el Junior tiene un rendimiento en este momento muy bajo y
2: Bajísimo.
0: cuestiono la preparación de ellos para los primeros partidos. he notado que y como lo dijo el profe Arias en la rueda de prensa, que lo manejó de una manera muy, yo diría que muy ecuánime, muy balanceada, analizando sus expresiones y las palabras que él decía, se veía dolido, se veía preocupado, se veía apenado también. Y tal vez hasta cierto punto un poquito con la cabeza abajo, ¿no? No hay explicación para que el Junior esté en un rendimiento tan bajo. Si no hay preparación adecuada, no hay un mejor rendimiento. Él mencionó algo interesante, donde decía que él sentía que los equipos los habían estudiado a ellos muy bien. Inclusive, tengo que decir, esta es una de las mejores ruedas de prensa que he escuchado en cuestiones de preguntas. Las preguntas fueron muy buenas, la verdad.
2: Sí.
0: Y tengo que decirlo, porque las cosas buenas hay que resaltarlas, no solo las malas, pero la rueda de prensa estuvo muy respetuosa, con preguntas inteligentes, preguntas que lo hicieron pensar qué iba a contestar y cómo iba a mandar el mensaje a sus jugadores, que con sus propias palabras dijo estaban bastante dolidos, ¿no? Con haber perdido frente a Millonarios, especialmente de la manera como perdieron. Él usa esta palabra, al final nos descuidamos. Y es allí donde yo siento que el Junior tiene que aprender a prepararse a luchar hasta el último segundo. Es decir, yo noto que se aflojan en los momentos donde no deberían aflojarse. Estadísticamente hablando, Mateo, ¿cuántas veces no le han metido al Junior goles faltando segundos? Por Dios. Entonces, ahí es donde yo siento que la preparación para cada partido, me alegro mucho que él haya dicho que ahora la concentración es partido por partido, me parece genial, porque se han armado esta película de que van a ser tricampeones, ¿verdad? Y llegan con esa sensación de tricampeones, y estos últimos partidos que han jugado, perdóname, pero no reflejan, ¿no?, lo que la meta que ellos quieren cumplir este semestre. Entonces, honestamente siento que hay un bajón, hay un rendimiento físico muy bajo. No sé si será físico o emocional, no sé qué está pasando propiamente en el equipo, pero están supremamente divididos. Yo siento una división dentro del equipo. Siento una desmotivación y es por eso que uno no puede mirar ciertos eventos como si fuesen que no tuvieran valor. Por eso el haber perdido frente al Barranquilla está pagando el costo en cuanto al ánimo y la confianza del equipo. La mayoría de los equipos grandes le han ganado a los equipos chiquitos. En esta copa que parece, oye, esa copa todo el mundo me ha dicho en el TikTok, pero por Dios, si esta copa no vale la pena, esta copa sí vale la pena por cuestiones de ego, por cuestiones de imagen. Y encima, pues, lo que dice Arias frente a la derrota. Entonces, hay unos mensajes allí equivocados que están dañando la confianza de los jugadores y la confianza, por supuesto, de los hinchas. ¿Verdad? Hay algo turbio alrededor, hay algo que yo no siento que está fluyendo, hay algo que está impidiendo que el equipo despierte y se enfrente con fuerza, con seguridad, porque no la tienen. De nuevo, el otro día dije, ¿será el factor Vaca? ¿Será que Vaca era la guía de ellos espiritual y se les fue? Ahora tienen la presión de ganarle al Pereira. Por cuestión de orgullo, porque Pereira, Junior debería ser mejor que Pereira. Y además su técnico es Arturo Reyes. Encima de todo. Entonces, para mí esto es una cuestión de preparación. Esto es una cuestión de que a lo mejor muchos se desconectaron en estas vacaciones. El efecto del Mundial, el efecto de ser ganadores, de ir a casa a vacaciones como los ganadores. El efecto de no sentir tan, a lo mejor que no tenían que prepararse más, porque casi siempre cuando tú, y esto lo hacen la mayoría de los equipos ganadores. A pesar de que ganan, esto no significa que ellos bajan la guardia en cuestiones de su entrenamiento, en cuestiones de su preparación. Todo lo contrario. Precisamente porque el ser humano tiende a achantarse, tiende a relajarse demasiado cuando se siente que gana muchas veces. Pero a mayor responsabilidad, mayor preparación. Y desafortunadamente el Junior tiene un historial increíble de sus subidas y de sus bajadas. Y el Junior y otros equipos, yo no estoy diciendo que sea el único equipo, ¿verdad? Pero, ¿qué pueden decir? ¿Cómo pueden convencer en estos momentos? Una cosa es decir que la Copa no es algo que no le importaba, pero ya estamos en la Liga y no han ganado ni un solo partido de la Liga. ¿Y de qué manera han perdido? Entonces, no sé, señores, ¿qué
2: Sí,
0: está pasando con el equipo?
1: A mí me gustaría antes que
2: Sí,
1: comience,
2: dale,
1: Mateo,
2: Pepe, entonces.
1: hacerte uno, porque es que Abel decía, no seas sabio en tu propia opinión. Yo tengo una opinión, pero quiero saber exactamente la de ustedes, a ver si es que yo estoy errado o si ustedes la comparten. Pero yo particularmente no veo ni a Paiva ni al Ruso en sintonía con Muriel. Eso no se entienden para nada. ¿Qué creen ustedes que está pasando ahí, Mateo y Karina y José?
2: Bueno, ya te doy mi explicación sobre los dos nueves, Pepe, porque justo de esto, de eso iba a hablar. Pero algo que dijo Karina sobre ceder goles al último segundo. Realmente, Karina, mirando este año los resultados, el Junior no suele ser un equipo que, por lo menos para perder, cede un gol al último segundo como lo hicieron contra Millonarios. Eso no es lo que dice la tendencia. Algunos ejemplos.
0: Pero ha pasado muchas veces.
2: Bueno, te estoy diciendo que estoy revisando los resultados y no ha pasado realmente tanto. ¿Okay? Un ejemplo quizás que podríamos dar cuando jugaron contra Once Caldas en los playoffs, que Monzón cedió un autogol. Pero Junior terminó ganando ese partido. O sea, el Junior en los últimos minutos, cuando va ganando este año, no suele dejar que le meten un gol como el que le metieron contra Millonarios. ¿Ok?
0: Okay,
2: Normalmente el daño.
0: este
2: No,
0: año,
2: normalmente.
0: este año.
2: Ok. Pero si puedo terminar la idea para explicar. ¿Ok?
0: Sí.
2: Normalmente el Junior este año con Arias. ¿Ok? ¿Cuándo le han hecho el daño? Realmente ha sido en el primer tiempo, ¿ok? El 4-1 contra Palmeiras, ¿ok? Cuando Junior perdió contra Sporting. O sea, dentro de los primeros 60 minutos es cuando realmente le hacen el daño. Sporting Cristal le metió, cuando le ganaron 2-0 en Perú, le metió el primer gol en el 52. Cuando perdieron contra Cerro Porteño en Paraguay, Cerro Porteño metió el gol en el minuto 57. O sea, realmente un problema que ha sido bastante recurrente con Arias ha sido terminar mal el primer tiempo y comenzar mal el segundo tiempo. Pero para regresar a tu punto de un Junior que cede goles al último momento, Karina, ya. En este semestre, en lo poco de lo que va de este semestre, ya ha pasado dos veces donde el Junior cede un gol después del minuto 85. Contra el Barranquilla FC, en el primer partido que iban ganando 2-0, ¿verdad? Ceden el segundo gol del Barranquilla en el minuto 85. Y en este partido que acabamos de ver, donde ceden el gol en el minuto 91 a Millonario. Entonces, ¿cuál es el punto que estoy tratando de hacer? ¿Ok? Que este problema es nuevo. Que el Junior, o sea, no nuevo históricamente, porque es verdad lo que dice Karina, que a lo largo de la historia el Junior ha tenido esa tendencia de a veces dejar que le meten el gol o para empatar o
0: Así es.
2: para perder en el último segundo. Pero con Arias no ha sido un problema. O sea que ahora, en dos de los cuatro partidos ha pasado y es un problema nuevo. O sea, ¿qué quiero decir con eso? El Junior, este semestre va desmejorando en muchas cosas. Y para conectar con la pregunta que me hizo Pepe sobre los nueves, creo que todos los problemas radican en uno principal. Hay otros factores ahí, pero para mí el problema principal es cómo el Junior ha decidido construir para este semestre y se supone también a largo plazo. Le apostaron a un sistema de juego con dos nueves que en ningún momento funcionó el semestre pasado. Yo estaba revisando, muchas de las peores derrotas del Junior el semestre pasado fueron usando dos nueves. La goleada que acabo de mencionar contra Palmeiras fue con dos nueves, ese partido. Y ese es el sistema al que el Junior quiso para este semestre invertirle. ¿Cuál fue la gran contratación?
1: El ruso.
2: El polaco. El polaco. Fidrisewski. Que solo se justifica si puede jugar con otro nueve. Lo hemos visto con Muriel, lo hemos visto con Paiva. El hombre no mete gol, no pone pases, no aguanta el balón, no presiona bien, ¿verdad? Eso no dice que él no puede mejorar, porque hemos visto jugadores llegar aquí y comenzar muy mal y después enderezar el camino, pero hasta ahora se le ha invertido a un sistema que no funcionaba antes de Fidrisewski y ahora con él se ve todavía peor. Y bueno, creo que todos los problemas, Pepe, radican en eso. Sí. Porque, y para terminar, un colega, Paolo Arenas, yo le he escuchado últimamente decir que esto es que él no va a botar el chupo con el Junior este semestre porque es un semestre de transición. Y con mucho respeto, Paolo, yo digo, un semestre de transición implica que hay un plan, ¿verdad? ¿Transición a qué? ¿A ser campeones? ¿Hacer nada? ¿Esa es la transición? O sea, ¿a qué vamos a transicionar? Porque la única transición que yo he visto es del semestre pasado, donde los partidos más exitosos del Junior fueron con un 9, a un sistema que nunca funcionó con dos 9, que sigue, para mí, dejando mucho, mucho por decir. Entonces, yo no sé a qué está transicionando Junior. Ojalá que no sea de la olla al infierno.
1: Óyeme, no, por sí.
0: No, es que... pero es que yo creo, Mateo y Pepe, que y Varenco, que a veces, como hay ciertos periodistas que le han dado duro a Arias, y Arias le ha demostrado que han estado de alguna manera equivocados, yo siento que muchos periodistas en estos momentos no quieren expresar su opinión propiamente porque es muy temprano todavía, ¿no? Y porque eventualmente, pues, bueno, el tiempo lo dirá, si el equipo va a ir reforzándose, si el equipo va a ir tomando confianza y va a ir mejorando, es decir, se está esperando.
2: No, ¿no? Quieren dar chuzo para después mamar otro campeonato.
0: Arremeter contra el equipo en este momento, sí, todavía sigue siendo demasiado temprano.
1: No sé, pero,
0: lo que pasa es que ya uno empieza a ver ciertos síntomas.
1: Eso.
0: Y si esos síntomas no se atacan y no se mejora, pues la cosa se va a volver como una bola de nieve, ¿no? Y va a ir creciendo y se van a ir agrandando los problemas del equipo.
1: Es que por eso me llamaba la atención lo que decía Mateo. Vimos al ruso con Muriel, no funcionó. A Paiva con Muriel y tampoco funcionó. Paiva con el ruso menos aún.
2: No hemos visto una sola vez, un dúo de dos nueves este año funcionar.
1: Nada.
2: Teo con Paiva, Teo con Muriel, Muriel con Paiva, ahora con el polaco, ahora con Fidrisewski, ¿verdad? Paiva con Fidrisewski, Muriel con Fidrisewski. Ninguno ha funcionado y no es culpa solo de los nueve. Es que tenemos extremos que no son creadores. Entonces, cuando tú tienes un sistema de dos nueves, pierdes un volante, Pepe. Okay. Entonces toda la presión de creación cae sobre jugadores como Brian Castrillón. Ese es el gran problema con este sistema. toda la presión de generar juego, de conectar la defensa del mediocampo con el ataque, cae sobre Brian Castrillón, y en este caso contra Millonarios, el otro fue Cristian Barrios. Y Cristian Barrios, que a veces tiene momentos de visión, de buena técnica, no es un creador. Él y Castrillón son extremos de dribleo, de duelos, ¿verdad? Uno contra uno, o uno contra dos incluso, pero no son creadores para el resto del equipo. Entonces, toda la presión de la creación cae sobre esos dos jugadores, y no son jugadores capacitados para llevar esa responsabilidad tan tremenda, en mi opinión. Y después tú tienes jugadores como Haninson, que juegan 5 minutos, en lo que va Haninson, la incorporación de Haninson el semestre pasado,
0: que no entiendo,
2: para
0: no
2: mí
0: entiendo.
2: Fue determinante para el Junior conseguir el bicampeonato. Fue determinante la manera que lo integraron para la última etapa del campeonato. ¿Y qué hace el Junior después de pagar un millón por Haninson? Le invierte en un sistema que no necesita un 10. ¿Qué sentido? O sea, entonces, mi pregunta para los colegas como Paolo Arena, que yo hablo con él, lo respeto, pero mi pregunta es, cuando hablas de un semestre de transición, ¿transición a qué? ¿Transición a qué?
1: Bueno.
2: Entonces, la transición es a un sistema sin un jugador, por lo cual el Junior pagó hace 7 meses $1,000,000.
0: Pareciera como cuando tú quieres sabotearte a ti mismo, que tienes todos los elementos y decides escoger los elementos menos indicados, o es eso, que se sabotean ellos mismos.
2: O sea, mañana o hoy termina el mercado de cambios, ¿verdad, sí, Marenco? El Junior, después de ser bicampeones, debieron ser un equipo comprador. Y en vez de actuar como un equipo y negociar desde una posición de poder, han sido todo lo contrario. Así es como yo lo siento en este semestre. Un equipo que debió ser comprador, que está actuando como un equipo vendedor.
3: Buenas tardes para todos ustedes. Y disculpen que llegué un poquito atrasado, pero estaba en una diligencia personal.
0: Personal.
3: Sí, pero bueno, llegué relativamente... sí, comenzando el programa. Mateo, no, si te refieres al periodo...

0: ¿Y Miki? Sí.
1: ¿Miki Kretzer?
0: Y entonces él dijo, dos pianistas no funcionan en un orquesta. Entonces no sé si, porque es que se atropellan.
1: Sí, claro.
0: Porque los,
2: eso es como tener dos divas en un show.
0: Como dos gordos querer pasar por la misma puerta.
2: Imposible.
0: Al mismo tiempo. Se atoran.
3: Oye, barroco Muriel.
2: No, yo, oye, pero hay algo,
0: no, eso es una comparación. No, yo no estoy hablando.
3: Dijimos que no leíamos perratear a Muriel, Mateo.
0: No, eso lo estás diciendo tú. Yo no. Mateo. Yo estoy haciendo, oiga, un símil de cuál es el efecto que se produce cuando hay ahí en ese puesto dos hombres de similares, sí, características.
1: Exactamente. Sí.
0: ¿Entiendes? Entonces, bueno, pero hay una cosa que me dijo un amigo que sabe de eso, y no sé si tiene la razón. Claro, me van a decir, es lo mismo para todos los equipos, es verdad. Pero a veces puede afectar más un equipo que apunta a tocar la pelota, a tener posesión del balón. Me dice que el balón que se está utilizando para este campeonato es un balón demasiado liviano.
1: Muy liviano. Sí.
0: Muy liviano, y que equipos como el Junior, que pretenden manejar el balón, tienen dificultad con ese tipo de balón. No sé si tiene la razón, simplemente acojo el pensamiento de él, su opinión, y la traigo aquí a la mesa. Ahora bien, yo no sé, pero es que yo no creo que nadie quiere perder, pero creo, veo a los jugadores del Junior como sin creerse a sí mismos que pueden ejecutar bien, y porque han tenido oportunidades. Han tenido, pero no saben resolver. No saben resolver. Sí. Lo vimos contra el Barranquilla, lo vimos contra el Tolima, y este partido aquí contra Millonarios.
1: Oye, pero eso que tú dices del balón me parece que es completamente cierto, porque vi muchas veces que el balón le pegaba al jugador del Junior y rebotaba inmediatamente.
0: Eso no
1: lo podían.
2: Pero, Pepe, entonces hay que tener un balón especial para el Junior.
0: No.
3: Todos juegan con el mismo, o sea, balón. Sí,
0: pero las características.
2: Entonces el problema es del balón, en serio.
0: No, momentico, eso lo dijo un amigo mío que sabe de eso.
3: Sí.
0: Y me dijo, ojo con ese balón. Y me lo dijo antes de que se produjera el resultado de la derrota.
1: Sí.
0: Me lo dijo
2: antes. Pero el semestre pasado le cambiaron el balón. Es diferente al de este semestre.
3: Mira, yo ese no. Creo que
0: sí lo cambiaron.
3: Sí, lo cambiaron, hay un nuevo balón.
2: Okay.
3: Pero yo creo que yo sé quién te lo dijo, Mare. Y esta persona también me expresó algo parecido cuando estamos hablando de la misma fuente. Cuando estábamos hablando de la Copa Libertadores el semestre pasado, entonces esta persona me decía, por eso es que esos jugadores cuando juegan la Copa Libertadores se tropiezan con el balón, porque no están, es un balón muy distinto al que se usa en la Liga. En la Liga se usa básicamente un balón barato, y en la Copa Libertadores sí se usa uno profesional.
2: Un balón de verdad, ¿verdad?
3: De verdad, y por eso los jugadores cuando hay una descompensación, cuando después juegan con otro estilo de balón, porque están acostumbrados
1: al balón viejo,
3: a la bola de trapo, básicamente, oye, que usamos en nuestra liga.
2: Mateo, hay un oyente que dice que, Mateo, tal vez la transición a la Copa Libertadores, y yo digo lo siguiente, si ni siquiera han mencionado la Copa Libertadores, no quieren mencionar para nada la Copa Libertadores. Una de mis quejas fue, ¿por qué no están hablando de la Copa Libertadores y solo hablan del tricampeonato? Me da mucha pena. ¿Cuál transición a la Copa Libertadores? Por Dios. Si esa es la transición a la Copa Libertadores, estamos graves.
3: Si la meta es Copa Libertadores, que no lo
2: ya
3: es.
2: Ya estamos fritos
3: desde
2: ahora.
3: Ya sabemos que el técnico dice... Primero dijo que no podemos pensar en la Copa Libertadores porque había que pensar en el tricampeonato. Después en la rueda de prensa, y yo estoy en desacuerdo contigo sobre tu opinión sobre la rueda de prensa, Karina, yo creo que yo no noté, por lo que dijo, un técnico apenado, honestamente.
2: Yo pude analizar en su tono de voz.
3: Puede ser, okay. pero en lo que dijo, textualmente, siento que no lo transmitió. Entonces primero dijo que no podemos pensar en la Copa de Libertadores porque tenemos el primero la Liga y eso es el año entrante y tenemos la meta de ser tricampeones. Y ahora dice, no, es que no podemos pensar en el tricampeonato, solo podemos pensar en Pereira. Sí,
2: imagínate.
3: Mira cómo...

0: va, ¿verdad?
1: ¿Cómo cambia
0: ¿Cómo va
1: la?
0: minimizando, ¿verdad? ¿Cómo va bajando de? No, es que ya no
1: Sí, sí,
0: podemos
1: sí.
0: pensar. Antes era solo podemos pensar en el tricampeonato. Y ahora es que no, no podemos
1: Pero en la
0: pensar en
1: rueda de
0: tricampeonato. Solo
1: prensa,
0: podemos pensar en Pereira.
1: en la rueda de prensa él menciona lo decepcionado y lo triste que están los jugadores. Pero nosotros ya no queremos escuchar eso, profe. Nosotros ya no queremos escuchar que están tristes, que están aprendiendo. No, eso ya el Junior lo debería tener listo, ¿no? Como equipo grande de Colombia que es.
0: No están actuando
1: Que
0: como yo.
1: estén tristes y que se sientan apenados y todo, ¿eso de qué sirve?
0: Mira, lo
1: Porque
0: que.
1: es que ya van para el que tercer partido de la liga, ¿no?
0: Ya va a ser el tercero contra Pereira, sí. Dos partidos en
1: Y
0: Liga,
1: no han
0: dos con.
1: podido levantar
0: Cuatro
1: cabeza, no han podido
0: partidos.
1: levantar.
0: ¿Cuándo han visto ustedes? Hay que revisar la base de datos. Pero que el Junior haya quedado campeón y que hayan jugado los cuatro primeros partidos sin ganar uno solo.
1: Bueno, pero todavía no ha jugado el cuarto.
0: No,
1: Sí. Va a
0: no.
1: ser contra
0: Cuatro con los
1: Pereira.
0: dos de Copa, Karina.
1: Sí,
0: Cuatro con
1: no,
0: los
1: pero
0: dos.
1: si ha... Ah, verdad, tienes razón,
0: No,
1: dos de
0: pero si ha
1: Copa,
0: habido,
1: sí.
0: si ha habido Junior que ha
1: Pero ¿cuándo
0: comenzado.
1: fue la última vez?
0: Ah,
1: Cuatro
0: partidos.
1: no.
0: Después de quedar campeón. Cuatro
1: Ah,
0: partidos sin ganar.
1: bueno, no después de quedar campeón, pero sí ha tenido.
2: Sí,
1: Yo
2: sí.
1: recuerdo que a Durio Miranda lo botaron aquí al cuarto partido.
0: No, es que Junior ha tenido unos muy malos comienzos al
1: Bueno,
0: semestre.
1: o sea que sí ha ocurrido.
0: Pero sí, o sea, la última vez que el Junior quedó bicampeón,
1: Con
0: aunque.
1: la diferencia que en la época de Dulio no había dos campeonatos como ahora.
0: Sí,
1: Era uno solo.
0: era uno solo. Pero lo que iba a decir Marenco es que la última vez que, la única otra vez que Junior quedó bicampeón, aún así, fue a la final. La perdió con la final de la Sailor Moon.
1: Sí. ¿Se lo qué?
0: Contra América, que pusieron a la esposa de Mr. Black.
1: El
0: Yo,
1: esposo de...
0: sí.
1: Mateo ni se acuerda. Marenco no se No,
0: acuerda de
1: no,
0: Sailor
1: no,
0: Moon.
1: no, no entendí el término
0: La
1: que lo
0: Sailor,
1: utilizó.
0: sí,
1: Sailor Moon.
0: que estuvimos varias. Bueno, Boston tuvo la maldición del Bambino. Junior, por una época, tuvo la maldición de la Sailor Moon. Después de perder esa final. Bueno, en todo caso, Marenco, hay algo que habló Marenco, Karina, que es importante
2: Saludos a
0: resaltar.
2: Yurani y León en sintonía.
0: Saludos a Yurani. Discúlpame, Mr. Black, porque a mí me gusta la música de Mr. Black, pero esa vaina. Esa vaina que es. Marenco habló de la actitud de los jugadores. No es que, como dice Marenco, no es que los jugadores quisieran perder, pero yo no vi un equipo
1: Con ganas de
0: con
1: ganar.
0: sangre en el ojo después de haber quedado eliminado contra el Barranquilla. ¿Ustedes vieron un equipo dispuesto a reivindicarse después
1: No,
0: de esa?
1: no,
0: No,
1: absolutamente.
0: yo más bien, ustedes saben lo que yo vi. Honestamente, yo vi un equipo, y con una excepción para mí que es Muriel, yo vi un equipo asustado de perder de nuevo. Yo no vi un
1: Con
0: equipo
1: seguridad.
0: dispuesto a hacer cualquier cosa para ganar y borrar esa pena. Yo
1: Borrar
0: vi,
1: la pésima imagen.
0: exacto, yo vi un equipo que estaba aterrado de perder de nuevo.
1: No, y que le
0: Y fue
1: metieran goles.
0: exacto, fue exactamente lo que pasó. Y esta vaina, bueno, sabes que tenemos un video del profe Arias en la rueda de prensa que para mí de lo que él dijo fue lo que más me disgustó, honestamente, Karina. No sé si lo quieres escuchar. Vamos, producción, confírmame si tienen ahí el video. Lo mandé en la mañana. Ok, lo tienen
1: Dale.
0: ahí. Bueno, vamos a escuchar a Alfredo Arias.
3: Bien dijiste, de los errores se tiene que aprender y no volverlos a repetir. Yo creo que hoy hicimos un partido otra vez defensivamente bueno. Fallamos en esa última instancia y habrá que ver bien qué pasó, pero en el resto del partido nosotros no sufrimos, no tuvimos sufrimiento. Y lo que nos había pasado en Tolima era que dominando el partido, incluso teniendo las opciones de gol, defendimos mal cuando atacábamos, o sea, nos tomaron, nos agarraron mal parados, nos corrieron y nos convirtieron los dos goles. Eso se corrigió. Se corrigió con Barranquilla, que no lo pudo hacer. Barranquilla no corrió nunca para hacernos los goles. Y hoy otra vez no ocurrió. Eso sí lo corregimos, ¿verdad? Pero también es cuando vos vas a los 90 minutos, porque nosotros los 90 minutos intentamos, ¿verdad? Y ellos plantearon una línea de 5 y 4 por delante, ¿verdad? Intentamos. Y cuando vos vas todo ese tiempo y no coronás, o sea, no digo que conviertas el gol, no remates dentro del arco. No, hoy debe haber sido uno de los partidos que Junior ha tenido más la pelota, ha atacado, pero no rematamos adentro del arco, entre los tres palos. Y hicimos cambios ofensivos, pusimos delanteros, más delanteros aún. Terminamos con Pérez en el mediocampo. Pero no fue suficiente. Habrá que, otra vez digo, encerrarnos, ser humildes como hemos sido, esforzados, saber que no nos sobra nada, al contrario, ahora nos está faltando todo, y enfocarnos en el próximo partido, no queda otra.
0: Oye, ¿cómo vas a usar los partidos contra el Barranquilla como en el ejemplo de que van corrigiendo los errores defensivos? Es una serie donde conseguiste 5 goles. ¿Cómo vas a decir? No, es que anulamos, habló... La manera que se expresó Alfredo Arias, como si el Junior hubiese completamente anulado el ataque del Barranquilla.
2: Del Barranquilla, sí, sí.
1: ¿De qué estamos hablando? Y que no es cierto.
0: Y que él diga que al final se descuidaron, Karina, cuando el Millonarios, lo poco que atacó Millonarios, porque, Marengo, no es como cuando hablamos del Barranquilla FC, que habíamos que también darle mucho mérito al Barranquilla, no solo hablar de lo malo que hizo las cosas el Junior. No, en este caso Millonarios también jugó horrible. O sea, fueron dos equipos jugando mal, malísimo. Pero lo poco que sí logró generar Millonarios durante los 90 minutos, siempre fue por las bandas. Pero ¿y por dónde fueron los goles? Por la banda. Por las bandas.
2: Pero es que fíjate, Mateo, Millonarios generó, tú mismo lo acabas de decir, pero Junior, ¿qué generó?
0: No, lo único que generó Junior fueron momentos individuales de Muriel, ¿ya? Que es lo único positivo que puedo realmente resaltar del Junior, es que yo sí veo a Muriel en un buen nivel.
2: ¿El único?
0: Y lo vi enfocado, y lo vi intentando, y lo vi frustrado con sus propios compañeros. Hubo un momento como el minuto 60 y pico, donde fue un contragolpe, creo que fue más tarde, como 70 y pico, donde fue un contragolpe, donde Canchimbo se demoró, creo que un poquito, en ponerle el pase en el espacio a Muriel. Después creo que, no recuerdo si fue Paiva o Fidrisewski, también se complicó, se enredó. Entonces fue un contragolpe, básicamente 3-2, y no terminó en gol, y Muriel estaba frustrado.
1: Mateo, ¿y así, dónde quedó?
0: Y yo no sé si eso salió en la televisión, Karina, pero Muriel, o sea, duró como 2 minutos tirando sus brazos de la frustración. Sí, sí. Y yo lo entiendo, porque realmente veo a Muriel en el mejor estado físico que ha demostrado hasta ahora desde que llegó al Junior. Creo que todavía puede mejorar, obviamente, pero yo lo veo mucho más veloz que el semestre pasado, intentando cosas, tratando de generar algo, y los compañeros, nada de nada. Fabián Ángel, te pusieron la cinta de capitán en la final y hiciste lo que tenías que hacer, hiciste lo que tenías que hacer en los momentos críticos, pero ahora que el equipo te necesita, parece jugador del equipo contrario.
1: No, una, o sea, pregunta.
0: Hay jugadores ahí que tienen que despertar.
1: ¿Qué ha pasado con Canchimbo?
0: Canchimbo, honestamente, yo veo a Canchimbo ya, y a veces él sigue con los mismos problemas, la toma de decisiones, a veces se enreda con el balón a sus pies, pero ya yo veo a Canchimbo como un jugador sin confianza.
2: Eso te iba a decir, es un jugador que ha perdido la confianza en sí mismo, quizá por el hecho de que no lo usan casi.
0: Exacto, entonces la gente le da tubo a Canchimbo, no hombre, ese Canchimbo, ese pelado es bobo y no sé qué. Yo no creo que él es un jugador bobo, yo creo que es un jugador que ahora mismo, en comparación con la versión de Canchimbo que vimos los últimos 2 semestres, es un jugador que padece de confianza.
2: Sí, absolutamente.
0: O sea, antes, estamos hablando que antes Canchimbo, cuando entraba, era el jugador que te metía el gol oportuno para cerrar un partido. Lo hizo contra el Nacional. Y ahora Canchimbo ni siquiera podía ganar un solo duelo contra un Millonarios, que no me parece que es la gran vaina.
1: Otra pregunta, no sé, Canchimbo, ¿qué ha pasado con Teo, Mateo?
0: Teo todavía se está recuperando. Sí, pero
2: está lesionado.
0: Pero yo pusimos en el titular, Karina, es este Junior un bicampeón sin jerarquía. Y hasta ahora lo que hemos visto
2: eso.
0: En 4 partidos es que sí, podemos ver un equipo que es bicampeón, que ha logrado cosas y todo eso,
2: sin jerarquía.
0: Pero yo lo veo sin jerarquía. Porque un equipo que pierde la manera que perdió contra el Barranquilla FC, con jerarquía sale el sábado a matar a Millonarios.
1: Eso que acabas de decir tú, Mateo, era precisamente lo que yo quería, el punto que yo quería dar. No importa el torneo que sea, pero es tu espíritu. O sea, perder ya contra el Barranquilla les puso a ellos un sello. Les bajó la confianza, aunque no lo crean. Haber perdido contra este equipo, le han dado duro a nivel internacional por haber perdido contra el Barranquilla. Eso cala de alguna manera. Eso mata la confianza. Oye, si le perdiste al Barranquilla, lo más probable es que le pierdes a Tolima, le pierdes a Millonarios en sus peores momentos. Es decir, ¿dónde está la confianza de este equipo? ¿A dónde se fue? Y por eso es tan fundamental lo que el técnico dice y el mensaje que le envía a sus jugadores. Menos mal que perdimos contra el Barranquilla, porque el Barranquilla es uno de los nuestros. Ese fue el comienzo del Junior. Entonces la gente dice, es que la Copa no les produce un peso. No les produce un peso, pero les da la confianza, porque Nacional todavía gana ese tipo de copas.
0: Sí.
1: Porque eso genera una adrenalina, eso genera confianza.
0: Aprendes a ganar.
1: Entonces, es que yo creo que el gran problema aquí es que vienen de ser bicampeones y tienen un ego que ahorita se los van a empezar a rayar. Ese ego van a tener que acabarlo, ¿cómo se dice? Remangarse las mangas, ¿verdad? Y bueno, empezar a trabajar duro y dejar la camiseta con sudor y con dedicación.
0: ¿Cuál ego? No. Porque yo veo un técnico que no acepta las críticas, que le ha faltado autocrítica frente a este terrible comienzo, Karina, y veo un grupo de jugadores que es lo contrario. Yo creo que ellos necesitan más orgullo, más ego. Veo un equipo con la confianza por el piso.
1: Total.
0: Entonces,
1: total.
0: Cuando hablamos de ego, yo creo que es del técnico, pero cuando hablamos de los jugadores, una falta de confianza. Total.
1: Mateo, pero es que yo lo que siento es que ellos, por sentirse bicampeones, no se prepararon, y es ahí donde yo me refiero.
0: En la preparación.
1: Se sintieron que ya estaban listos en su preparación mental, física, muchos de ellos, en sus vacaciones, no se cuidaron. No se prepararon para esta meta de este semestre. Y algunos se descuidaron.
0: No hay excusa este semestre.
1: Entonces no ahí están las consecuencias. Un equipo que se concentra, que es decir, fueron bicampeones y lanzan esta presión de que quieren ser tricampeones. Y entonces en las vacaciones se van a desconchinflar, como dicen por ahí. Y varios de ellos se desconchinflaron, esa es la verdad. Y se desconectaron completamente, que lo entiendo, cada quien, hombre, necesita pasar tiempo óyeme, pero Lionel Messi, guardando las proporciones, en las vacaciones, el tipo nunca dejó de practicar.
0: Oye, pero sí es verdad, lo dijo en diciembre, yo lo compartí.
1: Nunca dejó de practicar, está con toda su familia, pero le dedicaba un ratico al ejercicio, a la práctica, a la técnica, a todo. No, acá en Barranquilla salen de vacaciones y ya no quieren saber nada de nada. Chao.
0: Eso es algo muy de los jugadores
1: colombianos. Y entonces el trago, las salidas y toda la cosa.
0: Mira que Quintero, ¿qué está haciendo Quintero? Salió del River, se supone que debería estar buscando un nuevo club, entrenando, tratando de mantenerse al ritmo para no tener que hacer una pretemporada cuando llega el nuevo club. ¿Y qué hace Quintero? Lo vieron en un yate de parranda con su ex técnico Marcelo Gallardo. Entonces, eso es algo cultural con nuestros jugadores, que yo creo que,
1: ¿verdad? Definitivamente.
0: Los otros jugadores,
1: eso se llama disciplina.
0: Los otros jugadores se mantienen hasta en las vacaciones y el colombiano suele desconchinflarse. Eso pasa.
1: Pepe, esa palabra desconchinflarse
2: es como medio cachaca.
0: Es cachaca. Esa palabra.
1: ¿De dónde viene? Porque yo se la escuchaba, o sea, obviamente, a mi padre de vez en cuando.
4: Pero si aparece.
1: Y me parecía chistosísima.
2: Es una deformación.
4: Significa que algo está roto, dañado o muy cansado.
2: Precisamente ahí va. Es una deformación de la palabra desinflar.
0: Ya.
2: Así se desinfló, entonces se desconchinfló.
4: Se usa de forma coloquial para describir objetos que no funcionan bien o personas sin energía.
1: ¡Ay, Dios mío!
2: Se desinflaron.
1: Imagínense, o sea, descubrimos la palabra exacta.
2: Claro que aquí
1: los
2: dice...
1: Los jugadores del Junior están desconchinflados.
2: Aquí dice que se usan en países como México, Cuba y El Salvador.
1: Están desconchinflados.
0: En otros países también se usa.
2: Pero sí. Pero los callagos lo utilizan mucho.
0: Sí.
2: Es un verbo popular y coloquial que significa dañar, estropear o hacer que una cosa deje de funcionar bien, según el diccionario de la lengua española. Se usa,
1: bueno, gracias,
2: se usa
1: compañero.
2: En países como México, Cuba y El Salvador. También se emplea de forma pronominal desconchinflarse para indicar que un objeto se descompuso o que una persona está muy cansada.
1: Mateo, bueno, ahí está. Yo siento que los jugadores del Junior están desconchinflados todos. Entonces, están cansados.
4: Mateo, ¿cómo el New York Times pone desconchinflado en inglés para el titular?
0: Ni idea.
4: Desconchinflado. No, pues debe haber un
0: una
4: equivalente.
0: Una traducción directa en inglés. Sí, desinflate, que es desinflar, pero hay una palabra como... Oye, pero ¿sabes qué? En vez de usar... Hay un término que la gente usa que acaba pierna. En vez de usar ese término que me parece burda, porque no usamos las que desconchinflan.
2: Puede ser, ¿no?
0: Creo que suena más elegante. Más elegante que
1: acabar. Oye, el otro día vi a un comediante tratando de traducir algunas expresiones de español al inglés. Por ejemplo, nos encontró con los pantalones abajo. ¿Tú sabes cuando decía Abel González, pantalones abajo?
2: Sí.
4: Cuando Bellino pone el video.
1: ¿Cómo lo dices tú en inglés, Mateo? Pantalones abajo.
0: Pantalones abajo, imagínate.
1: ¿Cómo lo dices tú en inglés?
2: Pants down.
0: They found me with my pants down. With my
1: down.
0: Pants.
1: Imagínate
0: pants,
1: lo que pensaría.
0: No, ya te voy a decir. En inglés se puede decir pants around the ankles. O sea, los pantalones... Por los tobillos.
2: Sí, por los tobillos.
1: Sí. Pero si tú se los traduces a ellos, ajá, pantalones abajo, de la manera como pants lo acabas down. De decir, my pants down, inmediatamente lo van a distorsionar, ¿no?
0: Sí, suena más, en inglés tiene una connotación más,
1: sí, más no, sexual. Mala. Sí, exactamente, no lo puedes decir.
4: Sí, porque uno cuando le dicen pantalones abajo, se imagina como cuando uno va al baño pero tiene los pantalones abajo y quiere salir corriendo a hacer algo, sí, y no puede.
0: O cuando el último rollo de papel está en el otro baño.
4: También.
1: Ay, Dios mío, de mi vida. No, me encantan los temas que a veces tocamos.
2: ¿Para qué le dan cuerda?
4: A esta hora gente almorzando, saludos.
0: ¿A ti no te ha pasado eso, Mare?
2: Yo tengo un solo baño.
0: No, a mí... Una vez me pasó y casi me caigo. Bueno, hablando de incidente negativo, que a mí me pasó algo. Entonces yo llego al estadio una hora antes, como se debe para la prensa, pero estoy con un grupo de tres personas, mi novia y dos amigos que no son colombianos, pero cada ratico pasan, es el amigo ecuatoriano que yo siempre cuento, ¿okay? Él pasa sus épocas acá en Barranquilla, le gusta Colombia bastante. Entonces, le quise llevar, imagínate, yo, vamos a llevarlo al Romelio Martínez, va a ser una experiencia chévere para ellos. No conocen al Romelio, solo conocen al metro. Cuando le digo el precio a mi amigo, 150,000 pesos, me dice, ¿qué? Si en Miami yo pago 20 para ir a ver a Messi.
2: Pero 20,000 pesos.
0: No, $20. Le dije $50 para, porque son, ahora mismo con el cambio son $50, claro, para ir a ver al Junior en Occidental. Entonces le dije, bueno, como yo entro como prensa, hay que comprar las occidentales, así estamos del mismo lado. Y cuando le digo el precio me dice, ¿qué? $50.
1: O sea, se gastó $300,000 pesos, casi $100.
0: $50. cuando yo puedo ver a Messi en Miami por 20. 20. Bueno, Mateo, lo hago por ti. Ojalá el Junior gane.
2: Yeah. Tremendo lío en el que te puso.
0: Oye, pero... Llegamos al estadio. Entonces, como funciona el sistema de W Arena, hay que transferir las boletas y tal. Entonces yo le dije a mi vida, mejor dicho, llévate a mi celular, que ahí están las tres boletas y tú escaneas y tal. Y yo entro por prensa. Le doy el celular. Y ella, y no tengo celular, pero yo pienso, yo estoy en la lista de prensa, siempre funciona, está, siempre estoy ahí. Llego y no encuentra mi nombre en la lista. Y yo, bueno, programa satélite y tal.
1: Póngame la musiquita, por favor, producción.
0: No, señor, aquí no está programa satélite. No, pero déjame ver el papel. Yo reviso el papel, busco por todos los nombres. Nada, no estoy en la lista. Y yo, y me doy cuenta. Nunca terminé de llenar el formulario que manda nuestro amigo Omar Barros antes de los partidos. Se molió porque en el Metropolitano, cuando estás en la lista, ya estás en la lista.
4: No, le estabas mentando la madre antes de darte cuenta, Omar.
0: No. Por Dios. Sí. Yo primero presumo que yo hice algo mal que Omar, honestamente. Y me doy cuenta de eso. Entonces, y yo sin celular. Entonces yo tuve que insistir un poco con el filtro. Bueno, no me dejes pasar, pero préstame el celular para llamar al mío, ¿verdad? Y para hablar con mi novia y para que me dé por lo menos el celular para ver si puedo por lo menos comprar una boleta y así entro, ¿verdad? Porque ya mis amigos están dentro del...
2: ¡Qué barbaridad!
0: ...del estadio. Entonces, muy cariñosamente, la señora de logística me presta su celular, yo llamo, puedo coordinar con mi novia y encuentra el punto.
1: O sea, cuando dices cariñosamente, Mateo, sí. A regañadientas, es lo que quieres decir.
0: Sin comentar. Yo la entiendo, honestamente. Lo manejo de la mejor manera. No tengo quejas con la gente de logística. Esto es completamente mi culpa.
4: Haciéndole perder el tiempo a la señora.
0: Y... sí, pobrecita. Más bien, yo le hice... Ella tuvo bastante paciencia conmigo teniendo en cuenta...
1: Y con ese calor.
0: Calor de... bueno... cansucidos de pántano, Pepe.
1: No, que ni una brisa soplaba.
0: No, es que normalmente el Romelio se siente una brisa y esa noche precisamente...
2: No había.
0: Entonces mi novia baja, me da el celular y tal. Logro ahí comprar la boleta. Entro. Me encuentro con mi novia nuevo. Empezamos a comprar cosas para nuestro amigo que estaban guardando la silla. Y compramos... unas cervezas para ellos y tal. Yo no estaba tomando cerveza porque igual, aunque no había entrado como prensa, todavía tenía la credencial y todo. Entonces yo llevo la bolsa de las cervezas y cuando veo donde me va a llevar mi novia para la silla, justo arriba de la cabina de Emisora Atlántica, entonces Ricardo Ordóñez, nuestro amigo, me saluda y me dice, hey, tal. Y yo lo saludo y tengo en la mano la bolsa de frío.
2: ¡Ay, madre!
0: Yo creo que todo el equipo de transmisión de Emisora Atlántico me vio con una bolsa llena de cervezas. Oye. Pero quiero aclarar que esas cervezas no fueron para mí. Quiero aclarar aquí públicamente. Quizás una sí.
2: Si era para ti, ¿qué
0: quizás
2: pasa?
0: Una sí, pero no la cinco.
2: Mira,
0: okay, una sí era para
2: mira,
0: mí.
2: Estoy cinco, no. Estoy en el estadio del Inter de Miami. Ajá. Aquí dice varios precios. Tienen los tiquetes allí. Aquí dice 124.55 centavos en una localidad. En otra 118.
0: Esas son las más baratas.
2: Hay otra que dice 170.
0: Sí,
2: hay otra que dice 1037.
0: Uy.
2: Hay otra que dice 121.98.
0: Ajá.
2: Hay otra que cuesta 244. Hay otra que cuesta 1095. Y hay otra que cuesta 269. No encuentro ninguna de 20.
0: Y él está desactualizado. Yo creo que él está pensando en el viejo estadio.
2: No hay ninguna de 20.
0: ¿Y contra quién es el partido?
2: Dice aquí Liga Cup Inter Miami Football Club. ¿Verdad qué? No completo la información.
0: Ah, okay.
2: Pero bueno,
1: ahora, yo
2: esos son los precios.
1: Yo pregunto, me imagino que estos precios están practicando porque cuando se juegue en el Metropolitano, el precio de la boleta va a aumentar.
0: Es por la capacidad del Romelio, Karim.
1: No, yo sé, pero sí. Igual el precio de la boleta del Metropolitano.
0: No, pero se supone que debería, sí, exacto, se supone que con más aforo sean más baratas, ¿no?
2: Acá está más discriminado, dice, ajá, sección 106, fila 2, ajá, $227.
0: Imagínate.
2: Sección 204, fila 13, $121.
0: No, yo creo que él está...
1: No, pero ese es en el nuevo estadio, Mario.
2: Por eso.
0: Sí, sí, él estaba pensando en el estadio viejo. Era más
2: por eso.
0: Que el estadio viejo era...
2: Estamos hablando de ahora.
0: En el estadio viejo, antes de ellos terminar la construcción, ponle tú, era como ir al Romelio. Era un estadio muy parecido. Versión un poquito más elegante, pero era como el Romelio.
1: No, el estadio de que está jugando el Inter de Miami.
0: Sí, sí. No, él, yo creo que él me estaba mamando gallo más que todo. Pero sí me puso la presión, Mateo. O sea, $50 para ver el Junior. Ojalá gane.
1: Oye, ojalá gane. Es cierto, yo vi un volante allí y quiero que me confirmen, promoviendo la despedida de Teo. ¿Eso es cierto?
0: Sí. Sí, sí, sí.
1: 195 Occidental Alta. 195,000 pesos.
2: Ah, mira,
1: es decir, incluso en el sur y el norte, Dios mío, no baja, no creo que baje ninguno de 100,000 pesos en la lista que vi.
0: Hay que comparar con la despedida con Viera.
1: No, costó mucho menos.
2: No, claro.
0: Hay que... Sí, pero lo que representa Teo internacionalmente es más que Viera, vamos a ser sinceros.
1: Bueno, Mateo, dentro tú pagarías los 200,000.
0: ¿Para la despedida de Teo?
1: Sí.
0: Quiero ver quiénes son los invitados primero.
1: Más bien, exacto.
0: Quiero ver quiénes son los invitados. Yo lo pensaría, yo lo pensaría definitivamente. Sí, sí, no estoy diciendo que es mentira lo que tú dices, que son caros. Sí, es caro.
2: Yo preferiría que él se retirara en un partido oficial.
0: Que, yo también.
2: Que sería la verdadera despedida.
0: Sí.
1: Total. Esto de... Yo te digo honestamente, esta organización de la despedida, yo me imagino que Teo se lleva un buen porcentaje ahí, ¿no?
2: Sí, ahí monta un espectáculo show.
1: Son un show que se monta básicamente sí. Alrededor de...
2: Básicamente un show para que produzca dinero. Sí, pero no es un partido de despedida.
1: Sí, exacto.
2: Una fiesta.
0: Vamos a mirar en tu boleta los precios oficiales. Pero sí. En todo caso, ¿ustedes creen que los que pagaron $150,000 para ver el partido del sábado van a regresar?
1: $150,000 pesos.
0: $150,000 pesos es lo que quise decir. Se sintieron como $150,000 después del resultado. Bueno, eso
2: tú,
0: sí.
2: Bueno, tú me hiciste,
0: pero tú crees que ellos vuelven a pagar eso.
2: Tú me hiciste acordar cuando mis padres me llevaban al municipal, se llamaba así, Estadio Municipal. Entramos unas gradas de madera que estaban para la 72 en Sol. Y ese día el Nacional, que en esa época era un equipo regular songo, el Nacional de Pentrelli, de Ramaciotti.
5: Ramaciotti, sí. Pentrelli y Pepillo Marín.
2: Sí. Le ganó aquí al Junior 3-1.
5: Claro.
2: Y al lado de nosotros había un señor, un tipo entre 25 y 30 años más o menos, se agarraba la cabeza y decía: Me duelen mis ocho. 8 pesos era que costaba la entrada de Sol ahí en esa época, cuando el Junior reapareció.
5: Claro.
1: Esos 8 pesos hoy en día serían como $80,000 pesos la boleta.
2: Más o menos, sí, probablemente sea.
0: Aquí
2: eso.
0: Tengo sí. Los precios, todos los precios oficiales. Y ojo, que estos son, esto es preventa. O sea, con cada etapa van a ir subiendo. ¿Ok? Entonces, cuando ya se acaben las etapas de preventa, todos estos precios van a estar más altos. Pero en la primera etapa, Occidental Alta 178 con el servicio, Occidental Baja 161, Oriental Alta 136, Oriental Baja 144, Norte Alta 102, todos estos precios sin contar el servicio, Norte Baja 93,500, Sur Alta 102,000 y Sur Baja 93,500.
1: Bueno. Yo verá y veremos, Mateo.
0: Son altos los precios.
1: Y a eso encímale, Mateo, dependiendo de cómo también le vaya el Junior en este semestre, porque si los hinchas se molestan, y no les gusta cómo el Junior manejó la cosa,
0: la pueden coger con Teo.
1: Y si Teo no juega mucho y no incide en el equipo, entonces, ¿cuál va a ser la motivación para ir a ver el espectáculo del retiro de él?
0: Mira, sería injusto. Así que... Yo conozco la gente. Como tú dices, Karina, si el Junior no tiene un buen semestre y si Teo no participa mucho, ¿verdad? Después de haber dejado ir a Vaca, ¿qué va a decir la gente de Teo? ¿Y qué va a decir gente sobre la despedida? Yo creo que sería injusto, pero yo también conozco cómo funciona la gente.
2: Ahí iba. ¿Qué tal que Vaca tenga una gran temporada con el Deportivo Cali? Pasa como ayer con
1: mira, Pepe, nos ha pasado muchas veces.
2: No, ya nos pasó. La última muestra fue la de Junior, la figura en el partido de Millonarios Junior Guerrero.
0: Oye, pero Junior debió ser expulsado.
2: Bueno, pero...
0: Debió ser expulsado, sí, porque, oye, porque eso, le eso perdonaron me, una me... falta fuerte sobre Castrillón. Sí, sí. Aunque me imagino que Pepe estaba contento con la falta. le perdonaron una falta fuertísimo contra Castrillón. Ni siquiera le dieron amarilla. Y después le dan la amarilla contra en la falta sobre Celis. Debió ser su segunda amarilla.
2: Sí, sí, sí, claro.
0: El arbitraje terrible.
1: Como Matacongo.
0: Sí, pero Johnny llegó a levantar. Los saludó a todos en la banca y tal, como amigos, y después salió a tirar pateadas.
2: Pero también fue el mejor jugador de la cancha. Eso fue indiscutible.
0: Quizás tuvo la mejor opción de gol de Millonarios en todo el partido, claro. Cuando atacó, creo que fue en el primer tiempo.
2: En el primer tiempo, porque
0: cuando disparó al. Oye, pero Johnny, lo disparó directo
1: a Silvio. Johnny el Guerrero se tiene que relajar con eso, porque como él empiece a arremeter contra los jugadores del Junior, siendo excompañeros y todo.
0: Yo no creo, Karina. Él tenía que demostrar que él está entregado a Millonarios.
2: Sí, sí, sí, eso sí.
0: Que a mí me guste ya es otra cosa. Que el árbitro lo perdonó. También es otra cosa, pero sobre lo que él tenía que hacer, para mí, desde el punto de vista de Millonarios, hizo lo correcto.
1: Sí, pero Mateo, él tenía que demostrar,
0: y lo hizo con las dos cosas.
2: Sí, sí,
0: para
2: sí,
0: mí, Johnny lo hizo con las dos cosas, con patadas y también con fútbol. Que él demostró que él está comprometido con Millonarios y que ya el Junior es el periódico de ayer. Yo creo que eso es lo que él salió a demostrar.
2: Sí, sí, sí.
0: Y honestamente, yo no estoy a favor de insultar a los jugadores y mucho menos tirarles cosas.
1: No, pero que
0: ser agresivos. Yo no estoy a favor de eso. Quiero aclarar ese punto. Oye, pero una chifladita cada vez que Johnny toca el balón, sí. Y yo no sé si la gente de Occidental estaba dormida por el calor que se sentía en ese momento.
2: O lo durmió él con su fútbol.
0: Pero solo empezaron a chiflarle a Johnny cuando él jugó del otro lado por Oriental. Claro, porque los de Oriental se nota que sí son los que sienten esto un poquito más. Imagínate una chifladita... Hasta ahí, pero más allá de insultar, de tirar vainas, obviamente nunca voy a estar a favor de eso, pero oye, yo creo que era sensato, y esto pasa en otros deportes, Karina, incluso en deportes mucho más...
2: Pero el pelado lo silenció con su fútbol. Eso fue lo que pasó.
0: Es que no tuvo que silenciar mucho, porque los que estuvieron en el estadio casi no le hicieron bulla.
2: Es que no le podían hacer, porque él era la figura del partido.
0: Yo creo que había que chiflarle a Junior cada vez que tocaba el balón.
1: Imagínate que eran las 3:15 de la mañana para mí.
0: Yo estaba pensando en ti viendo el partido.
1: Y yo viendo el partido, yo decía, Dios, ¿será que me privo de dormir?
2: Yo te recomendaría
1: para ver este partido. Y Pepe,
2: te recomendaría
1: 35, ¿cómo?
2: Pero te recomendaría que frente al Pereira te vayas a dormir temprano.
1: No, Pepe,
0: mejor lo ves grabado, Karina. Sí.
1: Me quedé dormida y después lo repasé. Porque la verdad dije, no, yo no voy a perder horas de sueño por este partido, que además me estaba durmiendo. Porque era un partido tan lento. Me pareció tan lento. Yo no sé si es por la transmisión, Mateo, o dime tú, pero se veía tan lento.
0: Bueno, yo estaba ahí. Yo estaba ahí y lo vi, igual de lento.
2: Lentísimo.
1: Ay, Dios mío. Entonces,
2: tenía tres velocidades. Mira, tenía tres velocidades. Lento, más lento y parado.
0: Pero, Pepe, esa fría que vieron los de Emisora Atlántico, saludos al grupo de transmisión, saludos a Ricardo Ordóñez especialmente. Esas frías que vieron no eran para mí.
2: Ah, bueno.
0: Pero el partido estuvo tan lento que poco a poco yo la fui...
2: Claro.
0: apropiando.
2: ¿Tú crees que si yo no hubiera estado con el dolor en la pierna no me
1: le
2: la
1: fuiste picando el ojo, Mateo? Mira, me fuiste picando el ojo la cerveza.
0: Yo,
1: o la cerveza te picaba el ojo a ti,
0: y le quiero ofrecer disculpas a Pepe, porque yo iba a regresar con la crónica, pero después de ese partido tan soporífico para no decir otra palabra,
2: sí.
0: Que suena parecido.
1: Tan
0: me sentí,
1: desconchinflante.
0: Sí, mejor ese. Yo me sentí tan desmotivado de escribir la crónica, sí. pero les voy a compartir un concepto que iba a incluir en lo que iba a escribir.
2: Claro.
0: Hay una religión que se llama en África, creo que la religión Yoruba.
2: En África.
0: Nigeria creo que es donde nace esta religión, es una religión indígena, lo practican millones de personas en África. Y ellos tienen un proceso espiritual, un rito, para absolverse de la pena.
1: Ajá.
0: ¿Ok?
1: Ajá.
0: Entonces ellos cogen, si la pena tiene que ver con un objeto, cogen el objeto, o si sienten una pena por algo, escogen el objeto que representa su pena. Y cogen el objeto y lo entierran. Y le dicen básicamente en ese rito, yo no soy lo que tú representas.
2: Ajá.
0: Entonces entierran el objeto para enterrar su pena y su vergüenza.
2: Sí.
0: Y lo que yo iba a decir en la crónica es que el Junior tenía que también, después de la pena que pasó contra el Barranquilla FC, tenía que borrar la pena y también enterrar su pena como lo hacen los que practican esta religión africana.
2: Claro.
0: Y en vez de enterrar su pena, ¿tú sabes lo que enterraron, Pepe? Su buen fútbol.
2: Su buen fútbol, sí.
0: Eso es lo que quedó enterrado más bien.
1: Interesante eso,
0: ¿sabes? Ay, Dios mío.
6: Óyeme, muchachos.
1: Muy interesante.
6: Por aquí encuentro un trino. Bueno, me lo había enviado Angelillo Benítez, pero lo estoy viendo en la cuenta del Checo Acosta. Está él con el papá Alcia Acosta, que está en una cama de hospital, y dice que ya tranquilos en habitación con la fe que todo saldrá bien. La presión estuvo alta y ha sido manejada y estabilizada. Siguen otros exámenes y Dios mediante pronto en casa. Alcia Acosta, gracias a sus seguidores por el apoyo, aliento y cariño. No sabíamos que el maestro
2: Alcia
6: estaba con algunos problemas
2: de
6: salud.
2: No tenía idea de eso.
6: Pero ahí le estamos viendo la foto. Es más, él está viendo, creo que es el celular. En la mano. Sí, como que está leyendo algo en el celular. Y el Checo con cara alegre. O sea que
0: sí. La
6: recuperación del maestro Alcia Costa va bien. Y también aprovecha Angelillo y nos manda, dice que hay un colega en Cartagena escuchando el programa. Se llama José Vital, está
0: saludos.
6: En la ciudad de Cartagena, los está escuchando, hermano de Miro Vital. Ay, Miro, que estuvo con nosotros en Radio Mar Caribe.
0: Saludos a la gente allá en Cartagena.
1: Saludo para él. Sí. Oigan, acá en...
4: Karina, tengo una queja.
1: Sí, dime.
4: Mateo y Siri me dejaron con la mesa en Borbón el sábado.
0: Sí, pero no me escribiste.
1: No te lo puedo creer. Bueno,
4: era
1: Gaido no llegó a tiempo. Siri Guerrero no pudo llegar a tiempo porque, te cuento algo, la carretera Vía al Mar fue cerrada en la zona de creo que es Loma Arena, había allí una huelga por problemas de electricidad y una serie de cosas y no dejaban pasar los carros.
0: Yo sí llegué
1: Mucha gente no pudo regresar a Barranquilla esa noche.
0: Yo sí fui a Verbo. Pero no habías llegado, me imagino que todavía estabas en la emisora. Y cuando me dijeron, no, hay que pagar esto por la reserva y esto para entrar. O sea, no solo era para pagar para entrar, pero también pagar por la mesa. después de haber pagado 150,000 por el tema de el error mío con lo de la prensa, yo me fui cuando me dijeron ese precio. Bueno, yo no sabía que era de verdad, me hubiese escrito.
1: Les cuento algo acá en Italia. Está pasando, hay una polémica enorme porque Italia básicamente está haciendo pasar a las personas que vienen de España por inmigración, a raíz de lo que sucedió de la gente del norte de África meterse por los lados de Marruecos y entrar a España de manera abrupta, ¿no? Entonces, eso ha sido el gran escándalo acá. Italia acaba de decir que la gente que venga de España para acá va a tener que mostrar, pasar por inmigración, ¿no? Por el temor a que algo así suceda en Italia, lo imagino
0: creo
1: yo.
0: Creo que deportaron pero hay la mayoría, un,
1: pero
0: ¿verdad?
1: Hay, ¿cómo?
0: Creo que ya deportaron de los 50,000 marroquíes, no sé si es verdad la cifra, pero vi que ya 48,000 de los 50 que habían entrado ya
2: no están,
1: fueron
2: no
1: deportados. Están
0: deportados, sí.
1: En todo caso, bueno, esto ha sido controversial porque hay el pacto Schengen, ¿verdad? Que permite que tú transiciones en Europa sin necesidad de hacer inmigración. Entonces, los españoles y los italianos tienen un tiki-tiki allí. Y bueno, esa es como, digamos, la gran noticia. Y por otro lado, pues el hecho de que el señor Infantino no se va a salir con las suyas. Aparentemente, ¿no? Aparentemente, no se va a salir con las suyas. Y cayó la idea de la privatización.
0: Mira, yo...
1: O dejar...
0: Yo... A mí me da tanta risa, porque uno se da cuenta quién está metido en el negocio y quién no. La UEFA claramente no está metida en el negocio. ¿Y ustedes saben quiénes sí estuvieron metidos? La Conmebol. Mira, la UEFA saca con un comunicado. Obviamente... Esto va más allá de solo esta inversión. Hay una guerra con Seferín, el presidente de UEFA, y Infantino, que ya se ha estado cocinando por muchos años. La CONCACAF sale a declararse en contra de esta inversión. Y la CONMEBOL lo que anuncia es una reunión para analizar la situación.
2: Bueno, aprobarla.
0: O sea, lo primero es el fútbol y estamos organizando un comité para analizar esta situación. No dijeron nada. Tantas palabras para decir absolutamente nada, Pepe. Bueno, ni a favor ni en contra de la decisión de la
2: FIFA. Sino todo lo contrario.
0: ¿Cómo se nota que están ahí en la mermelada y que no quieren dañar el negocio por si acaso
1: llega a pasar? Yo lo que me pregunto
0: y después, Karina, de New York Times, hablando de New York Times, que lo mencionó a ti, reporta que Infantino anda llamando a Trump porque ya siente la presión, ya siente el cuchillo en el cuello. Claro. Anda llamando a Trump.
2: Y para Trump, que lo proteja.
0: Y Trump no le contesta.
2: Ah, bueno.
1: ¿No le consiguió el negocio? No te conozco.
0: Exacto. Si no hay
1: la
0: plata,
1: realidad
0: no
1: es que, mira, hasta cierto punto me pareció como increíble, pero me pareció tan ingenuo que Infantino pensara que los europeos iban a dejar meter ese gol. Decir, no tiene ni pie ni cabeza.
0: Sí, sí. Bueno, hablando.
1: ¿Y de dónde viene el dinero encima de todo?
0: Soberbia.
1: Entonces, soberbia. No, yo creo que el hombre se sintió intocable. Se sintió el hombre más poderoso en este tipo de organizaciones y se sintió intocable. Y le dijeron, no eres intocable. Eres un ser humano que te podemos bajar en la silla que estás montado.
0: El único calvo que conozco que tiene los pies sobre la tierra en este momento es Omar Barro. Los otros están desconchinflados. Infantino, Arias. ¿Qué está pasando aquí?
2: Oye, desconchinflado. Está un pelotero venezolano que estaba en la Liga de México.
1: Oye, pues se de moda la palabra desconchinflado.
2: Danry Vázquez. Ajá. Estaba corriendo en tercera base.
0: Sí.
2: Dieron rolling a tercera y se viene para home. Tercera tira home. El catcher atrapa la bola y lo encierran en un rundown. Corre. Y finalmente el tercera base lo pone out.
6: y el tipo le ha metido una trompa al tercera base y lo tumbó y lo pateó en el suelo. Pero
1: ¿cómo se le ocurre?
6: Sí, hoy acaba de emitir un comunicado a la Liga Mexicana de Béisbol expulsándolo de
2: ¿lo desconchiflaron?
6: Sí, lo sacaron. Pero además no es solo eso, sino la opinión generalizada de todo el que ha visto el video. Todo el mundo condenándolo, incluso propios venezolanos.
1: Espantoso.
6: Diciendo, esto no puede
1: ¿qué
6: ser?
1: ¿Qué le pasó?
6: El tipo estaba loco. Porque no había ningún motivo. Bueno, no hay ningún motivo en el terreno de juego para que alguien le pegue a otro. Pero ese tipo no sé qué tenía en la cabeza. El asunto es que lo han votado y en todas partes lo han criticado. Mari Montes, que es una venezolana especialista en béisbol, puso ahí, yo no sabía que eso había ocurrido, que hacía unos 10 años él le había hecho eso a la esposa o a la novia.
2: ¡Ah, caramba!
6: Ya le había hecho eso y le perdonaron. Y porque empezó la gente a pedirle otra oportunidad, no sé qué cosa, para hacer esto que acaba de hacer en la Liga Mexicana. Bueno, indudablemente que todo el mundo lo ha censurado.
0: ¿Cómo ha pasado el tiempo? Ya son las 2:15. Noticias.
1: No puede ser, sí. Tenemos que irnos a comerciales, señores.
0: Noticia de última hora: las Medias Rojas adquieren a Adley Rutschman de los Orioles de Baltimore.
1: Oye, Tim Briseño, por favor, ayúdanos allí con el tiempo, siempre presionando.
4: Perfecto.
1: Bueno, pero
0: si Tim hubiese querido que yo estuviera en Volvo, me hubiese llamado, mandado un mensaje, no me mandó un solo mensaje.
1: Oye, lo hizo públicamente, Mateo.
4: Lo nuestro.
0: No me mandó un solo mensaje. Tampoco me quería mucho ahí.
4: Tenía mesa.
1: Señores.
4: Arras, 2:16 en la tarde.
0: Yo creo que la razón que no pude entrar era por la mesa tuya. Entonces, porque me dieron, no, hay una mesa. Bueno.
1: Nos vamos a un corte comercial y ya regresamos.
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2: La gente se arregla todos los días el cabello. ¿Por qué no el corazón?

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1: La única, la auténtica, genuina capital mundial de la alegría y del swing. ¿Y de qué más, Mateo?
2: Y definitivamente, Pepe, la capital de la mamá de gallo. ¿Y de qué más, Diego?
0: Definitivamente.
2: Y del perreteo.
3: Con calor.
2: Con calor.
0: Aquí me estaban, bueno, yo les digo, si por allá hace calor, aquí literalmente hay momentos en donde uno siente que no puede respirar, por el calor es tan fuerte. Es decir, la gente tú no la ves caminando a ciertas horas porque es peligroso. El calor es tan fuerte, es tan seco, y la calidad de aire malísima. Tú sientes a veces que estás caminando y si no tienes unos zapatos adecuados, si son, por ejemplo, unas sandalias muy livianas, sientes que se te están quemando los pies. Es
2: Imagínate.
0: una cosa realmente brutal. Yo, por estos días, me toca salir a ciertas horas porque por el calor. El
2: No,
0: calor es
2: aquí no
0: insoportable.
2: está a ese nivel, Karina, pero la gente se siente igual. Yo creo que la gente no quiere el tráfico. Yo creo que el calor está tan fuerte que el tráfico ha bajado. La gente no quiere salir de la casa.
1: Sí.
0: Bueno, hay mucha
2: Imagínate.
0: gente también de vacaciones, pero por otro lado, saben que aquí en la ciudad de Milán hay sitios donde hay fuentes de agua para tomar, ¿no?
2: Como en los
0: Son esas
2: tiempos romanos.
0: esculturas antiguas, exactamente, y está el agua y tú ves a la gente llenando su termo o su botella de agua, y yo diciendo, ay Dios mío, ¿cuándo tendremos eso nosotros en Barranquilla? Que yo abra la pluma de mi casa, me sirva el agua y no me dé me daña el estómago, ¿no? Un virus estomacal, lo que sé yo.
1: Como era el sueño de aquel amigo nuestro, José Marenco, que abría la pluma de la
4: No, ese fue el presidente de la Federación Cubana de Béisbol, Domingo Zavala,
1: Ah,
4: hermano de Tuto,
1: él sí, claro.
4: Jimagua con
1: Él,
4: Tuto,
1: sí.
4: porque ahí los trajo Julio Guerrero.
1: Claro.
4: Y entonces él dijo, no, si es que sí, Julio Guerrero fue el que hizo todo esto. Es más, si Julio Guerrero se lanza a la alcaldía, gana. Porque su lema sería, con Julio en la alcaldía habrá ron de noche y de día y cerveza por tubería.
0: Bueno,
4: O sea
0: imagínate tú, eso no
4: que
0: se puede poner.
4: abrir
1: Abrir
4: la
1: la
4: pluma
1: pluma
4: y un chorro de
1: y un
4: cerveza
1: chorro,
4: fría.
1: ¡oh, una
2: No,
1: cerveza fría!
2: estamos
0: Sería
2: impuestos.
0: el primer
2: Pero sí les digo,
0: servicio que
2: esa
0: se pagaría
2: agua,
0: en la casa. Esa agua tan increíble que se siente acá, tan fresca. Digo, cómo quisiera, ¿no? Que las cosas buenas de acá nosotros las pudiéramos experimentar allá.
2: Pero Karina, con
0: Que
2: Marenco de alcalde en soledad.
4: no, pero el agua aquí no es tan mala.
2: No, el agua aquí es buena. Pero ella está diciendo de una forma pública que tú puedes caminar y
0: Sí,
2: que hay el
0: pública.
2: grifón, se llama, ¿verdad?
4: Grifo.
2: Grifo, perdón. Grifo, y tú puedes.
0: No, pero el agua en Barranquilla tú la puedes tomar
2: Sí,
0: así,
2: sí, sí, sí.
4: sí, en este
0: el
4: momento
0: agua de
4: sí.
0: la pluma, y no te enfermas.
2: En
4: este
2: No, en
0: momento
2: los juegos de
0: sí.
2: emergencia
0: No,
2: sí.
0: en
2: en este momento. O sea, depende
4: No,
2: del barrio,
4: le pones un
2: obviamente.
4: filtro y
2: Sí,
4: se
2: sí,
4: puede
2: sí.
4: tomar.
0: Yo recuerdo que a mi hermana Sara, que vive en Vancouver, estaba en la ciudad de Barranquilla, acostumbrada a que en

0: lengua cuando te estás bañando. Hasta una gotica te manda DirecTV. Es lo que dice.
1: El problema es que...
0: No, no, Barranquilla no está ni cerca de eso.
1: No, no,
0: Barranquilla tiene
1: no.
0: una buena calidad
1: Pero
0: de agua.
1: fíjate, a pesar de que tenemos el problema gravísimo de que nosotros consumimos la letrina del
0: Sí.
1: país entero, porque eso es lo que viene en el río Magdalena, puro desecho de todo el país. Y yo pienso que, como dice Marenco, eso es cierto, el gobierno nacional debería darle un dispositivo, un dinero especial a Barranquilla para que pueda descontaminar a cabalidad su río. Que es lo que nosotros recibimos, el desecho de todo el país.
0: Sí, ahora, acceso público, como lo estás mencionando tú, Karina, eso ya es otra cosa.
2: No,
0: Eso
2: eso
0: ya
2: es
0: es
2: otro.
0: otra cosa, ¿verdad?
2: Pero ellos
0: Cada
2: tienen
0: cuadra tener
2: épocas.
0: el grifo para servirse un agua que uno sabe que no se va a enfermar, eso sí
1: Imagínate, y
0: es
1: nosotros
0: otro nivel.
2: tenemos.
1: Bueno,
2: En
1: no.
2: el malecón hay fuentes, creo que cada kilómetro hay
0: Sí.
2: un fuentes para sí, al aire
0: En el
2: libre ahí,
0: malecón sí hay,
2: pero
0: pero no funcionan. Yo fui.
2: tanto que hasta los perritos se pegan a veces en el piso del charquito que queda, los perritos beben su agua
0: Bueno,
2: frita ahí.
0: la última vez que fui al malecón no funcionaba. Ese mismo día que me molesté con la gente de la paella.
2: ¿Te qué?
0: De la gente de la paella, el
2: Pero
0: festival de
2: ibas a decir
0: paella.
2: que...
0: Que me molesté.
2: Ah,
0: Ah,
2: ok.
0: sí, iba a usar otra
2: Con
0: palabra,
2: E.
0: tienes razón, sí.
1: Imagínate
0: La cambié al último momento.
1: aquí a la ciudad de Barranquilla llega el desecho de todo el país. Oye, toda la porquería que hay en Colombia la echan al río Magdalena y viene aquí a
0: Bueno.
1: Barranquilla.
0: Sí.
1: ¿Sabes
2: Y la
1: cuánto?
2: convertimos en oro,
0: Sí.
2: Pepe.
0: Nosotros somos
1: Pero
0: expertos en
2: deberíamos... La
0: convertir
2: convertimos
0: porquerías
2: en
0: en oro.
2: oro, ¿tú no ves?
1: Y pero deberíamos, pero el gobierno nacional, lo que dice Marenco es cierto, debería darle un subsidio especial a Barranquilla para que descontamine el río.
0: Señor
2: Oye, el otro
0: presidente
2: día,
0: electo,
2: hace
0: escucha,
2: rato,
0: Pepe.
2: estaba en el malecón y escucho unas personas del interior y diciendo, oye, pero el mar aquí sí está sucio. Qué sucio está el mar, Dios mío. Y yo decía, ay, Dios mío.
0: ¿Pero dónde
2: En
0: estaban? En
2: serio.
0: Italia.
2: No, en el
0: Ah,
2: malecón.
0: en el malecón.
1: No, pero es que el mar.
0: Al mar,
2: Y esta
0: diga.
2: gente del
1: No, pero es que
2: interior decía, oye, pero qué sucio, ¿cómo tienen estos costeños de sucio este
1: Pero si ese es el río.
0: Exacto, no tiene sentido.
2: Exactamente,
1: Ese
2: exactamente.
1: es
2: Y
1: el
2: ellos
1: río que ellos
2: pensaban que era el
1: ensuciaron.
2: mar.
1: El río que ellos ensucian.
2: Ellos pensaban que era el mar. Entonces yo me volteé y yo digo, ese es el río Magdalena, no es el mar, señor.
0: Y las aguas
1: Aunque,
0: marrones son las tuyas de Bogotá.
1: como el río Magdalena penetra, creo que son 6 kilómetros al
3: Sí,
1: mar,
3: sí.
1: algo así, o 10 kilómetros. Esa agua no sé cuál es el fenómeno, pero cuando llega a Puerto Colombia, el mar se enturbia.
3: Claro que se
1: Por
3: enturbia
1: la
3: toda
1: acción,
3: la porquería que lleva el río.
1: la acción del
0: Karina,
1: río.
0: tenemos 2 minutos para leer los comentarios de los
2: Tim
0: oyentes.
2: Briseño, adelante.
4: Sí, hola.
2: Pero Tim, métete así. Enfréntalos.
4: Después Marenco me regaña, tú sabes cómo es él. Wilson
0: No.
4: Brochero dice, me pasó cuando me mudé a Lima, Perú, y eso que no tomaba agua de la pluma, me recomendaron no tomarla, duré meses con sonidos en el estómago. Saludo para Arnaldo Ramos, que le dice, le digo profesor Arias, el único técnico que los Char le daban el tiquete de ida y vuelta fue al Peleburra. Así que póngase las pilas porque ustedes no le van a dar tiquete de regreso.
0: Y
4: José
0: Reyes,
2: Luis
0: y Arturo
2: dice,
0: Reyes.
2: yo siempre he tomado agua de la pluma en Barranquilla y nunca me ha pasado nada. Ya se acostumbró, amigo.
5: No, ya
2: Luis
5: tiene
2: Peroso
5: todos
4: dice,
5: los sistemas ahí.
4: sí, buenos probióticos. ¿Será que el tiburón está esperando el tigre para resucitar también? David Padilla dice, lo que está sucediendo al equipo Junior sobre los goles que le anotan finalizando los encuentros en tiempo de reposición está sucediendo en muchos casos, ya lo notaron en el Mundial. Luis Antonio Cervantes dice, en España hay unas montañas que tienen llaves, tú las abres y sale vino tinto.
0: Uy,
2: ¿En serio?
0: me
2: Esas no las
0: encantaría.
2: he visto.
0: En esas,
2: Yo no
0: por
2: creo.
0: favor,
2: Me
0: tírame el
2: preguntó, sí,
0: dato. ¿Dónde es
2: yo.
0: eso?
2: Sí.
0: Para ir a
2: ¿Dónde es
0: visitar.
2: eso? Yo, Turipaná, no he salido. Dice por aquí familia Páez y me dice saludos a Pedro Páez en Soledad. La familia Páez se está quejando porque los zapateros hoy están desconchinflados y no vinieron a trabajar. Saludos a zapateros.
5: Esa palabra de desconchinflar me encanta.
2: Saludos Luis Peroso, Omar Castro, José Pulido, Luis Antonio Cervantes, Hernando Ramos, Yolanda Mengual también conectada, Enrique Rodríguez, Roberto García Silvera y cierro saludando a las 2:30 a Carmen Parra Arias. Son las 2:30 en Barranquilla, son las 9:30 en Italia.
5: Oye,

0: Hoy los oyentes de nuestro chat, la rosca de satélite, nos haló las orejas a Mateo y a mí porque estábamos un poco callados. Y es que, desde el Mundial, el Junior, como que a uno no le provoca hablar mucho, pero ya nos vamos a volver a conectar con ustedes porque de verdad que esa retroalimentación es súper importante. Y me encanta cuando comparten información y hay un respeto absoluto. Cuando alguien se pasa, enseguida todo el mundo dice, te van a sacar tarjeta amarilla, esto aquí nada de política, aquí nada de este tipo de temas, todo es respeto. Y de verdad que se ha logrado un ambiente muy especial en ese chat. Así que un saludo a
1: Sí.
0: todos ellos desde acá. Si Dios quiere, ya se acerca mi regreso y estaré pronto con todos ustedes allá en Barranquilla.
1: Karina, mis amigos, después del Mundial, después de Colombia eliminarse, estaban preocupados por mí. Después de 4 días de yo no contestar mensajes ni llamadas, me dijeron, Mateo, mande ahí alguna señal de vida,
0: Un
1: algo, un
0: SOS.
1: SOS.
0: Oye, y tú sabes, rápidamente, yo sé que ya estamos sobre el tiempo, pero hablando con una persona de México, el día de ayer me contaba lo importante que fue para los mexicanos, cómo la selección mexicana luchó, ¿no? Hasta el último momento. Dice que antes de la selección mexicana de este año, los mexicanos estaban muy divididos, muy, muy divididos. O sea, era una cosa, un grupo contra el otro, no había esa armonía y esta selección logró unificar a los mexicanos y que aunque ellos no quedaron, el respeto hacia su selección fue enorme porque sintieron que lo dieron todo en el campo. Así que fíjate lo que el fútbol puede hacer si se maneja desde otro punto de vista, no desde ese punto de vista maloso, desde ese punto de vista de la codicia
1: Dígame.
0: y de tratar de controlar, ¿no? Un evento como este. Bueno, nos vamos. Mateo, ¿puedes leer el versículo, por favor?
1: Muchas son las angustias del justo, pero el Señor lo librará de todas ellas. Salmos 34, 19.
0: Bueno,
1: Bueno.
0: si el señor Arias está siendo justo con su equipo, a lo mejor Dios lo va a rescatar en medio de todo. Nos vamos. Mañana regresaremos a la misma hora y por el mismo canal. Vamos a pedirle a nuestro amado Abel González Chávez que por favor despida el programa.
2: Se nos acabó el time.
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0: Es el momento romántico y espectacular con Isabel Pantoja. Paso tu tiempo.
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0: 2:37 minutos, 2:37.

El saludo como siempre especial, espectacular, después de haber escuchado Satélite. Es un lunes especial para los seguidores de Emisor Atlántico con este recorrido musical que nace en Barranquilla,

0: Latin Brothers a Sol Caliente.
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0: 2:43 minutos, las 2:43.
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0: Arroz Pinillar y la pareja musical. Villo Caracas interpretó Paisaje Sonora, Luna Yumurina.
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0: 2:50 minutos, las 2:50.
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0: La orquesta del maestro Chucho Sanoja, Lamento Náufrago.
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0: 2:58, 2:58.
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0: Hermosa voz de Claudia de Colombia. Tú me haces falta.
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0: 3 de la tarde en punto, llegamos a las 3.

0: Espectacular, Nilton César, acepto todo.
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0: 3:05, las 3:05.

0: Emir Boscán, Amor Sincero.
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0: 3 de la tarde, 16 minutos, las 13:16.
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0: Nelson Navarro en los 1070, azul y más que azul.
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0: 3:22 minutos, las 3:22.
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0: Orquesta Aragón, 13, Lindas Cubanas.
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0: 3 de la tarde, 28 minutos a 3:28.

0: Juan Luis Guerra y 440, como abeja al panal.
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0: 3:33 minutos, las 3:33.

0: Alfredo Gutiérrez y su conjunto, El Amor.
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0: 13:37 minutos, las 13:37.

0: Wilson Saoko con Afruco, El Tronco Seco.
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0: 13:42 minutos, las 3:42.
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0: Adolfo Echeverría, la ninfa morena.
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0: 3:50 minutos, 3:50.
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0: Arroz Pinillar y la pareja musical. Villos Caracas, la negrita de Cheo. Sonora Matancera con Nelson Pinedo, Trópico.
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0: Cuatro en punto, llegamos a las cuatro.

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1: Escuchamos en la tarde espectacular a Rubén Blades, Amor y Control.
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1: 4:05.
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0: La tarde espectacular con Los Blanco, Mujer Celosa.
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0: 49 minutos 49.

0: En la tarde, espectacular, rolando la serie. Déjenme en paz.
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0: 4:12 minutos, 4:12.

0: En los 1070 de Emisora Atlántico Espectacular, Saulo Sánchez, discúlpame.
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0: 4:16 minutos, las 4:16.
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0: Ricardo, Richie Ray y Bobby Cruz, El Diferente.
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0: 4:23 minutos, 4:23.
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0: la orquesta del maestro Chucho Sanoja, mi cuntuntún.
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0: 4:30 minutos, las 4:30.

0: Espectacular tema con Julio Jaramillo y Alci Acosta. Alci Acosta y Julio Jaramillo interpretaron Parece que fue ayer.
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0: 4:34 minutos, 4:34.

0: Es Daniel Santos y la Sonora del Caribe, el 5 y 6.
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0: 4:37 minutos, 4:37.

0: Celina y Reutilio, Canto a Borinquen.
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0: 4:40 minutos, las 4:40.

0: Ismael Rivera con Cortijo, Llorando me dormí.
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0: 4:43 minutos, las 4:43.

0: Pedro Laza, el Teto.
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0: 4:52 minutos, 4:52.
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0: Ramito llegó aquí a Emisora Atlántico regalando flores.
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0: 4:57 minutos, 4:57.

0: Momento romántico con Joan Sebastián y Prisma. Oiga, oiga, siga escuchando.
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0: 5 de la tarde en punto, llegamos a las 5.

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0: 5:29 minutos, sean todos bienvenidos a esta nueva entrega informativa Atlántico en Noticias, emisora Atlántico Espectacular 1070 AM. En la conducción técnica Omar Barros, en la presentación de noticias Dana Chávez Jaramillo y quien les habla Carol Janel Robain, la dirección general de Jorge Cura Amar. Todo el equipo periodístico Atlántico en Noticias, listo para entregar la más completa actualización informativa a partir de este momento. Y mucha atención, una noticia que tiene que ver con casos de corrupción en el erario público. La Fiscalía General ha capturado al alcalde de María La Baja, departamento de Bolívar, al exalcalde de La Paz, Cesar, a un contratista y a varios exdirectivos y exfuncionarios del Fondo Mixto de la Sierra Nevada por su presunta participación en una red que habría direccionado contratos financiados con recursos de regalías por cerca de 3 billones de pesos en 19 departamentos del país. Bueno, caso de corrupción con dinero, recursos de regalías que fueron malversados por una red que involucraba a alcaldes, exalcaldes y numerosos funcionarios a través de el Fondo Mixto de la Sierra Nevada de Santa Marta. 5:30 minutos, tenemos más noticias, más información, vamos a los titulares.
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0: Mucha atención, el equipo de empalme de Abelardo de la Espriella aseguró que la petición de la firma de 10 contratos, de revisión de la firma de 10 contratos para vías terciarias en La Guajira por cerca de 3 billones de pesos es para que se suspenda la contratación por cuestionamientos sobre las empresas que repiten en distintos consorcios que ganaron las adjudicaciones en los 10 lotes de la contratación.
2: 37 años de cárcel para responsable de feminicidio de Kelly de Arco en la ciudad de la 20 de julio. El juzgado 15 penal del circuito con funciones de conocimiento de Barranquilla avaló el preacuerdo entre Eduardo Alfonso Daza Castro y la fiscalía para ser condenado a 37 años de prisión por el feminicidio de su expareja Kelly de Arco Hurtado, asesinada a bala en un conjunto residencial el 6 de octubre de 2025 en la ciudad de la 20 de julio.
0: Un total de 16 integrantes de la Coordinadora Nacional del Ejército Bolivariano, una disidencia de las antiguas FARC, se entregaron este lunes a tropas del ejército en Tumaco, departamento de Nariño, han confirmado fuentes castrenses.
2: La OIT advirtió sobre afectaciones en el empleo en Latinoamérica por El Niño. El informe entregado por la organización se explicó cómo este fenómeno repercute sobre la agricultura, pesca, energía, logística y otros sectores económicos.
0: Y mucha atención, que murió un adolescente de 16 años que se enfrentó a bala con miembros del Gaula Militar en el barrio Santo Domingo. El caso ocurrió el pasado sábado 1 de agosto y el fallecimiento del joven adolescente se dio en las últimas horas en el camino a Delita de Char.
2: La sala plena del Consejo Nacional Electoral decidió entregar la personería jurídica al movimiento Defensores de la Patria del presidente electo Abelardo de la Espriella este lunes. La votación fue 6-1 a favor de la petición del movimiento.
0: Dos muertos y dos heridos dejó un ataque sicarial en el barrio Santo Domingo de Barranquilla.
2: Un fratricidio se registró en el barrio Galán de Barranquilla. Un hombre mató a su hermano, según versiones preliminares, porque este se negó a prestarle la motocicleta.
0: Un joven atacó brutalmente con un tubo metálico a su propio padre mientras departían en su vivienda en Galapa. El hombre se debate entre la vida y la muerte en la clínica Reina Catalina de Baranoa.
2: En el barrio El Manantial de Soledad fue asesinado un hombre conocido con el alias de Mojarra. La víctima ya habría sobrevivido a un atentado en el año 2024.
0: Y las autoridades en Sabana Larga investigan un supuesto suicidio de una mujer de 30 años. 5:34 minutos, una breve pausa, regresamos con más información.
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11: Mucha atención, la noticia del momento es una decisión judicial que cambia las reglas de juego en la Universidad del Atlántico, por lo menos en materia administrativa de dirección. El Tribunal Administrativo ha suspendido la vigilancia, Tribunal Administrativo del Atlántico, ha suspendido la vigilancia especial que en noviembre del 2025 inició el Ministerio de Educación en la Universidad del Atlántico y dejó sin efecto el encargo de Rafael Castillo Pacheco, por lo que deberá regresar el elegido rector Leyton Barrios. La decisión se ha conocido a resolver el contencioso, el recurso de apelación interpuesto por Barrios a un fallo de primera instancia del juzgado cuarto administrativo del circuito de Barranquilla. Decretó la suspensión provisional de los efectos jurídicos de la resolución 022-126 de 14 de noviembre del 2025, por la cual se ordenan medidas preventivas y de vigilancia especial para la Universidad del Atlántico. También la resolución 023896 del 11 de diciembre del 2025, por la cual se reemplaza al rector de la Universidad del Atlántico en el marco de la vigilancia especial dispuesta en la resolución 022-126 del 14 de noviembre del 2025. Tras estas resoluciones, el Ministerio de Educación designó a Rafael Ángel Castillo Pacheco, reemplazando a Leyton Barrios, quien deberá regresar a la rectoría. En consecuencia, también quedan sin efecto los actos administrativos, factos o de presuntos derivados del silencio administrativo negativo frente a los recursos de reposición interpuestos. Esta es una información que se está conociendo de última hora. El tribunal suspende la tribunal administrativo de el Atlántico y suspende la vigilancia especial que había interpuesto el Ministerio de Educación a la Universidad del Atlántico, y se está manifestando por el tribunal que Leyton Barrios debe regresar a la rectoría.
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2: Tenemos más noticias, información judicial. Amílcar Alvear.
4: Muy buenas tardes, Harold, para usted y la amable audiencia de Atlántico en Noticias. Mucha atención, que a 37 años de cárcel fue condenado por el delito de feminicidio Eduardo Alfonso Daza Castro, alias El Negro o Máquina. Así quedó determinado luego de que en las últimas horas el juzgado 15 Penal Municipal con funciones de conocimiento de Barranquilla se constituyera en audiencia para impartir legalidad sobre la firma de un preacuerdo celebrado entre la Fiscalía y este sujeto. Este hombre de 36 años aceptó haber asesinado a su expareja sentimental, Kelly Joana de Arco Hurtado, quien para la fecha de los hechos tenía 34 años de edad. El feminicidio ocurrió a las 12 y 15 de la madrugada del lunes 6 de octubre del año 2025. A esa hora, Kelly llegaba en compañía de su padre y una amiga al conjunto residencial Metro Centro en el barrio Ciudadela 20 de Julio, donde residía, y al momento de intentar subir las escaleras, se topó de frente con su expareja Eduardo Daza. Este, tal como lo relató la única testigo presencial, que fue la amiga de la Oxisa, tomó por el cuello a Kelly, le propinó 3 impactos de bala y luego, cuando cayó al piso, la remató con 2 tiros. El viernes 21 de agosto se llevará a cabo la audiencia del sentido de fallo, que por supuesto será condenatorio y que ya se estableció será por 37 años de cárcel sin ninguna clase de beneficios. Y en el suroriente de Barranquilla, anoche se registró un fratricidio en el barrio Galán. Un hombre de 51 años, identificado como John José Costa Dovale, asesinó a puñaladas a su propio hermano, Fabián Costa Dovale, de 55 años, en medio de una fuerte riña en su vivienda, ubicada en la calle 37D con carrera 2A1. Según las primeras versiones, este lamentable suceso inició en el momento en que Fabián le pidió a John que le prestara su motocicleta, pero este habría respondido que la tenía alquilada y ante su negativa, ambos se trenzaron en una pelea. De un momento a otro, la riña pasó de las trompadas a que ambos se empuñaran armas blancas y se agredieran mutuamente. Sin embargo, fue John José quien le causó heridas de mayor consideración a su hermano, dejándolo gravemente herido. Fabián fue trasladado de urgencia a la clínica Campbell del barrio La Unión, donde se produjo su muerte poco tiempo después de su ingreso. John José habría sido llevado inicialmente a un centro asistencial porque también presentaba heridas, pero luego de recibir atención médica fue trasladado a la URI de la Fiscalía para ser judicializado por este fratricidio que ha conmocionado al barrio Galán. Y en otras noticias, patrullas de la Policía del Atlántico capturaron en las últimas horas a dos hombres que pretendían darse a la huida luego de perpetrar un homicidio en el municipio de Polo Nuevo. Tras conocerse el lamentable suceso, los uniformados desplegaron un plan de búsqueda y cierre de rutas, logrando en dos procedimientos operativos la captura de dos hombres a quienes les fueron incautadas armas de fuego. A propósito de este importante resultado, se pronunció el comandante de la Policía del Atlántico, coronel Eddie Sánchez.
0: La Policía Nacional en el Departamento del Atlántico, en el municipio de Polo Nuevo, después de ocurrido un lamentable hecho de homicidio, la reacción policial en dos procedimientos realiza la captura de dos individuos con armas de fuego, quienes son señalados presuntamente por la comunidad por haber sido partícipes de este homicidio. Es importante señalar que la participación ciudadana es importante en la información a las unidades de policía. Seguimos trabajando por un Atlántico seguro.
4: Y en el municipio de Soledad, en el barrio El Manantial, fue asesinado un hombre de 22 años, quien venía siendo perseguido por sus verdugos y fue rematado en un parque del sector conocido como El Kiosco. La víctima, identificada como Juan David Acosta Pérez, alias Mojarra, recibió 5 impactos de bala por parte del parrillero de una moto que lo siguió hasta la carrera 12G con calle 68. Su muerte se produjo en el acto. En el mismo hecho, de forma aleatoria, fue alcanzada por un proyectil en la pierna izquierda una moradora del sector, quien fue identificada como Astrid Mauri Santiago, de 52 años. Unidades de la SIGIN asumieron las pesquisas de este crimen, pero hasta el momento se desconocen los móviles del hecho. Juan David Acosta Pérez registraba 3 anotaciones judiciales por los delitos de porte ilegal de armas de fuego, tráfico de estupefacientes y estafa. Además, en el año 2024 fue blanco de un atentado, pero su victimario solo alcanzó a propinarle una herida de bala en el brazo izquierdo. Informó para ustedes Amílcar Alvear, Atlántico en Noticias.
2: Y ampliamos, complementamos la información judicial con el hecho que, bueno, desató bastante miedo en Juan de Acosta este mediodía, esta tarde, por los fuertes vientos que se han desatado en la población. Repetimos, fuertes vientos acompañados de mucha lluvia en Juan de Acosta, en la zona costera del departamento del Atlántico. Hasta el momento no se ha informado de viviendas afectadas y personas lesionadas, pero la intensidad de la lluvia y de los vientos fue muy fuerte, repetimos, esta tarde en Juan de Acosta, aquí en el departamento del Atlántico. 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
9: Más noticias, Dana.
8: Harold, hoy en el Consejo de Barranquilla se iba a llevar a cabo un debate a propósito de la prestación de servicio público por parte de la empresa AAA. Sin embargo, este debate fue aplazado ante la ausencia por justificada con la excusa de compromisos anteriores del gerente de AAA, Ramón Dávila, en el Consejo Distrital, por lo que el concejal de Barranquilla, Alexis Castillo, solicitó que mañana, cuando se restablezca este debate, pueda responder por las reiteradas quejas de la comunidad relacionadas con la prestación de servicio de agua potable. El cabildante aseguró que los cortes superan las 10 y hasta 12 horas diarias en algunos sectores, pese a que la empresa había informado que las suspensiones serían de solo 30 minutos. Escuchemos al concejal.
0: Por lo tanto, lo que esperamos es que el día de mañana el señor Ramón se acerque aquí al Consejo de Barranquilla y responda a estas preguntas, a estas inquietudes, al malestar que la gente tiene en la ciudad. No hay agua 24/7 y el informe que nos mostraron era de que el agua se iba a por 30 minutos en algunos sectores. Mentira, el agua se está yendo más de 10, 12 horas diariamente en muchos barrios de la ciudad. Por eso la importancia de que esté aquí la persona correspondiente y que pueda dar respuesta de manera legal
11: y tomar decisiones.
0: Y que pueda tomar las decisiones, porque habrá preguntas que los funcionarios no van a poder respondernos sobre la parte operativa, sobre el presupuesto, los recursos, en fin. Esperemos que mañana el gerente se acerque aquí al Consejo de Barranquilla. La señora que hablaba en el video que traímos como testimonio daba muestra de que tenían que agacharse o pegarse a la pared porque el chorrito no llega con presión, sino que sale cortico. Entonces, son situaciones en las que queremos que la empresa responda. Yo creo que se ha hecho un trabajo fuerte. O sea, ¿cómo que el Consejo no merece encontrar una respuesta de la empresa AAA y su gerente si nosotros aquí solamente le hemos dado a ellos apoyo? Hicimos una sesión de 20 años por más del 100% de la infraestructura que cuenta el distrito para que la empresa lo utilice de manera gratuita. Además, o sea, nosotros como Barranquilla dejamos de obtener recursos por ceder de manera honorífica esa infraestructura, pero está de web de manera gratuita. Entonces, ¿cómo que no van a responder ahora a la necesidad del pueblo si nosotros le estamos dando hoy todo el apoyo? Entonces no se justifica.
8: Muy bien, el concejal advirtió que la citación lo que busca es obtener respuestas directas sobre las fallas operativas, el presupuesto y las acciones que se implementarán para solucionar esta problemática que aqueja a varios sectores de la ciudad. Dana Chávez Jaramillo, Atlántico en Noticias.
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9: Más noticias, Alexander Medina Marenco, buenas tardes.
1: Aaron, muchas gracias. Muy buenas tardes. El gobernador del Atlántico, Eduardo Verano de la Rosa, volvió a referirse al caso en donde el aeropuerto Ernesto Cortizo de Barranquilla no fue incluido en el documento COMPES para que se ejecutaran inversiones importantes. Esto lo calificó como una decisión grave e inaceptable desde todo punto de vista. El gobernador dijo que la omisión del aeropuerto internacional Ernesto Cortizo de la hoja de ruta de inversiones estratégicas para infraestructura y mantenimiento es una decisión equivocada del gobierno saliente. En este sentido, rechazó la decisión que deja por fuera las inversiones importantes para la terminal aérea de Barranquilla. Escuchemos.
2: Grave e inaceptable desde todo punto de vista. El aeropuerto de Barranquilla requiere que se le hagan todos los mantenimientos de rigor, no solamente en la parte técnica, sino lo más importante es en la estructura, que se ha venido tratando de hacer ver que una pequeña inversión que se hizo en una banda de transporte de maleta, muy pequeña por cierto, este ya es lo que necesita el aeropuerto. No, el aeropuerto este necesita ser modernizado y adaptado a las nuevas circunstancias de aeropuertos que van a tener un largo camino y una especie de utilización permanente y constante como es el aeropuerto de Barranquilla. El aeropuerto de Barranquilla, conjuntamente con el de Cartagena, el de Santa Marta, el de Medellín, el de Bogotá, necesitamos fortalecerlo para tener una actividad aeroportuaria que sin ninguna duda sea la más que corto hablando ya con el nuevo gobierno para que ver exactamente cuál es la actitud. Este gobierno ya llega a su final y no hizo

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2: Reiteramos la información con que abríamos esta tercera entrega Atlántico en Noticias. Una decisión judicial da cambios en la rectoría de la Universidad del Atlántico. El Tribunal Administrativo ha suspendido la vigilancia especial que en noviembre del 2025 inició el Ministerio de Educación en la Universidad del Atlántico y dejó sin efecto el encargo de Rafael Castillo Pacheco en la rectoría, por lo que deberá regresar el elegido rector Leyton Barrios. La decisión se da a conocer a resolver el contencioso de recurso de apelación interpuesto por Barrios a un fallo de primera instancia del juzgado cuarto administrativo del circuito de Barranquilla. Tras esas resoluciones, el Ministerio de Educación designó a Rafael Castillo Pacheco, reemplazando a Leyton Barrios, quien deberá regresar a la rectoría. Más noticias en este resumen final. Dana.
3: Harold, en más noticias del lado positivo, pues la Alcaldía de Barranquilla cerró la primera etapa de Le Colé de Vaca, el programa que promueve el plurilingüismo en los colegios oficiales de la ciudad mediante una alianza con la Embajada de Francia en Colombia y la Alianza Francesa de Barranquilla. La iniciativa beneficia a instituciones Marco Fidel Suárez, La Libertad, Alexander von Humboldt, Universal y Jorge Nicolás Abello. En esta fase, 1.300 estudiantes recibieron formación en francés y 10 docentes fortalecieron sus competencias lingüísticas y pedagógicas. Sebastián Portelli, representante de la Embajada de Francia, resaltó el compromiso de las comunidades educativas y el nivel alcanzado durante este proceso.
4: Estamos acá hoy en día para celebrar el cierre de la fase 1 del proyecto École de Bac, que llevamos a cabo en conjunto con la Secretaría de Educación de la Alcaldía de la ciudad de Barranquilla y con la Alianza Francesa de Barranquilla. Y pues la verdad es que mucha emoción que pudimos visitar a los stands de los niños con sus docentes del proyecto de francés y de descubrir sus niveles de francés, que es increíble. Nos hicieron viajar a través de sus colegios, de sus presentaciones, a sus colegios, al aprendizaje del idioma, al plurilingüismo que estamos todos juntos llevando a cabo a través de este maravilloso proyecto educativo con la ciudad de Barranquilla. Así que pues fue un momento increíble de mi trabajo acá en Colombia y me encanta el plurilingüismo y de poder escuchar a este nivel de francés de los niños y de las niñas de los colegios oficiales.
3: Muy bien, la segunda etapa del programa se desarrollará durante los próximos 6 meses con acompañamiento a las instituciones participantes y la ampliación gradual a nuevos colegios oficiales. Dana Chávez Jaramillo, Atlántico en Noticias.
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0: Bien, nos vamos hasta aquí esta nueva entrega informativa Atlántico en Noticias. La invitación muy cordial para mañana bien temprano, 4:45 de la mañana, nuestra primera emisión informativa. Quédese aquí en los 1070, ya viene toda la información deportiva con nuestros compañeros de Atlántico en Deporte. Feliz noche para todos.
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2: Hola, hola señores, hola. Un abrazo para todos. Sean bienvenidos a Atlántico en Deportes. Por emisor Atlántico Espectacular 1070 en su dial. Saludamos a quienes nos siguen en las diferentes plataformas digitales en www.emisoratlantico.com.co, los que están conectados por nuestra aplicación móvil, o nos siguen también a través de Facebook o por nuestro canal de YouTube. Bienvenidos, vamos a hablar del amplio y maravilloso mundo del deporte. Comenzando semana 6:31, arrancamos.
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2: Temas que son noticias, sigue el rollo de Infantino, ¿ah? Qué locura este asunto del hombre ahora que está pidiendo apoyo de Norteamérica y demás, pero le están sacando ya de a poquito, mi querido Omar, el hombro, las federaciones de los diferentes países. Vamos a ver en qué termina este asunto, porque el hombre tiene hasta el 2027, ¿no?, que es la asamblea de la FIFA, pero pudiera, ante tanta presión, dimitir antes. Vamos a ver en qué termina todo este enredo. Por supuesto, vamos a hablar de la fecha del fútbol profesional colombiano, de la nueva derrota del Junior en condición de local frente a Millonarios en tiempo de adición, y de todos los temas del deporte aquí en Atlántico en Deportes. Don Mike Fajardo, bienvenido, un abrazo, temas que son noticias.
3: ¿Qué tal? ¿Cómo está, Ramiro? Un saludo para ti, para José Marenco, para Omar Barrios y para todos y cada uno de nuestros oyentes. Bueno, sí, esto hace parte de todo, está estipulado el Congreso 77 de la FIFA, que será el 18 de marzo del 2027 en Marruecos. Allí se va a elegir presidente, lo harán 211 federaciones, y hay que indicar que ya una del Reino Unido, que hace parte de la International Board, Gallex, le retiró el apoyo a Infantino. Ha señalado que ese proyecto era una locura, que no tiene nada que ver con los intereses del fútbol, y al mismo tiempo le ha colocado una mácula a un gobierno proceso ausente de confianza. No se dieron los intereses del fútbol y se señalaron intereses de los demás. El fútbol, volvieron a repetir que el fútbol no pertenece a los inversores. El Reino Unido tiene cabida en la International Board, que es la que modifica o mantiene las reglas del fútbol. Allí están presentes la Asociación Inglesa, la Asociación de Escocia, Gales e Irlanda, y cuatro miembros de la FIFA. Además, como que si fuera poco, cobrándole a la UEFA, que fue la primera que lideró contra Infantino el movimiento a raíz de esta privatización del fútbol, ha dicho Infantino que Marruecos sería la sede de la final del Campeonato del Mundo en el 2030. Se pensaba que podría ser España, pero recordemos que en Marruecos se construye un estadio gigante con una capacidad de 115.000 espectadores. Es el rival del Bernabéu y es el escenario más grande del mundo. Hay 6 estadios en Marruecos y esto ha proyectado definitivamente una crisis total por parte de la FIFA. Bueno, yendo al orden local, lo de Junior, preocupante. El último partido de la Liga Betplay 1 lo perdió frente a Nacional 1-0. En la Liga Betplay 2 no ha podido ganar. La derrota frente al cuadro de los Millonarios no levanta el equipo. Se aplaza el juego de Junior en el Atanasio Girardot frente a Nacional, que era la tercera fecha. Y se ha indicado una nueva fecha, miércoles 30 de septiembre, 8 de la noche, en virtud de que en Medellín se está realizando la Feria de las Flores. Entonces, por eso se aplaza. Y ya podrá el técnico, para el partido frente a Pereira, que es el próximo, ¿no?, utilizar a Rivas, que ya cumplió las dos fechas de sanción. Y Ferran Torres ha indicado que está difícil la continuidad en el Barcelona. Hay ofertas de Luis Enrique, que dije, el Paris Saint-Germain. Y hay también desconfianza en cuanto a la continuidad de algunos jugadores. Pochettino, el técnico argentino, refrendó su contrato hasta el 2030 con la selección de los Estados Unidos. Y finalmente, un escándalo que sacude también a dos jugadores colombianos, es el de un jugador que no estuvo en el Mundial, que figuró poco y que colocó el de River Plate, no está siendo utilizado. Y Hamilton Campas, Kevin Castaño, ante una celebración en las redes sociales de Hamilton Campas, colocó animal. Y esto ha generado una crisis en River. Son celosos de este tipo de situaciones. Y finalmente su amigo Bocinha ya está en Chile. Y es el hombre que más influencia tuvo en las redes sociales en el campeonato del mundo. Y ya presentó los exámenes médicos y están a la espera de los resultados.
2: Sí, señor. Bocinha fue figura al llegar a Santiago. ¿Cómo te va, mi querido Omar? 6:36 minutos.
4: Un saludo, Ramiro, para ti, para May, los oyentes, para José. Indudablemente que lo de Bocinha es tremendo, como lo de Ronaldinho Gaúcho, que ha sido inscrito por el cuadro italiano de tercera división para darle el Ravenna, para darle significado comercial a esa contratación. Ronaldinho Gaúcho, para campañas de marketing, para ser embajador del equipo, tercera división. Fíjese, Jadon Sancho, que en su momento tuvo una valorización de 85 millones de euros en sus derechos federativos cuando estaba en el Manchester United, hoy está entrenando con un equipo de décima división allá en el Reino Unido. Bueno, hay que decir que las tiburonas cayeron esta tarde, hace un instante, en el Romelio Martínez frente al Bucaramanga. Son ya 8 fechas sin ganar. El equipo no tiene ninguna opción de estar en la siguiente fase de la Liga Femenina. Hoy arranca la tercera fecha de la Liga, ¿no? En instantes, en hora y 23 minutos. Jugarán Atlético Bucaramanga y Cúcuta Deportivo en el Américo Montanini. Y hay que decir, con relación a lo de Infantino y lo que decía Ramiro al comienzo, vamos a ver si llega May Infantino a marzo, ni siquiera al Congreso. ¿Por qué? Porque es que ya están anunciándolo algunos medios en el Reino Unido y en Europa que Alexander Seferin y Al Khelaifi estarían planeando una reunión en Salzburgo. ¿Por qué? Porque resulta ser que la FIFA le debe a los clubes que participaron en el Mundial de Clubes 2025 250 millones de dólares todavía. Y Infantino está tratando de, con Donald Trump y su equipo, de que lo sostengan, porque hizo una Copa del Mundo excepcional en los Estados Unidos, Canadá y México, pero los señores de la UEFA, que ya tienen a la CONCACAF, que ya tienen a Asia y están buscando a África, lo pueden tumbar antes de que llegue marzo.
2: Muy bien, C38, hace un instante terminó un partido de Selección Colombia, Centroamericanos y del Caribe, ¿no? Selección de fútbol de Colombia, 1-1 fue el resultado. 6:39 minutos, don José Marenco, bienvenido, ¿cómo te ha ido?
5: Buenas tardes, noches, Ramiro, para ti, todos los oyentes y por supuesto los compañeros. Bueno, noticia es que a las 5 de la tarde de hoy se cerró el mercado de cambio en Grandes Ligas y ayer se estremeció el mundo del béisbol cuando se anunció que los Dodgers adquirieron a la pieza más apetecida, que era Tarik Skubal, el pitcher de los Tigres de Detroit, ganador del premio Cy Young en 2 años consecutivos. Y los Dodgers se llevaron a ese jugador por 3 prospectos. Así que ese es el cambio que más tuvo repercusión, pero ha habido otros. El día de hoy, Elio Ramos, outfielder puertorriqueño de los Gigantes de San Francisco, pasó a los Yankees de Nueva York. Luis Arraez, también de los Gigantes de San Francisco, pasa a los Phillies de Filadelfia. Andrew Rochman, de los Orioles de Baltimore, pasa a los Medias Rojas de Boston. Y ha habido otros cambios menores en cuanto a nombres, pero cambios, al fin y al cabo, muy activo estuvo el mercado en ese sentido. A esta hora estamos escuchando el juego y viéndolo también, el juego de los Phillies y los Nacionales de Washington. Y aunque ustedes no lo crean, uno de los dos narradores en español de los Phillies es un gringo. Gringo, pero transmite en español. El gringo malo, le dicen, a Bill Scully, que acompaña a Ángel Castillo, dominicano, que es el otro narrador. Bueno, ya hay varios juegos que están en acción. El equipo de los Nacionales está derrotado 3-0 precisamente a los Phillies, el juego del que le estoy hablando. San Luis 2-0 a los Yankees en la alta del segundo capítulo, y los otros juegos están por comenzar más adelante. A Colombia, en los Centroamericanos y del Caribe, en cuanto a béisbol, le ha ido regular. Le ganó contundentemente a México, pero perdió con Nicaragua en el comienzo de su presentación 3-1. Y ayer perdió con Panamá 3-0, no batearon nada. Sin embargo, Colombia pasó a la siguiente fase, aunque arrastrando las dos derrotas que sufrió ante estos dos contendores, porque ambos también avanzaron a la siguiente fase. Así que de eso estaremos hablando más adelante aquí en Atlántico en Deportes.
2: 6:41 minutos, 6:41, seguimos avanzando.
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2: Bueno, Omar, entonces empató Colombia en Centroamericanos y del Caribe y pasa de fase, ¿no? Pasa a la siguiente fase.
4: Sí, señor. Final del partido hace ya una hora, más o menos. Colombia masculina, sub-19 en su partido contra Costa Rica, 1-1. Miguel Marulanda marcó el gol para Colombia. Así que vamos a... Bueno, Colombia en estos Centroamericanos está...
2: No, es que es primera del grupo.
4: Sí. No, me refiero a la de Colombia. El país está bien encaminado porque está segundo.
2: Segundo. Por debajo de México, ¿no?
4: Por debajo de México. Sí. Así que ahora vamos a avanzar en el... Ya vamos a mirar el cuadro, mi querido Ramiro, para poder tener claridad un poquito sobre eso. Ahí hay dos representantes del Junior en esa selección, que son Daniel Socarrás y Carlos Pérez.
2: Así que bueno, qué bien.
4: Colombia avanzó a la siguiente fase y ya le voy a decir.
2: ¿Estos pelados son sub qué?
4: Sub-19.
2: Sub-19. Perfecto. Entonces, avanza primera en el grupo la selección Colombia. Clasifican los dos primeros. Colombia es primera en este grupo que acaba de terminar en los Centroamericanos y del Caribe. Pasó con 7 puntos primera,
4: siete puntos.
2: Y Panamá con 6 puntos segunda, también clasificada.
4: Panamá con 6, sí señor.
2: Sí, fueron eliminadas Cuba con 3 puntos y Costa Rica con apenas un punto en este grupo de los Centroamericanos y del Caribe. Así que bien por los pelados de Colombia que pasan a la siguiente ronda.
4: Sí, mire que Colombia le había ganado a Panamá 1-0 con gol de Nicolás González. Le había ganado a Cuba también 1-0 con gol de Marulanda. Y hoy Marulanda vuelve y anota en el empate frente a Costa Rica. Vamos a esperar con quién le toca a Colombia ahora en fase final. Están ya instalados en semifinales.
2: Bueno, en los Centroamericanos, entre otras cosas, Marenco le está yendo muy bien a Colombia en general, en las diferentes disciplinas, ¿no?
5: Sí, México está arrasando. México tiene 118 medallas de oro, 81 de plata, 67 de bronce, para un total de 266. Colombia en el segundo lugar con 56 oro, 66 plata y 46 bronce. Eso está dando, ¿qué? 112 más 56, 168 medallas tiene Colombia en total. Y por lejos es segundo, porque Cuba, que es el tercero, tiene 30 de oros, Colombia tiene 56, o sea que le lleva 26 medallas.
2: Y ya estar por encima de Cuba en Centroamericanos es realmente destacable.
3: Perdió la generación dorada que tuvo Cuba.
5: Tiene muchos problemas
3: económicos. Sí, la parte económica.
5: Y de índole social y todo eso. Entonces eso ha repercutido en el deporte.
3: Sí, ¿recuerdas tú lo que dijo el comandante Fidel en su momento cuando muchos atletas de la isla abandonaron también a Cuba Y se fueron a otros países también que les ofrecían incentivos de carácter económico y mejores condiciones de vida. Entonces, se han resentido.
5: No, pero sí, lo que más ha afectado es lo que internamente está ocurriendo en Cuba, muchos problemas. Hay apagón hasta de 10 horas.
2: Y creo que se envejeció también la población, Maneco, porque es que el cualquier pelado, hermano, eso salía volando de Cuba.
3: Pero si se van los que motivan, los que consiguen resultados, que por atractivos contratos también se resiente el deporte en Cuba. Yo creo que eso no es ningún tipo de secreto.
2: Y fíjate que es bueno. En el tema de Colombia, compañeros, porque Mareco, recordemos que el presupuesto del deporte colombiano se redujo sensiblemente, y aún así están respondiendo los pelados en estas
5: cosas. Sí, pero ya esos deportistas ya venían con una, digamos, con un ciclo de preparación de hace algún tiempo. Y tú sabes que aquí, bueno, en todas partes, a los deportistas de élite, pues los agrupan y los tienen mejor que al resto. Aunque naturalmente eso que tú dices es muy cierto, y hay que buscar ahora con el nuevo gobierno que se fortalezca el presupuesto para el deporte, porque el deporte es de las pocas cosas que une al país, porque cuando gana un boxeador, gana un pesista, gana como el muchacho de Cúcuta en gimnasia, en lo que sea que gane un deportista colombiano. Ahí no se tiene en cuenta si es liberal, si es conservador, si es comunista.
2: Bueno,
5: si es,
2: últimamente no fue que unió mucho el tema, porque yo no sé, yo vi una pelotera ahí que tenían con la selección colombiana de mayores ahora en el Mundial.
3: Pero yo te digo algo también en esto, y no es que yo esté muy exigente ni le esté llevando a la contraria, pero también hay que mirar, hay deportes de marcas, y dentro de marcas, como el atletismo para significar uno, como la natación para significar otro, hay que mirar qué tipo de registros se dieron para colocarse, porque ahí hay un escalafón donde te permite a ti conocer en qué nivel estamos.
2: Sí.
3: Y eso, el deporte olímpico se rige por eso.
2: En este tema, el patinaje en estas justas centroamericanas y del Caribe ha sido, bueno, el voleibol también dio voleibol masculino, Marenco, dio medalla de oro, ¿no?
5: Dio oro en voleibol ante Puerto Rico.
2: Sí.
5: Se pensaba que Puerto Rico iba a ser el campeón porque es el país que domina el voleibol en esa modalidad, en esa categoría, pero Colombia jugó bien y les ganó, estrechamente, pero les ganó.
3: Nosotros tenemos un hecho insólito. En Barranquilla el velódromo no está en condiciones. Y el equipo olímpico
2: ese velódromo no está en condiciones desde que lo inauguraron en los 92.
3: Así entrenan, así se mantienen, y ahí hay apóstoles de ese deporte. Y tú ves la selección Colombia de ciclismo en pista y ves los muchachos del departamento del Atlántico y logran medallas.
2: Esos pelados hay que darle de verdad un reconocimiento ahí, porque eso, Marenco, hace rato oigo yo que ese velódromo no le hacen nada,
3: no hay luz,
2: desde hace años.
3: No hay luz.
5: Eso lo usaban para meter picos ahí, hacían verbenas.
3: El olorcito ese recuerda característico cada vez que hacían las reuniones, eso, los bailes y todo.
5: Es más, Barranquilla se quedó corta ahí porque cuando le dieron la sede de los centroamericanos se habló de construir un nuevo velódromo o reparar ese que está ahí. Pero no, se decidió que se llevaban el ciclismo de pista para Cali. Se jugó. Cali tiene, es el un, la única ciudad que tiene el velódromo ese que
3: con las especificaciones UCI,
5: cierto, que exige la
3: Unión Ciclística Internacional.
5: Sí, creo que la pista es de madera, creo, no estoy muy al tanto de eso, pero o sea la pista obedece a los estándares internacionales para que, o sea, es una pista olímpica, avalada para hacer un Juegos Olímpicos. Y Barranquilla declinó construir el velódromo que se necesitaba para esos Juegos Centroamericanos.
2: Aquí hay unos apóstoles del ciclismo. Pepe Caballero, por ejemplo, es un apóstol del...
3: La última vez que pregunté por él, me dijo que está en Estados Unidos. Sí.
5: Él fue el que corrió él fue el que hizo el primer recorrido cuando se inauguró el velódromo. Recuerdo que estábamos allá transmitiendo por Radio Mar Caribe.
2: Sí.
3: Campeón nacional detrás día, de un bus de Sobús.
5: Sería una escaramuza ahí entre un dirigente empresarial local y un periodista muy conocido también. Yo no sé si tú te acuerdas de eso.
2: No, no. No me acuerdo mucho. Ah, claro. No. Estaba ido. Sí, claro, que me acuerdo del tema, ¿no? Ah, empujón y todo ese
5: empujón y todo.
2: Afortunadamente, la señora del dirigente apareció y metió mano ahí para calmar la vaina.
5: Sí, la cosa se pintaba color de hormiga. Porque el dirigente empujó. El periodista más joven y más fuerte, pero lo empujó y.
2: Oye, no sé. Y ese periodista, si hubiera soltado un cabezazo, la vaina hubiera sido complicada, pero bueno, el hombre se calmó. Bueno, 6:50 minutos. Vamos a hacer la primera pausa comercial, señores, y ya seguimos con ustedes.
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4: 6:50 minutos, 6:50.
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9: 6:54 minutos, 6:54. ¿Qué tal que pudiéramos decir toda esta vaina al aire cuando estamos nosotros, que lo que decimos en el intermedio del programa? José Gregorio Barrios Barros, buenas tardes para todos desde Bogotá, Barrio Bosa La Libertad, Alejandro Sarmiento, buenas noches Ramiro, Omar Marenco, salúdame a la leyenda, Bay Fajardo, los escucho desde Villa Olímpica, Alfredo Gutiérrez, cordial saludo señores desde San Andrés, siempre en sintonía, David Padilla. No solo el Junior ha recibido goles faltando para finalizar tiempos de reposición en las ligas internacionales y recién en el Mundial. Eso se llama oleada en el fútbol. Bueno, yo no sé si se llama oleada o
10: falta de concentración.
9: O falta de concentracioneada, o no sé qué vaina se llamará, pero ese tema en los últimos minutos y tal, dan papaya y los vacunan. En minuto 91, una vacunada en el minuto 91 duele más que una vacunada en el primer minuto de juego, compadre, porque a ti te vacunan comenzando un partido y tienes 90 minutos y una reposición para recuperarte, pero cuando te vacunan en el minuto 91, 92, 93, la reacción es mínima.
10: Aquel título que se perdió en Medellín con aquel gol en
9: con Nacional, claro, con
10: Baloy, la única vez que acertó el morocho cabeceando fue en ese gol que le
9: hicieron. Claro, Junior ha perdido y ha ganado también en esos últimos minutos, ¿ah? Porque tú te acuerdas el título ese que ganó en Medellín frente al Medellín, el gol de Vladimir Hernández fue también sobre los últimos minutos. El gol del 90
10: del, el título de Arturo Reyes.
9: Sí, claro, el del 2010 fue 2018. 2000 ¿qué? ya se me enredaron la fecha.
4: El de Vladimir, ¿sí?
9: 2023, que fue ya en faltando poquitos minutos, y de allí no se recuperó el Deportivo Independiente Medellín. Así que bueno, nos
10: también
9: han vacunado y hemos vacunado también, ¿no?
10: También hay títulos que se han perdido en el primer minuto. Marlos Moreno le convirtió con Nacional un gol a Junior. No había pasado dos minutos, no era el primer ataque.
9: Sí.
10: Y ese jugador se dijo de él cantidad de cosas. Ha pasado por 20 equipos y ninguno se ha consolidado, que era el mejor jugador que había firmado con el City. Sí, Guardiola lo estaba esperando. El pelado no dio.
9: Bueno,
10: no dio,
9: ya sí. Vamos a estar hablando de ese tema. Déjame seguir saludando a la gente. Mañe Franco, buenas noches, Ramiro, Omar, Mike. Y al reggaetonero Marenco, saludos desde Cincelejo, muchacho. ¿Por qué te dice que el reggaetonero Marenco? ¿Tú qué ves el reggaetón? ¿Qué?
11: No, lo que pasa es que, como yo digo, que ahí cualquiera canta un reggaetón cualquiera. Ajá. Entonces me puse a hacer una imitación de cómo cantan ellos y me grabaron y le pusieron musiquita de reggaetón.
9: El Mañe Franco. Se la tiene montada Marenco, Mañe Franco. Miguel Durán. Bueno, Miguel Durán.
10: Será familia de Manuel Piedra.
9: Miguel Durán que pregunta que quién gana la Serie Mundial. Ah, pues, fíjate tú, Marenco, que quiere responderle, hermano. Marenco no tiene una bolita de cristal a estas alturas del partido. ¿Quién gana la Serie Mundial? Imagínate.
11: En el papel deben ganar los Dodgers otra vez. Ahora con la adición de Tarik Skubal se fortaleció ese equipo. Pero tú sabes que en ese deporte, el deporte más difícil de pronosticar es el béisbol.
9: Ah.
11: Sí, porque a veces una bola mal fildeada, un tiro mal hecho, te cambia el decorado del juego y te...
9: No, pero es que en el deporte en general, Marenco, ese rollo y que pronosticar, sí, uno a veces es arbitrario y uno quiere pronosticar, no, vaina, pero fíjate, por ejemplo, el PSG cuando tuvo las lumbreras y tal, que todo el mundo creía, y contrataron y tal, grandes luminarias para ser campeón de la Champions y tal, y no pudo. O sea, el deporte en general...
11: No, nadie puede tener la bola de cristal para adivinar exactamente cómo van a suceder las cosas. Pero hay deportes que son más predecibles. Por ejemplo, van a pelear dos boxeadores y tú ves las características del uno y el otro y dices, gana este.
10: Pues son individuales.
11: Y generalmente gana ese.
10: Son individuales.
11: Sí. ¿Entiendes?
9: Pero a veces llega el otro día,
11: por
9: no hablar de boxeo. En estos días estaba yo viendo un video de esos que montan en redes sociales y un man, oíste, y tú veías el tipo corpulento. Yo no sé qué pasó, se bajó de una moto y todo repelente, y el otro era flaquito, man. Y el man a ti, y entonces iba a meterse otro como apartarlo, y cálmate que la vaina es con él, y después hablo contigo, y yo dije, lo van a guiar, y en ti empieza el tipo a moverse y tal, y de pronto el flaquito da una vuelta así, y suelta un directo de derecha al mentón, Marenco, y el man quedó patas para arriba, no se movió más.
11: Que el que pega primero pega dos veces, claro que sí. No, es que nadie acierta 100% en materia deportiva, porque así entonces ganarían las apuestas,
10: José,
11: los que apuestas, pero el béisbol es más difícil de pronosticar.
10: Yo creo que también es que una cosa es ser favorito y otra es el ganador, sí. Porque es que no siempre el favorito gana.
9: Fíjate que en el Mundial de Fútbol, al comienzo, cuando empezamos a ver y tal, todo el mundo decía Francia. Ey, Francia va a ser campeón, y después se fue quedando.
11: Y el amigo tuyo dijo que era Países Bajos.
9: Ah, sí, también. Se atrevió a decir un man que había pronosticado
11: pero es que, Ramiro, yo digo esto porque frecuentemente, cuando llegan esos partidos, llegan la eliminatoria, llegan los mundiales, las Copas América y ese tipo de cosas, vienen y le preguntan a la gente, ¿cómo cree que va a quedar el partido? No, tanto a tanto. ¿Quiénes hacen los...? Hasta preguntan quiénes hacen goles, los goles.
9: Sí.
11: Imagínate tú. No, goles de Perencejo y de Menganejo. ¿Cómo vas a saber tú quién mete los...? Pero se atreven, ¿por qué? Porque digamos que hay cierta cercanía a que el pronóstico se pueda cumplir.
10: No, y el aficionado es emotivo. Pero hay también otras cosas que es... Y fíjate que yo me quedé sorprendido que no... Que la última vez alguien me dijo, no es que le apostamos a ver cuántos cartones amarillos mostraba el árbitro. Mostró 6 y gané.